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3: Ya son las 8 de la tarde con 5 minutos y lo dejamos con las noticias más importantes de la hora, aquí en Punto 7. Y les cuento que en el marco de su primera cuenta pública, la ministra de Salud, May Chomalí, anunció que todos los tipos de cáncer van a ir al GES. La medida forma parte de la Agenda 2026-2030. Impulsaremos en el próximo decreto GES 2028-2031 la incorporación progresiva de la totalidad de los cánceres. Asimismo, continuaremos impulsando el acceso a tratamientos de alto costo a través de la ley Ricarte Soto, incorporando nuevas terapias, fue lo que señaló la secretaria de Estado. En esa línea también agregó que se va a potenciar la formación de especialistas con 236 médicos en formación y van a consolidar las estrategias de prevención y pesquisa precoz. La iniciativa busca incorporar 50 nuevos centros comunitarios de salud mental en el país, aumentar la resolutividad de la atención primaria y mejorar la participación activa en la implementación de la Ley Integral de Personas Mayores.

0: En otro ámbito también les cuento que la municipalidad de Pucón, en la región de la Araucanía, cerró el sumario y dictaminó la inocencia administrativa de dos funcionarios a los cuales se denunció por haber recibido sobresueldos a través del decreto alcaldicio número 2501. La municipalidad informó que cerró definitivamente la investigación que se inició después de un informe de la Contraloría. La investigación liberó de toda responsabilidad a Iván Soriano y Jefferson Adaro, incluyendo que estos actuaron sin infringir la ley. Soriano dijo que se hizo justicia.
1: Veo que se hace justicia, veo que las instituciones funcionan, es decir, la Contraloría General de la República ha instruido una investigación muy profunda y exhaustiva en base a acusaciones totalmente infundadas respecto de un caso denominado, mal denominado, sobresueldo, en el cual me vi involucrado junto a otro profesional de la administración, don Jefferson Adaro, que se ha comprobado una vez más mi total y absoluta inocencia en este caso, que las cosas se hicieron en base a la normativa legal y a la regulación vigente.
0: En el sumario se determinó que la responsabilidad en este caso fue del ex administrador municipal. Iván Soriano señaló que él y Adaro fueron objetos de imputaciones irresponsables que afectaron su reputación y también a sus familias.
1: Con nuestra defensa estamos analizando posibles acciones legales para establecer o para sancionar y solicitar las respectivas compensaciones de aquellos que resultan responsables, que de manera deliberada han empañado y han dañado nuestra reputación profesional y con un daño irreparable en el ámbito personal y profesional.
0: Los afectados por la denuncia y que fueron expulsados por el sumario administrativo reiteraron que fueron víctimas de una campaña de descalificaciones públicas y que se basaron en antecedentes prematuros e incompletos.

Y por último les cuento que, paralelo a la discusión de la mega reforma, que en sus puntos más fuertes contempla una rebaja del impuesto corporativo, la Organización de las Naciones Unidas avanza casi sin ruido en una negociación de alcance mucho mayor. Un convenio marco sobre cooperación tributaria internacional que busca establecer por primera vez a nivel global un vínculo formal entre la política fiscal de los países y sus obligaciones en materia de derechos humanos. ¿De qué se trata el convenio? Bueno, la idea central es que los impuestos

0: estos dejen de entenderse únicamente como una herramienta de recaudación y pasen a considerarse un mecanismo necesario para que los estados puedan garantizar derechos como la salud, la educación y la protección social. Bajo esa lógica, decisiones como bajar o subir impuestos ya no serían solo decisiones técnicas o de gestión económica, sino que podrían tener implicancia directa sobre el cumplimiento o incumplimiento de compromisos de derechos humanos que los países ya han suscrito en otros tratados internacionales. La idea de la ONU que vincula impuestos y derechos humanos, Hurtado, socio de Deloitte, señaló que poner este objetivo como un fin supremo podría afectar la supremacía de Chile de autodeterminación de la aplicación de impuestos.
1: Pero en este caso, la redistribución tendría un fin superior o supremo respecto a lo otro. Por lo tanto, podría en el futuro llegar un contribuyente y reclamar ante tribunales internacionales que Chile no está haciendo un buen trabajo redistribuir los impuestos y que puede revisarse determinada política tributaria.
0: En este proceso nació formalmente a fines del año 2023, cuando la Asamblea General de la ONU decidió iniciar el camino que se va a extender al menos hasta el 2027. El enfoque del convenio también ha despertado críticas desde sectores tributarios. De esta forma, nosotros cerramos nuestro boletín informativo de las 20 horas aquí en Punto 7. Ustedes sigan en nuestra compañía.
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1: Qué romántico, Mario Guerrero. Te mandamos un tremendo abrazo de parte de todo el equipo de Radio Punto 7. Ahí estamos escuchando Más de una razón. 8 de la tarde, 15 minutos, familia. Y nos vamos a ir con algunos mensajitos que no alcanzaron a salir al aire. Hola, hola.
2: Oiga, Karinita, ¿se imagina cuando uno llega tarde? De la pega, sale a parrandear con los amigos, están esperando las cuatro esposas. ¿Cómo te daría decir enojada?
1: Ahí quedaría ahí bueno para nada, pues, amigo. Qué terrible situación, oye, qué terrible.
3: Mejor la echaría a las cuatro a trabajar, que traigan platita para la casa y yo les espero con almuerzo, comida y todo eso.
1: No nos serviría.
4: Cari, a través de tu pregunta me acaban de golpear con la respuesta que tienes.
1: Denuncia, dijo la Luli.
5: Hola, Karinita. Yo de acá de Parque Lauquén, señorita, poniéndole talento y chicoteando los caracoles, trabajando y escuchándola, por supuesto. Y así reportándome.
1: Chicoteando los caracoles, mi amigo Máximo.
6: Hola, Julián, ¿cómo estás?
1: Ay, ese mensaje no era para mí. Este sí era para mí.
6: Hola, tía Cari, ¿cómo estás? ¿Le puedo pedir un temita?
1: ¿Qué
6: te manda? La ando pidiendo hace mucho rato.
1: ¿Cuál?
6: Antes de ayer, como hace una semana.
1: Hace como un año.
6: ¿Puede ponerme noche, playa, lluvia? A más de Luis Miguel, por favor, tía. Soy un 7 y tiene.
1: Ya, mi amor, lo voy a buscar y lo vamos a tocar, ¿ya?
7: Karina, hay un choque ahí en calle El Portal con Rosendo Ortega. Para ser más exacto, la calle El Portal es la entrada al Molliston. Así que para que tengan precaución, porque quedaron los autos justo en el cruce ahí y hay un taco bien grande.
8: Justo el calorcito de las patitas con uñas.
1: Bueno, esos son algunos de los mensajes que no habían alcanzado a salir al aire, por si acaso. De hecho, tengo harto mensaje aquí de mi amigo Ítalo, perdóname la vida.
8: No, la mejor combustión es de las uñitas, de las patitas con uñitas.
1: La mejor combustión. ¿Cómo estás, Felipe Romero?
9: Cari, pariente, mañana voy a renunciar a la pega.
1: ¿Qué?
9: Y voy a renunciar después de 7 años. Que se queden con la plata los giles.
1: Oye, Pipe, ¿estás seguro de lo que vas a hacer? Pero yo creo que tu sanidad es lo primero. Si ya te está afectando mentalmente, físicamente, yo creo que sí, renuncia, ¿no? Dios provee, como dicen por ahí.
10: Ay, Karinita, buena la pregunta. Si apurado podemos con una, con cuatro, no lo sé. Pero lo que sí sé es que los chilenos tendemos a copiar todas las cuestiones. Así que, mi querido, va a haber alguna moda acá. Lo que sí, se eliminarían todos los amantes. O quizá aparecerían papitos corazones, pero por cuatro.
11: Están empezando a caer las primeras gotas de este nuevo frente mal tiempo que viene de entrando a la zona central de la quinta región, amiga Karina.
1: Aguante, amigo Eloy. Aguante, Valpo.

0: Paraíso, chiquillo, aguante Santiago. Nosotros aquí estamos con churrasco también. ¿Cómo está mi Magda preciosa? ¿Cómo te ha ido, bella?
1: Hola, hola, buenas tardes, cariñita. Qué placer saludarla. Aquí estamos preparándolos para la otra lluvia que viene.
0: Se viene, cierto.
1: Así que estamos trabajando para que no se nos pueda entrar el agua para las piezas de nuez. Carinita, sí, yo me acuerdo mucho de todos ustedes, pero con todo lo que ha pasado aquí, uno no tiene cabeza para estar escribiendo. Claro, escucho la radio, ando con la radio, todo escuchando. Escucho varias radios, pero esto me dejó mal porque estar sacando agua es terrible, día y noche mucho. Así que aquí estamos, pues yo protegiendo a mi animalito.
0: Obvio.
1: Bueno. Es un placer saludarla, cariñita, y hoy día me dio ánimo, por lo menos, de saludarla, un abracito lleno de bendiciones, y cuídese, cariñita, por favor. Será, si Dios quiere, mañana, y si la vuelvo a saludar.
0: Ahí está nuestra Magda preciosa, desde Viña del Mar, te mandamos mucho, mucho ánimo, Magda. Qué rico poder escuchar tu vocecita, te echaba mucho de menos. También, por lo mismo, te hablé en tu Instagram, porque me extrañó no escucharte hace mucho rato y el último mensaje que me mandaste me comentabas de que estaba quedando la tole tole, sobre todo ahí en tu casita, porque estaba entrando el agua incluso. Así que un abrazo para ti, mi Magda, y a lo que te podamos ayudar nosotros, avísanos nomás, cuenta con tu gran familia de Radio.7, ¿ya?
2: Cari, Cari, buenas noches, ¿cómo estás tú? Cari,
0: muy
2: Cari,
0: bien, gracias.
2: Están por acá reportándose, saliendo de una reunión de abogados aquí en el Camilo Enrique.
0: ¿Qué tal?
2: Camino para la casa escuchando tu grato programa. Besito, que esté bien. Yo soy un 7.
0: Quiero saber absolutamente todas esas reuniones de apoderados maravillosas. Gracias a Dios me libré de esas cosas.
3: ¡Hola, mis facilines! Prometo que no voy a manejar a más de 200 por hora.
4: Hola, Cari Carinita, ¿había te dejado solita?
0: No tan sola, la verdad. ¿De qué estamos hablando, Guatón?
5: Hola, pues Carinita, ¿cómo está acá la Judy con la Pancha? Desde Villa Alemana, tomando oncecita. Hice papitas rellenas.
0: Mira qué rico, unas papitas rellenas. ¿Quién fue la que se antojó el otro día de papitas rellenas? La Tabita, parece. Qué rico.
6: Amigo, autodespido, haga autodespido, le pagan igual.
0: Ah, sí, Felipe, ¿viste? Autodespido es la cumbia. ¿Cómo estás, Katy?
7: Hola, tía Karina, quiero que dé mi aviso que ando ofreciendo mallitas de 10 kilos de naranja y limón a 4 luquitas.
0: ¡Ah, qué rico!
7: Te dejo mi número para que me contacten, más 569-58-98-40-13, por favor, apoyen el emprendimiento.
0: Apoyemos el emprendimiento, que nuestra gatita está vendiendo naranjitas. Reparto de naranjas y limones a 4 luquitas la malla de 10 kilos, ya lo saben, comuníquense con Katy al más 569-58-98-40-13. Autodespido, Felipe, ¿qué opinas de eso?
8: Cari, Cari, hace frío, hay que abrigarse, oye.
0: Sí, está muy heladito.
9: Yo te apaño, amiguito, yo te apaño, yo también renuncio por ti. Vamos, que se puede los dos. Y todos deberíamos renunciar a los trabajos hasta que pongan bien su sueldo.
0: Yo los quiero harto, pero no puedo. Mis deudas no me lo permiten todavía.
10: Saludos, saludos, cordiales, Carinita, la bonita que me estoy reportando, Dios. Aquí se la pone yo, Carinita. Todavía no se larga la guasquero fuerte. Ahí, a darle, ¿no? Con frío. Y dándole, dándole. Estoy escuchando las semitas de los maridos, de las marías.
0: ¿De las maridas?
10: Esposas, hay cuántas esposas. ¿Cómo? Nos aguanta uno, tres, cuatro.
0: Ah, claro, da
10: orden. Ahí estamos. Al habla, niña. Un abrazo para todos los puntos siete adictos.

0: nuestro Gigi desde Puerto Montt, también presente a esta hora de la tarde. Oye, ya se viene, ¿no? Qué terrible, guato. Quiero que sea verano pronto, por favor. Ay, los team invierno, ahora sí son felices. Todos mojados. Guatón. Estamos como los bunkers. Llueve sobre la ciudad. Y con esta llovizna, con esta lluvia, el día de hoy se conmemora el Día Internacional de los Malos Amores. Puedo sentir. Cada 29 de julio se recuerda el Día Internacional del Mal de Amores, una fecha que busca visibilizar el impacto emocional que puede generar una ruptura. Especialistas señalan que el desamor no solo afecta el estado de ánimo, sino que también puede provocar cambios físicos y psicológicos. Entre las principales recomendaciones para poder afrontar una separación están tomar distancia de la expareja, apoyarse en familiares o amigos, expresar las emociones y realizar actividades que puedan favorecer el bienestar físico y mental de sus cuerpos y de sus mentes. Así que el día de hoy se conmemora el Día Internacional del Mal Amor. Y sabemos que muchos de nuestros auditores también están pasando por un mal momento amoroso. Y queremos que le entreguen... Sí, que le entreguen un mensaje. ¿Cómo recuperarse de un mal amor? ¿Cuál sería la clave para poder recuperarse de un mal amor? ¡Ah! Consejos que nadie te pidió. Bueno, en realidad yo se lo estoy pidiendo. ¿Cómo te puedes recuperar de un mal amor?
1: Sin tener nada que hacer.
0: Ponte loquita. No, no era un consejo. Kid Voodoo con Catelles, aquí en Punto 7.

0: Vamos a recargarnos la energía y volvemos. 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
1: Ya que hoy estamos conmemorando el Día Internacional de Malos Amores. Y donde le pedimos a todos nuestros auditores que nos entregaran consejos que nadie te pidió. Consejos que nadie te pidió para superar un mal amor. Aquí en Punto 7. Felipe.
2: 30.000, 40.000 ahí en calle Simpson, en Valparaíso, Avenida Argentina.
1: Consejos que nadie te pidió en Punto 7. ¿Alguien más tengo por aquí? Consejos que nadie te pidió para los malos amores.
3: Uy, bien difícil, mi cari. Yo di como 4 o 5 oportunidades y nunca cambió, así que qué trauma con la infidelidad. Pero bueno, oye, lo he pasado súper bien con tu programa. Estoy ya terminando de cocinar para mañana y súper, lo he pasado al descueve.
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1: Consejos que nadie te pidió para las personas que han sufrido de malos amores.
4: Eso dice mal amor, mal amor.
5: Oye, linda, se me cayó el perfume de mi hijo. Y yo dije, mi hijo se va a enojar mucho conmigo y le voy a decir. Me dice, no importa, mami. Total, tú lo compraste, te compré otro.
1: Claro. Un consejo, amarte a ti mismo. Hoy están, pero on fire con los consejos.
6: Si te denunció a pensión, fácil. Arreglen sala buena, ¿qué sabe?
1: Consejos que nadie te pidió para los malos amores.
7: Ay, que yo soy el hombre ultra más mega hot. Ay, cosas que nadie me preguntó, ¿verdad?
1: Consejos que nadie te pidió aquí en Punto 7. Oye, la canción que me pidió la Sayen no era esa, pucato. Todo mal, todo mal. No, en realidad todo bien. Consejos que nadie te pidió acá en Punto 7. Vamos a recibir los consejos a la vuelta de escuchar a Juan Magán aquí en Punto 7.

0: Procede.
1: Ya nos vamos con los mensajes que nadie te pidió. Los consejos, mejor dicho, consejos que nadie te pidió. Hoy conmemorando el Día del Mal Amor.
2: Un viaje al Cajón del Maipo con unas dos parvularios.
1: Consejos que nadie te pidió.
3: Yo lo único que sé es que para el sur está lleno de mal amores, oye.
1: Consejos que nadie te pidió.
4: Si le diste un besito en el cuello y está salado, no, llega hasta ahí nomás.
1: ¡Asqueroso! Consejos que nadie te pidió.
5: No puedo renunciar a la pega, amigo, ni aunque quisiera. Tengo cuatro mujeres que alimentar.
1: Consejos que nadie te pidió.
6: Ya, esa novela se llama ¿Será que no me amas? Ponla ahí donde están las cosas de la música. No sé si llamaba ¿Será que no me amas? De Luis Miguel. Por favor, tía, soy un 7 tú.
1: Consejos que nadie te pidió.
7: Un consejo, a ver. Mira, sería bueno que al momento de pasar ese tipo de situación estuviera.
1: Consejos que nadie te pidió.
8: Si sufres de un desamor, abraza un zapato. Un zapato consuela.
1: ¡Ah! Consejos que nadie te pidió.
9: Un viaje para la nieve con dos ten. Dos ten.
1: Consejos que nadie te pidió.
10: Yo le dije, ponte a tomar y olvida la tóxica. Si está loca, la loca.
1: Consejo que nadie te pidió.
11: Consejo que nadie te pidió. Amate a ti misma. Y si no, un clavo saca otro clavo.
1: Consejos que nadie te pidió.
12: Están abiertos los caminos para el Cajón del Maipo.
1: Consejos que nadie te pidió.
13: No vuelvas con tu ex, jamás. Vuelvas con tu ex para puro sufrir más, nomás.
1: Consejos que nadie te pidió.
14: Como mi abuelo siempre decía, hijo, solo pase la lengua por el plato si estás seguro que comes solo.
1: Igual me dio aquí. ¿Qué? ¿Cómo se va a cortar mi emisora? Consejos que nadie te pidió.
15: Hola, cariñita linda, preciosa, ¿cómo está usted?
1: Hola, un patito el toxiquito.
15: Llegué al final de tu programa, pero más vale tarde que nunca, dicen. Así que un saludito por ahí, un besito.
1: Consejos que nadie te pidió.
16: Chiquillos, si van a comprar toallas higiénicas, tengan cuidado con las que tienen sabor a frambuesa.
2: Este es el mejor consejo. Cari. ¿Ah? Mira, el mejor consejo que te voy a decir.
1: Ay, por favor, no.
2: Ah, se me olvidó.
1: Ay, ay, casi pasé susto. Bueno, ahí estábamos con los consejos que nadie te pidió. A esta hora de la tarde. Gracias a que estamos conmemorando el Día del Mal Amor. Y aparte de conmemorar el Día del Mal Amor, también conmemoramos

0: a los recolectores y recolectoras. Y el día de la lasaña, bueno. El día de la lasaña también, por supuesto. 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Queridísima familia, solo nos quedan 10 minutos de programa.
1: ¡Amor!
0: ¡Amor!
1: Tranquilo.
0: Agradecida como siempre de su gran sintonía, agradecida como siempre de su buena onda. Gracias por elegirnos una vez más. Gracias por ser parte de nuestra gran familia de Radio Punto 7. Aprovechen de despedirse porque después me da una penita cuando me voy y veo que salen y salen. Así que aprovechen ahora de dejar sus mensajitos a través de nuestro WhatsApp o de llamarnos al 452-592-10. Tú te vas y yo me quedo aquí.
2: Carinita.
0: ¿Ah?
2: No sabía nada.
0: ¿Qué?
2: Quedan 51 días para el 18.
0: ¡Ah, sí! Hoy yo pensé que quedaba menos.
3: Bueno, Carinita, de aquí de Placilla, escuchándola, de aquí de Placilla, mi abuelo consejo que me dijo, estudia, uno burro. Pero ahí hay que tirar, no, hay que tirar para arriba. Y de aquí de Placilla, escuchando, y un temazo de que el personaje...
0: Ahí está mi amigo Sixto presente también. Saluditos para ti, amigo, cuídese mucho. Gracias por elegirnos también.
4: Carinita, mañana estoy de cumpleaños. Quiero un saludo tuyo mañana.
0: Ya pues.
4: Mañana. Ese sería mi mejor regalo. Un saludo tuyo.
0: No hay problema, para eso estamos, pues. Me avisa tempranito, acuérdate que estamos desde las 5 de la tarde en adelante para poder saludarte en tu cumpleaños, ¿ya? La vida, me tenés que mandar tu carnet, si pa' creerte.
1: Tú te vas.
0: Felipito, gracias.
5: Oh, cariñita, tu voz me relaja.
0: Ay, cuídate. Qué lindo, gracias.
5: Te mandaría una lasaña.
0: Cómete una lasaña.
1: Bajo la lluvia.
6: Ya, amiga Karina, quiero recordarle que es un agrado escucharla nuevamente a usted. Y quiero desearle a usted un excelente regreso a su hogar. Buenas noches a todos y a todas las familias de la Punto 7. Eloy de Valencia Abajo, soy un 7. Buenas noches. Chau.
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0: Gracias totales. Mi Magda preciosa, éxito, que te vaya muy bien.
8: Carinita, y muchas gracias por preocuparse de mí. Verdad, muchas gracias. Pero voy a estar bien. Gracias, Carinita. Gracias. Y si no ves a su casita, será hasta mañana, si Dios lo permite. Buenas noches y dulces sueños.
0: Buenas noches, mi Magdita preciosa. Cualquier cosita, aquí vamos a estar atento, central, atento.
9: Hola, amiguita Karina, por este lado, chicalito. Bueno, que tenga un buen retorno a su casita con su amado esposo, que lo estuvimos escuchando ayer. Y bueno, que tenga un buen retorno para su casa y la mía también. Mañana lo encontraremos con nuestro cariño, Che Carlito, de Tito Andreizo.
0: ¡Aguante, Che Carlitos!
10: Chao, cariñita, que tengas una buena llegada a tu casita, que llegues bien y que estuvimos toda la tarde entretenida contigo. Eres muy exquisita, cariñita, así que mira, yo feliz de la vida escuchándote como todos los días. Sí, pero cuídate mucho cuando si sales a la calle, mi niña. Que llegues bien a tu casita. Un abrazo, un besito. Que descanses.
0: Ahí está mi Glendy también. Besito para ti, Glendita. Descansa y nos escuchamos mañana.
11: Hola, Cari, ¿cómo estáis? Oye, Cari, quiero pedirte un favor gigante.
0: A ver,
11: está de cumpleaños la señorita Krishna Levivan.
7: Que con

0: cumple... ¿Cuánto añitos? 21. 21 añitos, así que si le puedes cantar un cumpleaños feliz y desearle un excelente nuevo año en su vida, que le vaya excelente a la futura arquitecta.
1: Oye, Krishna, ¿está ahí de cumpleaños? ¿En serio?
2: Feliz, que los cumplas feliz.
1: Muchas felicidades, Krishna. Te desea todo el equipo de Radio.7. Te deseamos toda nuestra gran familia de Radio.7 a nivel nacional. Que sean muchos añitos más, que se le cumplan sus deseos, que sea un excelente profesional. Que recibas hartos regalitos, mucho amor. Pásalo, chancho. Disfruta tu juventud, niña. Disfruta tu juventud. Te queremos mucho. Y saludos también para Felipe, que se acordó ahí de tu cumpleañito. Happy birthday to you, Krishna. Llegó la hora de decir adiós. Lo dejo junto a Gabriel y Elvis Crespo. Píntame. De la niña más bonita.
3: Ah, Cari, que es la mejor radio. Yo me levanto con la punto 7, me acuesto con la punto 7.
1: Mierda.
3: ¿Y qué?
4: Hola, Karina. Hasta mañana, se ha dicho.
1: Hasta mañana.
4: Aquí yo trabajando como las pobres.
1: Aguante, línea 13.
5: Mi abuelo me dijo, hasta la madera más fina, se moja y se abre. Y mi abuelo no era carpintero.
1: Si me lo hubieras dicho un poquito más fuerte, quizás hubiéramos podido compartir las enseñanzas de tu abuelo.
6: Karinita, ¿cuándo vamos a la nieve?
1: Solo voy a Farellones yo. Farellones, Valle Nevado, puede ser. Hacer un poco de snowboard.
7: ¡Feliz cumple, Krishna!
8: Chau, chau, Carolina. Mañana nos escuchamos en la misma sintonía, en el mismo día.
1: Ay, yo pensé que me estaba iglesiando y es verdad. Dos mujeres quedan en prisión preventiva por secuestro extorsivo en Puerto Montt. Oye, que andan bélico en Puerto Montt.
9: Cari, por favor, no te vayas. No te vayas.
1: No te vayas, chao. Un abrazo grande, cuídense, que tengan una linda noche.

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0: ¡Muchas gracias!
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¿Cómo estamos? ¡Estamos listos! Señoras y señores, listos por acá para comenzar con este único, espectacular, con este show. Con este show de la mañana, edición del día jueves. Estamos llegando al 30 de julio. Contemos con los deditos, 1 y 2. Solamente 2 días y se nos va este mes número 7 para el sábado. Está recibiendo agosto. ¡Oh, wow! Sí. Oye, ¿cómo están? ¿Cómo les va? Espero que estén increíble. Espero que estén excelentes, llenos de ánimo. Y si no, si están con flojera, con pena, les quiero contar que llegaron al lugar indicado porque vamos a estar escuchando excelente música, conversando contigo, tirando la talla y viendo la vida de una forma linda, positiva, alegre. ¿Ya? Saludos para toda la gente que está en ruta. El mensaje de siempre, manejar con mucha precaución. Ojalá salir un poquito más de con más de tiempo de la casa para no andar atrasado. Cuando uno está atrasado se pura locura, oiga. ¿Sí o no? Sí. Cuando uno está atrasado como que se vuelve loco. Pero cuando sales con 5, con 10 minutos de tiempo, la cosa cambia. El día de hoy tenemos un día de mucha lluvia y también viento en algunas partes del sur de Chile. Así que yo luego voy a estar revisando lo que pasa con la temperatura y también con el informe. Tenemos cambios en los combustibles. ¡Prepárame las pifias! Sí. Bueno, en todo caso lo anunciamos, ¿eh?, que teníamos cambios malos en los combustibles. Ya lo voy a estar revisando en detalle. Pero aparte de eso, tenemos algunos panoramas que se vienen para el fin de semana. Los vamos a estar revisando. Algunos cumpleaños de los auditores, que también los vamos a revisar. Así que un programa de lujo en este jueves 30 de julio. Nos escuchan a esta hora en la FM, en Los Ángeles, Temuco, Valdivia, Osorno, Puerto Montt, Ancud y también Castro. Ahí estamos con antenas, sonando espectacular. Pero también hay gente que nos escucha a través de la aplicación. Si todavía tú no tienes la aplicación, la puedes descargar ahí en tu celu, en tu dispositivo. Búscala como radio.7 y listo. Nos puedes escuchar en otra región, en otra parte del mundo, ¿cierto? En otro país, a través de esa aplicación. Así que todo listo por acá, todo preparado para arrancar con este show de la mañana. Y hoy lo vamos a hacer con Escándalo. Bienvenidos.

0: Ya son las 6:06 de la mañana. Oye, comenzamos bélico. La música de Chico Trujillo con La Escoba en este show de la mañana, día jueves, absolutamente en vivo. Vamos a revisar lo que es la calidad del aire y también lo que es el tiempo para este jueves. ¿Les parece o no? Bueno, viendo por acá la calidad del aire, como vamos a estar con agüita hoy, tenemos buena calidad del aire en Los Ángeles, Temuco, Padre Las Casas, Valdivia, Osorno, Puerto Montt y Puerto Varas. Excelente, así que... Eso, respire. Hoy día sí que puede respirar. Como dijo un experto, ¿eh? Respire, airecito limpio. Respecto al tiempo, vamos a revisar eso. Amigos de Los Ángeles, hoy máxima de 12 grados, cielo cubierto, lluvia y viento que puede llegar a los 70 kilómetros por hora. Temuco y Padre Las Casas, máxima de 12 grados, cielo cubierto, lluvia, viento que puede llegar a los 60 kilómetros por hora. Valdivia, máxima de 12 grados, cielo cubierto, lluvia y viento de hasta 60 kilómetros por hora. Osorno, máxima de 11 grados, cielo cubierto, lluvia, también viento de hasta 60 kilómetros por hora. Puerto Montt y Puerto Varas, máxima de 11 grados, lluvia, viento de hasta 60 kilómetros por hora. Y cerramos con la isla de Chiloé, Ancud y Castro, máxima de 9 grados, cielo cubierto, lluvia, viento de hasta 60 kilómetros por hora. Así que agárrate, oye. Vientecito y lluvia para el día de hoy. Ojo porque en algunas ciudades el viento va a estar presente con más intensidad en la mañana. Y luego en la tarde va a estar como un poquito más piola. ¿Ya? Ahí estamos entonces. Y no se olviden que estamos con WhatsApp a esta hora.
1: Más 56-452-59-2210.
0: Claro. Exacto, ahí en ese numerito ustedes se van comunicando y vamos conversando de todo, ¿ya? Vamos con la gente, buenos días.
2: Muy buenos días, qué bueno escucharte, Julián. Que tenga excelente día. Un gran saludo a toda la familia Punto 7. Acá con todo mi equipo, Pedro de Valdivia.
0: Eso.
2: Así que... Somos 7. Chau, chau.
0: Chau, chau. Ahí estamos con el amiguito Jonás. Buen día, Jonás. Él recorriendo las principales calles de Temuco en su camioncito. La Ibetita dice, buen día, amiguito. Por acá comenzando un nuevo día de vida junto a mi José. Hoy estamos a un día del cumple de la José. ¡Oh! ¡Qué bacán! Saludos, José. Saludos, Ibetita. Ahí escuchando en el Costanera 1 en Temuco. ¿Cómo anda el chino de Imperial?
3: Buena, buena, buena, Julián.
0: Buena, buena.
3: Buenos días, buenos días. Acá Chino Villar reportándose, calentando los motores para salir al labudro, Imperial el Alto presente, Imperial el Alto.
0: Imperial el Alto saliendo. Buena, chino, saludos para ti. Desde Los Muermos está Mari que dice, hola Juliancito, ya en tu compañía por acá, buen día para todos. Muchas gracias Mari, saludos para ti, que sea un bonito día. Los Muermos presente. Don Wilfredo de Temuco.
4: Hola, hola muchachos, ¿cómo están? Wilfredo por acá, viene número 7, ya aquí vamos en mi Lamborghini, a buscar la maquinita 84 para darle con tutti, con power. Hoy se viene un frente mal tiempo, llueve que te llueve, sí, que te llueve.
0: ¿No? Que le llueve, así que le llueve.
4: Cierra en la boca. Éxito para todos.
0: Gracias, amigo. Ahí estamos con Wilfredo. Grande Wilfredo. María Cristina, ¿cómo está?
5: Buenos días, mi chulo. ¿Cómo estás? ¿Cómo estás, Julián?
0: Buenos días.
5: Estoy aquí planchando la camisa al gordito y de agorito.

0: amaneció mucho mejor de su resfrío. Y hoy día vamos a retirar el computador de la Renata, ese que le entrega el gobierno, pues, Julián.
1: ¡Ah, buena! Séptimo.
0: Así que todos los niños, felicidades, todos los niños que van a recibir su computador. Así que la Rena está muy, muy contenta. Soy un 7. ¡Qué bueno! Siempre. ¿Y tú?
1: Dos cosas. Saludos para la Renata. La felicito por el tema del computador, porque hacen como una especie de ceremonia, la entrega oficial ahí con las autoridades, corbata y todo. ¿Sí? Entonces, bonita esa parte, pero siempre cuando están presentes estas actividades llega gente que o familias que no reciben computadores, po, y llegan a protestar, po. Bueno, ojalá que no pase eso hoy, que sea una ceremonia tranquila. Bien la Renata, bien, bien, ¿eh? Patito Saavedra, ¿cómo anda, Patito?
2: Juliancito, muy buenos días. Ya
1: buenos
2: estamos,
1: días.
2: Pero casi al 100% ya con la garganta. Que te vaya bien, que le vaya bien a todos los puntos 7. Un saludo a todos los albiverdes. Pasé por el lado de la feria ahí en Mata. Está todo caminando.
1: Eso.
2: Hoy día somos todos celestes. Hoy día se le gana al Boca Junior. Imagínate que en Rancagua autorizaron a todos los alumnos que fueran de celeste de con la camiseta.
1: Sí, pues.
2: Y a Temuco se le fue Cuadra. Para más remate. Ya nomás, Juanecito. Que les vaya bien a todos.
1: Saludos, Patito. Respecto a Boca Juniors. ¿Quién es Boca Juniors? ¡Ah! Bueno, se nos viene el partido de vuelta con O'Higgins. Recordemos que el partido de ida fue 1-0 nomás. Entonces O'Higgins lo puede dar vuelta y con su gente mucho mejor. Ya voy a hablar de eso. Oye, estoy aquí con la Benito Trangolado, que me está haciendo como un show, que dice: hola, Juriancito, no te olvides que existo, te saludo y ni me pescas. Ya, Benito, mira, te voy a comentar de inmediato. Lo que pasa es que yo creo que tú llegas en la peor hora para reportarse, porque después de las 7:20, sí, 7:20, 7:25, este WhatsApp se llena. Entonces yo ahí ya ni siquiera alcanzo a ver sus caras, porque está muy lleno. Si ustedes se reportan antes de las 7, tiki-taka con los saludos, tiki-taka. ¡Te queremos, Benito, no te enojes! Benito. Nosotros seguimos.

0: con Dembow Music, el león y el gorila.
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0: ¡Ajá!
1: Sí, así es la canción, po.
0: ¡Ajá!
1: Ya no más, exactamente las 6:20, lo que estábamos revisando, la música de Shakira y también Manuel Turizo con Copa Vacía y la música de Franco El Gorila con Yadiel para bajar el calentamiento. Dice por acá Carlitos, hola Julián, buen día, no sé si te enteraste de un accidente en Recabarren en la madrugada. Sí, exactamente, este accidente de Temuco, de Recabarren y Francisco Salazar, fue en la madrugada, entre una camioneta y un Tercel, un Toyota. Lamentable.

0: nuevamente con una persona fallecida. Colisión frontolateral a alta energía. Lamentable, amigo. Uno ve las imágenes, lamentable. Ahora, si tú me preguntas si en este momento se puede pasar por ahí, sí, se puede pasar. De hecho, yo pasé por ahí hace algún rato. Solo ahí están como los restos del accidente, pero se puede avanzar. Por favor, respeten los semáforos. Ojito, ojito en los cruces. Respetemos el pare, el sea el paso. Mucha fuerza para la familia de esta persona fallecida. Lamentable, amigo. Respecto a lo que son los combustibles, vamos a revisar... Sí, prepáreme las pifias, prepáreme. Vamos a revisar lo que es la información. Porque se había anunciado que había alza. Y así me meto a fuego, oye. Hay alza de combustibles. Este es el detalle. La de 93 octano sube 32,9 por litro. ¿Ok? La de 97 también sube lo mismo, 32,9 por litro. El querosén, la parafina se mantiene, no tiene variación. El diésel sube 28,5 por litro. Y el gas licuado de uso vehicular se mantiene, no tiene variación. ¿Ok? Este informe salió ayer en la tarde, pero los precios nuevos están desde el día de hoy en adelante. Conociendo como son mis amigos de la bencinera, ya tienen que haber cambiado los precios. Conociendo cómo son. Así que ahí está la información de las bencinas, combustibles. ¿Qué quiere que le diga, boy? ¿Qué quiere que le diga, amigo? Ya, vamos con algunos saludos. Hoy les quiero contar algo muy, muy lindo. Yo venía saliendo de mi casa, ya con destino a la radio, y ustedes saben que yo tengo a mi amiga, pues mi amiga la vecina. Y la vecina justo estaba haciendo sus cosas y me... ¡Vecino! Me dijo, ¡vecino, espérese! Ya le dije, esperé un par de minutos y me dijo, tome vecino. Y me dio un... Claro, un tipo termo que tiene leche con avena, la típica leche con cuáquer. ¡Oye, qué cosa más rica! Yo hace tiempo que no disfrutaba de una leche con cuáquer. ¿Viste? Estas son amigas, po. Estas son amigas, po. Así que, vecina, si está escuchando, le agradezco el detalle. Bueno, en todo caso, yo siempre le invito por ahí también a mi amiga. Así que, está bien. Está muy bien, está muy bien. Muy buenos días. Vamos con la gente. A ver, ¿aló?
1: Juliancito, si no fue en la madrugada, yo pasé por ahí como 10 para las 11 y ya están todos los equipos de emergencia ahí. Tiene que haber sido ahí como a las 10 de la noche más o menos. 10 de la noche tiene que haber sido ese accidente terrible que hubo ayer. Pasé por ahí, escuché gritar a esa señora, a ese caballero, terrible, terrible.
0: Lamentable, amigo, lamentable.
2: Subieron anoche, Juliancito. Buenos días, buenos días.
0: Buenos días. Días.
2: ¿Cómo había que subir? Subieron anoche. Cuando tienen que bajar, bajan después del mediodía. Pero anoche subieron todos.
0: Bueno, eso respecto a los combustibles, yo por eso les decía, conociendo la gente de las bencineras, tienen que haber cambiado los precios ya.
3: Sí. Buenos días, don Julián. Aquí escuchándolo en la mañana, por primera vez a esta hora que salgo. Nunca trabajo a esta hora, pero ahora voy en un reparto desde Los Muermos, cerca de Puerto Montt, hacia Osorno.
0: Buena. Ahí escuchándolo. Saludos, amigo. Don John Sánchez, ahí en la ruta Los Muermos, Osorno. Oye, es bonita esa ruta, ¿ah? Vaya con cuidado nomás, amigo, y que le vaya excelente. John Sánchez dice por acá, primera vez que manda un audio. ¡Qué buena, amigo! ¡Buena, buena, buena! Ah, oye, sí, la vecina está escuchando la radio. De hecho, me dejó por ahí un corazoncito de amigos. ¡Qué bueno! Vecina, vaya a dormir. Oiga, ¿qué está haciendo tan temprano? Vaya a ser tuto, vecina. Hola, Julián, dice por acá, que tengas un excelente día. Bendiciones, amigo, nos dice Omar Montesinos desde Osorno. Por acá la tiran con balde. Peligroso en Osorno. Buenos días, don Jaime. ¿Cómo anda, don Jaime?
4: Amiguito Julián, muy buen día. Jaime por acá, línea 18 presente, y aquí nos vamos a estar acompañando.
0: Grande, don Jaime. Saludos para usted, don Jaime. Es un crack, don Jaime. Buenos días.
5: Buenos días, Juliancito. Saliendo de la República Independiente de Cholchol.
0: Arsenio.
5: Temuco, Metrenco. Esperando que tengamos un buen día. Ya somos viernes pequeño, mi cuerpo lo sabe, el tuyo también. Bendiciones para todos los puntos 7, somos un 7, ¿y tú?
0: El Arsenio, tu cuerpo lo sabe. Hay que trabajar mañana, amigo Arsenio, no se olvide.
6: Hola, buenos días, Julián.
0: Buenos días.
6: Andamos ya en Temuco, trabajando, saliendo desde la granja de Temuco.

0: Primera vuelta, ya vamos, tío, ya desde Boroba. Oiga, un saludo a la Comisión Colectiva, en especial a mis colegas de la Línea 5.
1: Línea 5.
0: Y el buena papita acá, 0-1 volvió, así que agáchense, cabrito. Buen día, Juliencito, que esté muy bien.
1: ¡Buen día! Saludos, amigo. Oye, ahí en la línea 5, saludos para Joseph Michael, que nos manda mensajes casi siempre, pero en la hora ya cuando está lleno el WhatsApp, nos manda audios como de 5 minutos y si no se los pasamos, se enoja. Saludos ahí a Joseph Michael.
2: Buenos días, Julián, que tengas un bonito día.
1: Buenos días.
2: Vamos, camina al trabajo. Tempranito hoy día.
1: Abrazo, amiga. Ahí estamos con la Fran reportando sintonía. Oye, Fran, qué linda foto la de WhatsApp. Aparece la Fran ahí y en el fondo se ve todo lo que es. Claro, es como una especie de mirador y es un lago. Parece. Oye, linda la foto. ¿Dónde eso? ¡Quiero estar ahí! Yo tengo ganas de ir a un lago así como a... Claro, no obviamente a bañarse con este frío, pero a contemplar la belleza de la naturaleza. ¿Ah? Abrazo.
0: Buenos días, Juliancito.
1: Buenos días.
0: Escuchando desde las 6 de la mañana. Hoy impactado aquí con la noticia del choque ahí en Recabarro. Saludos a todas las fuerzas trabajadoras, ¿no? Y a la línea 5, Siberiano presente.
1: Siberiano, buen amigo. Saludos para ti, línea 5. Ya, y me voy a la música con este saludo porque se me está enfriando mi lechecita. Po. Dice, don Víctor Sea, grande don Víctor. Hola, Julián, buenos días, aquí en La Peguita. Quiero saludar a mi hijo Martín en el día de su cumpleaños. Desear lo mejor y a pesar de la distancia, siempre él está en mi corazón. Así que de parte de don Víctor Sea, para su hijo Martín, con todo el amor del mundo, un feliz cumpleaños, Martincito, y espero que lo pases increíble. ¡Sí, pues!

0: ¡Eso!
1: Ya, amiga, ¿dónde es la foto? ¿Cuál es el lugar? Porque en una de esas me escapo el fin de semana.
2: Julián, en el lago Villarrica. Vamos cuando quieras, ¿no? Me gustan esos paseos improvisados con gente buena onda.
1: ¿Cierto? Bonitos esos paseos. En vez de ir a carretear, vamos al lago mejor. Debe estar muy bonito Villarrica, ¿eh? Licanray, Coñaripe, Pucón, zona lacustre. Bonito.

0: 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Ya son las 6 con 36, 6 de la mañana con 36, ahí estábamos revisando Ajena, tú eres ajena, la música de Eddie Herrera y también qué personajes con Otro día más sin verte. Mira, dice por acá el mensaje de Gustavo, hola, hola. Salía norte de Temuco, este mensaje me llegó a las 6:30, hace 6 minutos. Salía norte de Temuco, todavía no suben los combustibles en la Shell y también en la Copec. Así que les puede servir este datito. Gracias, Gustavo. Saludos para ti. ¡Aló!
1: Ya, se armó. ¿A dónde están todos los haters?
0: ¿Qué?
1: Ahora lo están invitando al lago. Ay, ay, ay.
0: No, lo que pasa es que a esta hora, en la primera hora de programa, no aparecen esos auditores que buscan pelea, que molestan. Si ustedes se dan cuenta, hemos tenido un programa muy tranquilo hasta ahora. Pero después de las 7 de la mañana ya llegan como los tóxicos. Estamos con Judith de Puerto Montt. Dice, buenos días, Julia. Lindo jueves para todos. Por acá con lluvia, la magia del sur. Cariños para todos. Al mal tiempo, buena cara. ¿Cierto? Buena cara, buena radio. Saludos para ti, mi querida Judith, y que sea un bonito día. Puerto Montt presente.
2: Hola, Juliancito, buenos días.
0: Hola.
2: Espero que estés bien. Quería enviar un saludo para Patricia, mi amiga Patti, y para mi marido Alejandro, y para mis hijos que los amo mucho, mucho, mucho.
0: Eso.
2: Jairito y Gisena y Débora, y mis nietos Aaroncito y Tomasito.
0: Ya pues.
2: Los amo mucho, mucho, mucho. Que tengan un buen día. Yo soy un 7. ¿Y tú?
0: Un abracito para ti, amiga. Linda familia. Espero que te vaya increíble. Y este aplauso es para ti, ¿eh? Me gusta tu ánimo. Buenos días, Patito. ¿Qué pasó en la ruta?
3: Oye, Juliencito, me tocó pasar por allá por Uruguay. Ahí, Candelaria, hasta el terminal de nosotros. Toda la parte de Uruguay hasta llegar hasta allá, hasta la Encina.
0: Sí.
3: Oscuro, oscuro, oscuro. Pero oscuro no se ve nada. Está muy peligroso ahí esa parte.
0: Uy.
3: Muy peligroso. No se ve nada.
0: Ya, ¿estarían sin luminaria entonces, Patito? Ahí en esos lugares.
4: Buen día, amigo Juliancito, por acá reportando buen sintonía día. Desde Labranza, como todos los días en tu compañía, amigo lindo.
0: ¿La Yasnita?
4: Por acá estamos presentes con las pequeñas, preparándolas para el colegio y nosotros para ir a trabajar. Dejarte mis saluditos para ti, que tengas un hermoso y bello día. Y que disfrutes tu desayunito que te dejaron, amigo.
0: Sí.
4: Tu avenita con leche.
0: La vecina.
4: Abrazo, amigo lindo.
0: Gracias, Yasnita. ¡Un abracito! La Yasnita, una de mis grandes amigas ahí en Labranza, ya preparando todo para enfrentar este día laboral.
5: Buena, buena, Julio. ¿Cómo estamos, Julio? Lindo día, lindo turno.
0: Buena, buena.
5: Aquí estamos chambeando, dándole la lechación. Ay, los tóxicos. No están menos mal, oye. Pero llegué yo al cierre. Sí, pues,
0: tú eres uno de los tóxicos, pu. Y harto tóxico. Por eso, oye, pero Matatán es tóxico, molesta. Y el otro día Ítalo le tiró una talla un poquito pesado, casi lloró. Ya, saludos, Matatán. Te queremos, Matatán. Oye, voy a revisar un poquito la prensa porque aparecen varias cosas a esta hora de la mañana en los titulares. Ya revisamos la información de las bencinas. Recordemos que la de 93 y 97 suben 32,9 por litro. Y obviamente la de 95, que es la mezcla, ¿ya? 32,9 por litro la de 93 y 97. El diésel sube 28,5 por litro. Se mantienen los precios en el querosén y en el gas licuado de uso vehicular. Algunos titulares. Hablemos de la mega reforma. Tribunal Constitucional va a analizar la admisibilidad de los requerimientos de la oposición hoy jueves. La sesión será convocada para las 9:30. Con este tema del CAE y de los cobros,

0: que me cobró el CAE, que me quitaron la plata. Bueno, Tesorería informó que ha recaudado más de 109 mil millones por cobros del CAE. A la fecha, el organismo registra 1.175 convenios caducados. De ello, 836 ya cuentan con una demanda activa y continuarán avanzando dentro del proceso de cobro. Eso. Diputados republicanos anuncian apoyo a familiares de carabineros y militares condenados tras estallido social. Javiera Rodríguez y Sebastián Zamora se reunieron en el Congreso con cercanos a los uniformados privados de libertad y comprometieron respaldo psicológico y material. Mantienen en prisión preventiva a padre acusado por muerte de su hija que cayó desde un piso 11 en Las Condes. ¿Se acuerdan de este caso? Bueno, cuarto juzgado de garantía consideró que la libertad del hombre representa un peligro para la sociedad. Revisando ahí un poquito los titulares a esta hora cuando son las 6:41 y cuando nos vamos a la música.
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1: 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Ya, 13 minutos. No, acaba de cambiar. 12 minutos nos separan para que sean las 7 de la matina. Las 7 de la mañana, revisando buena música. Música para todos los gustos y para todos los estilos. Hoy estaba viendo por acá en informaciones. Bueno, esto es como una noticia, no sé si tan relevante tampoco, pero se las cuento como a modo de copucha. ¿Ubican ustedes el Movistar Arena ahí en Santiago? Lo ubican, ¿cierto? ¿Cuántos shows, cuántos conciertos hemos vivido ahí? Bueno, en un comunicado, el Banco Santander y Arena Santiago señalaron que el ente financiero pasará a ser el patrocinador principal de este recinto, adquiriendo los derechos de nombre, por lo que desde el mes de septiembre ya no se va a llamar más Movistar Arena, ahora se va a llamar Santander Arena. Que es la misma, pero con otro. Sí. Aunque también algunos esperan mejoras y ampliación en este recinto. Desde septiembre entonces, Santander Arena, Chao Movistar Arena. Respecto a todo lo que es el fuchibol, como estaba comentando también Patito Saavedra hace algún ratito, ¿tenéis por ahí cortina de deporte o no? Gracias, amigo, gracias. Se nos viene un partidazo el día de hoy. O'Higgins afina detalles para volver a enfrentarse a Boca Juniors, buscando dar el batacazo y seguir con vida en la Copa Sudamericana. Los celestes tienen la dura tarea de remontar la llave de playoff, donde perdieron 1-0 en la ida disputada la semana pasada en la Bombonera. La pregunta es, ¿se le puede dar vuelta un partido a Boca Juniors? ¿Se le puede ganar? O sea, al nivel que está jugando Boca, está jugando mal, pu. De más que sí. Así que vamos, Higgins. El partido está fijado para hoy a las 20:30. Será en el Estadio Codelco, el Teniente de Rancagua. La pregunta, ¿dónde se puede ver este partido? Bueno, este partido lo puedes ver a través de ESPN, ahí en Disney, ¿ok? El ganador de esta llave se medirá Deportivo Recoleta de Paraguay, cruce de octavos de final que comenzará en el mes de agosto. Ahí estamos entonces. Datitos que entregamos para toda la gente. Partidazo el de hoy, así que no me lo pierdo. Pucha, ayer había comenzado a ver una serie nueva, pero no voy a ver partido. Hoy día nomás. Buenos días.
2: Buen día, Julián. Jorge por aquí. Ya saliendo a ruta.

0: los colegas y después para Temuco.
1: ¡Eso!
0: Venga, buen día, Julián. Estamos al habla.
1: Buen día, amigo. Buen día, amigo de Imperial Temuco. Hay cualquier cosita en la ruta, nos cuenta, ¿vale? Saludos.
2: Hola, Juliancito. Buenos días. Por acá la mamá de la Martina Fuentes.
3: Hola, Julián. Buen día. Por acá el papá de Martina.
4: Hola, soy la Martina Fuentes. Hoy día le quiero mandar...

0: son simpáticos. ¡Aló!
1: Oye, Julio, tú sí, que sí. Eres buen futbolero, sabes harto de fútbol, pero ¿por qué ahora los partidos no se pueden ver los canales nacionales? Antes se podían ver, ahora todo por ESPN, DirecTV Go o Disney. ¿Por qué? Dímela.
0: ¿Por qué?
1: Razón, Julio.
0: ¿Por qué? ¿Por qué? ¿Por qué? Bueno, yo le voy a explicar, amigo. Mire, todo esto por derechos. Un canal como Chilevisión, por ejemplo, para dar un partido importante como este, tiene que adquirir los derechos. Eso significa plata. Y para poder recuperar esa plata, los canales tienen que vender la publicidad, ¿cierto? Este partido es presentado a ustedes por Banco Itaú. No sé, una cosa así. Pero si no logran conseguir la suficiente publicidad, no se financia, po, ¿cachai? Entonces, eso, la tele está en crisis, amigo. Ya toda la gente habla de series, Netflix, Disney, HBO. Nadie habla de la tele, amigo. Por eso, es muy difícil para los canales ahora poder comprar una transmisión. Sí, po. El Disney, ¿a cuánto está el Disney? Estamos acá, estamos como 14.000, parece el premium aproximadamente. ¿Qué? ¿Qué pasó? IPTV. Ah, pero eso es pirateado, po. Llama Tatán, espero haberte ayudado en tu consulta, ¿viste? Saludos.
1: Oye, en todo caso, ya la televisión chilena ya murió, ya no es la misma de antes. Ahora las noticias empiezan a las 8, un cuarto para las 8 sí. Y terminan casi a las 11 de la noche.
0: A mí, amigo, desde que me sacaron los Venegas de la tele, no es lo mismo. Así que... Hola, buenos días, Paulita.
2: Hola, hola, Juliancito, hola, Juliancito. Aquí estamos escuchándote empezando la mañana. Un beso para ti, que sea un bello día para todos.
0: Abracitos, Paulita, te queremos, Paulita. Lindo día.
3: Oiga, Juliancito, disculpe.
0: Sí, sí.
3: Oiga, la gente por fiar se le avisó, bueno, todo el mundo lo supo, pero igual el correo de las brujas, las viejas concluyentes y los barrios, las bizarras.
0: ¿Qué pasó?
3: Las que no se meten con nadie en los barrios, ¿cómo no avisarle a sus vecinos que no sacaran la basura? Cualquier basura en las calles,
0: no.
3: Cualquier basura. Ayer un desperote, los perros hicieron de la suya, viejo. Está la cocinada grande hoy día, que van a tener pega estos cabros. Y encima con la caña, ay, ay, ay. Ya, saludito.
0: Ah, él dice con la caña porque porque ayer la mayoría tuvieron día libre. Bueno, lo encuentro impresentable lo que me estás contando. Nosotros y también otros medios de comunicación, los mismos municipios, subieron fotos. Oye, no saquen la basura, los chiquillos van a descansar. Hoy vuelve el servicio. Son porfiados. No, yo sacar basura igual. No, yo... Ay, son porfiados. Ya, buenos días. Hola, ¿qué tal, festival?
4: Buenos días por aquí. Buenos días, Juliancito. ¿Cómo
0: Hola.
4: Estás? Aquí en la compañía de mi bebé, tomando un desayunito. Y quería mandar saluditos a mis titos del furgón, tías y tíos, porque se me sienten. Y que sea un buen día, una buena ruta.
0: Eso, buen día.
4: Y bendiciones para todos los radioescuchas. Somos un 7, la mejor radio.
0: Eso, saludos, ahí estamos con cariño, Sonia. Gracias, Sonia Bascuñán. Lindo día para ti, amiga.
5: Buenos días, Juliancito. Vamos Buenos a dejar días. A la mamá, a la Carolina, al trabajito y después nos vamos al Colegio Providencia con la Matilda a esperar su entrada a las 8:05. Un saludo también para Richard, papá Jean-Pierre y la Martina y su familia.
0: Eso.
5: Nos vemos, somos un 7.
0: Buen día, saludos.
6: Muy buenos días, Juliancito, un abrazo para ti. Qué grata la mañana escuchándote, Juliancito. Quiero mandarle un saludo a mi perrito, mi señora, mi amada, mi dulcinea, Yasna de Valdivia.
0: ¡Yasna!
6: Mucha lluvia por acá, mucha lluvia, así que se abrigue, que se cubra porque anda trabajando. Un besito para ella y un abrazo para ti, compadre.
0: Ahí está.
6: Somos un 7.
0: Gracias, amigo, de parte de Boris Cortés desde Valdivia. Está enamorado, Boria. Está enamorado. Saludos, mi chiquillo.
7: Buen día, Julián. El caballero le puso todo nomás sobre el nombre. Qué tanta cantada, dijo. Las viejas copuchas, las que no se meten con nadie. Y yo salgo de la cocina y digo, ¿me hablan?
0: La Kalila Lambo. hola, buen día.
8: Buenos días, mi churrito sin manjar.
0: Hola.
9: Hola, Julián, ¿cómo estás?
0: Hola.
9: Qué manera hace frío y tan fuerte el viento acá en el campo. No quiero ir a trabajar. Yo soy un 7 y tú.
0: Amigo.

Usted puede estar pensando, ¿cómo yo tengo este tipo de pensamiento de no querer ir a trabajar? ¿Cómo puedes? Amigo, es normal. Creo que todos hoy sonó la alarma, miramos por la ventana y vimos cómo estaba el día y no queríamos. Yo hubiera quedado viendo serie acostado. Quiero enviar un abrazo muy grande a una amiga, mi amiga personal, profe Carla, que dice: hola amigo, buen día. Dormí pésimo anoche. Pobrecita. Bueno, no me pone por qué, no me pone si tiene alguna preocupación, alguna enfermedad, quizás alguna ruptura amorosa en este momento, o comió porotos con repollo, no sé, no nos dice el motivo por el cual durmió mal. Pobrecita amiga. ¿Qué puedo hacer por ti para que se te pase? ¿Crees que te prepare un tecito? ¿Alguna canción especial? Pobrecita. No, claro, porque cuando uno duerme mal, ahora tiene que andar, ella tiene que andar todo el día mal en la pega. Y trabaja en una escuela, cáchate. Pobrecita, amiga. O te quedaste. No, te quedaste viendo a Anabel. Pero obviamente, si ustedes ven películas, series de terror y quieren dormir bien. No, pobrecita, amiga. Ya, te mando un abracito. Oye, yo estaba mirando la hora, más tarde. Estoy atrasado. Vamos a la pausa. Ah, rapidito, las efemérides. Te quiero contar que hoy, nuevamente, es el Día Internacional de la Amistad. Si tú tienes algún amigo, alguna amiga especial a quien te gustaría decirle: oye, feliz día, amigo, amiga, dale. ¡Qué bonito! Día de la Amistad. Hoy es el día del bordado. El bordado ha sido una expresión de creatividad y destreza que ha cautivado generaciones durante siglos. Por eso hoy es el día del bordado. Saludar a la chiquilla, a los chiquillos que se manejan ahí en los bordados. Qué bonito. Hoy es el día mundial de la tarta de queso. Un aroma tentador del queso fresco. La delicadeza de la masa crujiente, la suavidad de un relleno cremoso, que es rico. Día mundial de la tarta de queso. Hoy es el Día Mundial contra la Trata de Personas. Con la clara intención de generar conciencia a las personas y sobre todo a los gobiernos acerca de la grave problemática que ha acarreado la expansión de este delito a nivel mundial. Y hoy es el día... Escuchen bien, el día de la sobrecapacidad de la Tierra. Un día para pensar también, ¿ah? ¿Eh? Bueno, cositas que te contamos cuando me voy a la pausa. En breve están contigo mis colegas en Cada.7 y yo a la vuelta sigo para Temuco y para Valdivia. Sonríe porque ya es jueves.

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2: Exactamente las 7 con 10, 7 de la mañana con 10 minutos. Ahí estábamos revisando la música de Marc Anthony con eso que se llama Si te tengo aquí. Y así también estamos comenzando con esta segunda hora de programa. Algunas personas que escuchan recién la radio dicen, pero Julián, ¿de verdad? ¿Ya llegan una hora? Sí, efectivamente. Este programa va todos los días entre las 6 y las 9. Así que un abracito para toda la gente que está con nosotros desde el inicio, los que se van sumando ahora, los que se van sumando después también. Los queremos a todos y todas. Exacto. Oye, estuvo buena la primera hora.

0: revisamos lo que son las efemérides, revisamos el tema de la bencina, algunos reportes en ruta, revisamos el partido de O'Higgins con Boca Juniors el día de hoy. Y lo mejor de todo es que no tuvimos ninguna pelea, qué bueno, programa livianito. Ojalá que no lleguen los tóxicos. Hola, buenos días.
1: Hola, Julián, escuché que era el día de las amigas. Te va a salir caro hoy, pues. Todas las amiguitas que tenís están mal celosas.
0: Ya, lamentablemente comenzaron a llegar los tóxicos. ¿Qué les dije yo después de las 7 llega? ¿Qué les dije yo? Hola, buenos días.
2: Buena, buena, buena, Juliancito, ¿cómo estás, amigo mío?
0: Buena, buena.
2: Ahí en camino en bicicleta de compañía. Feliz, perrito, tu día va a ser un gran día, los decretos. Hoy día no van a hacer mi comentario random, como decís tú, o rancio. Cuídate, Julián. Que tengas un gran día, amigo. Un fuerte abrazo.
0: Buena, buena. Muchas gracias, amiguito. Saludos para Don Ítalo, que en este momento ya va rumbo al trabajo. Como dijo alguien, tienes que trabajar. Trabaja, trabaja. Estoy por acá con mi amiga la Kenita. Buenos días, Kenita. Dice, hola amigo, ¿cómo estás? Quiero enviar un saludo para mi amorcito Aldo, más conocido como Tilín, que trabaja en la línea 7. Decirle que lo amo mucho y que me perdone. Oh, amiga, qué embarra te pegaste a mí. Bueno, quizás fue una discusión chiquitita nomás. Tilín, saludos para ti de parte de Kenita, que está completamente enamorada de ti y te ama con el alma. Chiquillos, la vida es tan corta, no anden peleando, arréglense. Ya, saludos.
3: Ah, sí, Julián, feliz día de la amistad a todos y a todas las punto 7. Ah, no, perdón. A todas, menos a una.
4: Yo voté por él, yo no voté por él.
0: Ya, La tita dice, Oli, Oli, aquí tu amigua. Que sea un gran día, te queremos, tita. Feliz día de la amistad también, ¿eh? La tita, qué simpática. Voy con más reportes, voy a escuchar a los niños y niñas. A ver.
5: Hola, Julián, soy Andanel. En mi colegio mágico, Julián. Hoy día estoy un poquito nerviosa porque me toca mi ensayo Simse. Soy un 7 y tú.
0: Ensayo Simse, te va a ir espectacular, regalón. Así que vamos con todo nomás. ¿Ah? Saludos.
6: Hola, Julián, soy la Juli. Julián, el día de hoy le quiero mandar un saludo a todos los puntos 7. Soy un 7 y tú.
0: Eso.
7: Hola, Julián, soy Emma Donoso. Voy en el colegio Bautista. Oye, hoy te quiero mandar un muy gran saludo, un saludo a mi tata, un saludo a mi amiga que se va de viaje? Una boda, parece, y abríguense y tengan mucho cuidado en la carretera. Yo soy un 7, ¿y tú?
0: Ya pues, saludos para ti, regalona. Que tengas un bonito día.
8: Hola, Julián, buenos días.
0: Hola.
8: Escucho el saludo de mi amado. Lo mismo para él. Besitos, besitos. Para mi amado Boris de Yasna. Saludos, Julián. Saludos a todos los puntos 7.
0: Saludos.
8: Buen día de lluvia.
0: Julián, muchas gracias. Gracias, amiguita. Yasna desde Valdivia. Justamente se reportó tu amor hace algún ratito. Oye, lo tenís loco. ¿Eh? Está completamente enamorado de ti ese hombre. Hola, Julián, buenos días. Saludos para mi amigo Víctor Sea y para su hijo Martín, que hoy se encuentra de cumpleaños. Desde Valdivia, José Sáez, por aquí, la tiran con balde. Sí, hace algún ratito le cantamos cumpleaños feliz a Martina. La Carlita dice, buen día, amiguito. Hoy me reporto temprano. Un saludo para mi hombre y me pone un corazón morado por acá. La Carlita, aló.
9: Hola, Juliancito, hoy a mí también me costó mucho hoy día levantarme, de verdad que hoy día tenía, parece que hoy día me bajó todo el cansancio ya de la semana, así que hoy que necesito ánimo para terminar el día. Así que bueno, un abrazo a todos y comprensión para todos los que nos ha costado hoy día levantarnos.
0: Sí, ánimo, amiga Jackie, saludos para ti que estás en Pitufquén y para toda la gente que les está costando salir de la cama, levantarse, enfrentar el día. Vamos que se puede, ya es jueves. ¡Vamos! ¡Buenos días!
10: Buenos días, quisiera mandar un saludo a Dani, de Sector de Claré, que está de cumpleaños. Ahora el tío Jugón, es para que suba el ánimo, para que le vaya bien. Por favor, me pueden mandar el saludo.
0: ¡Buena! Oye, feliz cumpleaños. Que sea un día bonito y saluda a la gente del furgón ahí.
11: Hola, Julián. Soy Martina.
0: Hola.
11: Soy Tomás. Vamos de camino al colegio José Giordano.
12: y al Armando

0: Fey, te quiero pedir que me mandes mucho, mucha buena suerte en mi disertación. Soy un 7, ¿y tú?
1: Ah, ¿tienes
0: Soy un 7, ¿y
1: disertación?
0: tú?
1: Oye, espero que te vaya increíble en la disertación. Mucho ánimo, suerte. Te va a ir bien. Te va a ir bien. Hola.
2: Hola, hola, mi querido Julián. Aquí voy en mi recorrido. Hoy el viento está rachado muy fuerte en el sector acá, entre Cholchol y Labranza. Los árboles se hinchan para todos lados. Un abrazo, amigo, y ojalá tengamos una buena jornada.
1: Abrazo, Ritita. Saludos para ti. Ya que estás hablando del viento, yo revisé el tiempo más temprano, pero para la gente que está despertando recién, les voy a contar. Hoy en Valdivia, nos escuchan por allá en la 97.9, máxima de 12 grados, cielo cubierto, lluvia, viento sobre todo en la mañana de hasta 60 kilómetros por hora. Temuco y Padre de las Casas, 101.7, máxima de 12 grados, cielo cubierto, lluvia, viento sobre todo en la mañana de hasta 60 kilómetros por hora. ¿Cachai o no cachai? Hoy, lo bueno sí que tenemos excelente calidad del aire, buenísima calidad del aire. ¿Estás estresado? Respire, respire profundo. Airecito limpio, por fin. La Yanira dice: Juliancito, más tarde a la una, quiero enviar un saludo de cumple para mi hija mayor, que a esta hora debe estar zeta. Ah, sí, pues no sacamos nada de saludarla. Ya, Yanita, no hay ningún problema. Voy a estar esperando ahí el reporte a esa hora para cantarle cumple. ¿Ok? 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Piripiri, piripipipim. Apareció por acá mi amiga Fabi Gallego desde Los Ángeles. Dice: buen día, mi querido amigo. Paso por aquí para desear un bello día a todos los puntos 7. Hoy nos levantamos un poquitín más tarde, ya que suspendieron las clases por acá. Oye, sí, eso leí en la mañana, que en la región del Biobío, con este tema de las lluvias, había suspensión de clases. Me imagino que están súper tristes los cabros. Ellos. No, tenían todas las ganas de ir a clases, pero... Amiga Fabi, te mando un abrazo. Hoy es el día de la amistad, así que feliz día. ¡Gaya! ¡Feliz día! Gran amiga. 7 de la mañana con 20 minutos. La música de fuego. Una vaina loca.
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0: aplauso. Exactamente las 7 con 27, 7 de la mañana con 27 minutos, arriba, arriba. 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Vamos a la pausa, pero antes algunos mensajitos random que tengo por aquí.
1: Julecito, ¿cómo está? Muy buenos días. Aquí saliendo de la República de Cajón. No hay ningún semáforo pegado hoy día. Julecito, podría decirle al caballero de los semáforos que siempre, esta semana por lo menos, el semáforo que está en Rudecindo Ortega con Pinto, para doblar a Pinto, más de 3 minutos esperando que dé verde, que lo regulen un poquito, porfis. Gracias, Juliocito.
0: Ya, mira, soy 7 y te voy a contar la verdad. Lo que pasa es que tú siempre envías audios a la radio, te ríes de cajón, que oye, que los semáforos de cajón están apagados, y todos sabemos que en cajón no hay semáforo. Entonces, el amigo de la unidad operativa lo hizo a propósito, porque él sabe que tú pasas por ahí todos los días, para que aprendas la lección de no reírte de cajón porque no tienen semáforos. Es algo a propósito, amigo, ¿ya? Espero que hayas aprendido la lección. Buenos días.
2: Acá con todo el ánimo, Julián, espero que tengas un buen día, que no tengas tanto hate hoy día, ni personas tóxicas.
0: Sí, ojalá.
3: Oye, Julio, si hoy día es el día de la amistad, ¿cómo lo puedo hacer para saludar a todas mis amigas sin que se entere mi hija ni mi señora? ¿Algún consejo?
0: Así de tóxicas son.
4: Hola, tío Julián, ¿cómo estás?
0: Hola.
4: Hola, Jamín. Tío, le quería decir que estamos yendo rumbo al colegio con mi mamá y yo. Le quería mandar un saludo a mi hermanita que está durmiendo en la casa. Yo soy un 7, ¿y tú?
0: ¡Buena! ¡Saludos! Amiguita Magali desde Cunco Chico.
5: Hola, amiguito Julián, te paso a saludar. Que tenga un bello día, un excelente programa. Y aprovecho de saludar a mi hermana que está ahí tomando su cafecito en su furgón. Vamos, Cami, vamos, que se puede, que tengas un hermoso día.
0: Vamos, vamos.
5: Un saludo para ti y todos los puntos 7. Chao, amiguito.
0: Muchas gracias, Magali. Bonito día para ti, vamos, que se puede. Hola, Julián, saludos de parte de tu amigo Patito Rocco, aquí escuchando la radio. Por acá estamos con la Karencita.
6: Hola, hola, Juli, ¿cómo estás, amito?
0: Hola, Karencita.
6: Muy bien, feliz día de la amistad para ti. Me caes muy bien, Juli. Alegras tanto mis mañanas cuando voy al trabajo.
0: Gracias, Karencita.
6: Oye, yo, si no me doy cuenta ahora de camino a la chamba que hay árboles botados, no hice pensar que estuvo tan fuerte el...

0: y esta noche, porque yo creo que dormí planchando. Abracito, Juli, que tengas un lindo día, tú y todos los puntos 7.
1: ¡Abracito! Karencita, tú también me caes muy bien, amiga.
2: Hola, Juliancito. Quiero mandar un saludo a mi familia, en especial a mi esposo Iván, que ayer estuvo de cumpleaños. Tú lo saludaste. Desearle mucho amor, muchas felicidades. Y ayer nuestros hijos prepararon una linda celebración. Así que también los felicito a ellos, que a mí me tocó trabajar. Un beso, un abrazo y que tengas un lindo día. Cariños, soy un
1: 7. Cariños, un abrazo para ustedes como familia. Qué rico que lo pasaron bien.
3: Buenos días, Juliancito. ¿Cómo estamos? Aquí en Temuco, ya en el Rodoviario.
1: Buena, buena.
3: Oye, mándale un saludo a mi hija Amandita Lago, que me está escuchando. Así que hoy día la voy a buscar a mi princesita hermosa.
1: Amandita, adiós. Saludos para ti, Amandita.
4: Hola, Julián. Soy la Rosario y aquí estoy con mi mami camino para el colegio. Quiero mandarle saludos a mi papi que está con licencia, y a mi hermano Ricky y al Gabriel. Soy el 7, ¿y tú?
1: Ahí está. Saludos. Buen día, Julián. Un saludo para mi trabajador social favorito, para Manuel Concha. Dice Manuel, te amo. ¡Manuel! De parte de Prisi. Saludos, tortolitos.
5: Estamos claros que te va a llegar un saludo del otro lado de la cordillera y va a quedar la Tole Tole con tus amigas de acá. Así que no esperemos mucho del día tampoco.
1: ¡Qué tóxico el Celta, güey! ¡Qué tóxico!
6: Buenos días, Julián. Semáforo de Barros Arana con cruz está apagado. Pueden tener precaución ahí. Buenos días, yo soy un 7.
1: ¡Buenas!
7: Hola, Juliancito. Oye, una consulta.
1: Sí.
7: Ayer tú dijiste en la mañana algo de que un concejal estaba como regalando entradas para ir a una expo. Y resulta que yo ayer no encontré a nadie, pero fui tarde. Entonces quería consultar si es que habrá otro día que esté regalando entradas.
1: ¿De verdad? Ah, por el tema del museo, ¿cierto? Ya mira, yo creo que mejor te voy a reenviar por acá por interno la información completita, ¿te parece?

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0: Ya. Exactamente, las 7:44, lo que estábamos revisando y recordando con la música de Mambrú, a veces. A veces gano, a veces no. Muy buenos días, vamos con la gente, algunos saluditos por acá, a ver.
1: Hola Juliancito, buenos días.
0: Buenos días.
1: Por acá Dominique, desearte un lindo día a todos los puntos 7. Y contarte que yo soy fiel a la punto 7. Es algo que me dejó mi amiga, que en paz descanse, Consuelo, que trabajaba transportando mascotas.
0: La
1: que en unos días más va a cumplir 3 meses ya de su partida. Y escuchar la punto 7 igual me recuerda a mi amiga. Así que le mando un beso al cielo a mi amiga, en donde esté, María Consuelo. Y un beso para todos los puntos 7. Yo soy un 7, ¿y tú?
0: ¡Ay, la Consu! Sí, recuerdo, amiga, cuando ella enviaba los mensajes en el bloque de avisos y nos contaba que estaba en la ruta con el tema de las mascotas. Le echamos mucho de menos igual, ¿ah? ¿Eh? Oye, qué rico saber que escuchas la radio todos los días, que eres fanática. Te mando un abracito. Buenos días, Julián. Saludos para mi pasajero Estrella. Nicolás, saludos para ti, Nico, de parte de don Sergio Jara, ahí escuchando la radio punto 7 hasta ahora.
2: Y también mi colegio va a ir a Museo Ferroviario para la interacción de sistemas solares, eclipses solares y lunares. Soy un muy 7. ¿Y tú?
0: Ah, pero ese era el segundo audio, este es el primero.
2: Hola Julián, soy Máximo y le quiero mandar un saludo a mi papá y mamá que me están llevando a colegio, a

0: Hola, mis compañeros y compañeras, profesores y profesoras del Colegio Betania, a la tía Soraya, a la tía Natalia, también un gran saludo a mi tío Juan Carlos, a la tía Marisol y a mis familiares de Encaponía 3617. ¿Y tú?
1: ¡Buena! Ahí sí. Ahí sí, ¿eh? Buenos días, Julián. Quiero enviar un saludo para todos los operarios de Starken, que estamos desde las 6 a.m. trabajando y escuchando la A.7, en especial para el supervisor, el René, que deje de sacar la vuelta. ¡Oye, René, ya deja de sacar la vuelta! Saludo a la gente de Starken. Ahí está Miguel Garcés con todo su equipo. Full pega a los chiquillos.
2: Hola, Julián, buenos días. Oye, máquina 297 en Arbus, adelantando por la Berma, acá de Labranza Temuco, al llegar al terminal de la 4.
1: Oh.
2: ¿Cómo se le acabó la Berma? Por arriba de la vereda, no más, pues, Julián. 297 en Arbus.
1: Ay, ay, ay. Dominic Toretto, ay, como loco.
3: Oye, mi hija es más tóxica que todas las auditoras juntas contigo.
1: ¡Ya!
4: Tranquilo, Julián, que hoy no te van a saludar por el Día del Amigo, porque el 20 de julio es el Día del Amigo en Argentina.
1: Ya, dejen de molestar.
5: Buenos días, Juliancito, acá buenos desde días. Chillán, reportándome. Quería saludar a mi señora, Anita Zúñiga, a mis niños, Teresa, Felipe, Leticia, que se están levantando. Yo creo que ya deben estar listos para ir al colegio ya. Saludos, Juliancito, aquí hoy ya está despejado, menos mal, pero creo que más rato empieza el agua en Chillán. Así que todo bien. Saludos al Clan Cisterna.
1: Buena. Buena, buena. Ahí estamos con el amiguito Dago. Él es de Labranza, pero por temas de pega tiene que estar en Chillán. Y para sentir la ciudad un poquito más cerca, escucha la .7 en la aplicación. ¡Saludos, Dago! Y para tu linda familia también, obvio. Hola, buenos días.
6: Hola, Juliancito, ¿cómo estás? Hoy quería hacerte una consulta.
1: Sí, sí.
6: ¿Habrá taco ahí en el Molino de Pedro Valdivia para ir hacia Temuco por el Portal San Francisco? Alguien que ande por ahí, por favor, necesito esa info.
1: Ya mira, debe ser como lo mismo de todos los días porque no me ha llegado ningún reporte así como de Julián, como que ¡oh! ¡El taco! No, ninguno. Entonces debe estar similar a lo que pasa con los otros días, amigo.
7: ¿Cómo soy, Juliancito? Yo nunca le digo por los semáforos de cajón, yo me río porque yo vi un cajón. Juliancito, oye, ¿cómo son las bencineras? Dijeron subir las bencinas, pero eso están, pero mandaba a hacerlas, suben al tiro antes de las 8 de la mañana y ya están subidas las bencinas.
1: Sí, así con la cosa. Hola, Julián, te cuento, están apagados los semáforos en Barros Arana con Bello, en Temuco. Ojo, Barros Arana con Bello, semáforos apagados, me dice por acá la Carlita. Gracias por avisar, Carlita. Peligroso eso. Hola, Julián, buenos días, dice por acá Jacqueline. Quiero enviar un especial saludo para las chicas de Temuco, que ayer hicieron un gran partido, muy apretado, pero lamentablemente no se pudo ganar. Pero nada, dar vuelta a la página nuevamente y darlo todo este domingo en la cancha 2 otra vez. En especial un saludo para mi delantera favorita que ayer terminó un poco lesionada, Paulette Fabres. Pronta recuperación y saludos para las chicas de Deportes Temuco que a pesar de todo el esfuerzo cayeron por 2-0 frente a la UC. No pasa nada, chiquillas, dar vuelta a la página nomás. ¡Vamos con todo! Hola, Juliancito, ¿cómo estás? Aquí trabajando en el local La Patrona. Saludos para mi jefecita Abigail. Somos un 7, ahí está Polecita y también Abigail. Saludos, chiquillas. Buena. Oye, voy a hablar con ustedes, así como a la pasada, un tema que tiene que ver con las frutas y verduras. Confirman alza en precio de frutas y verduras, por ejemplo, en la Feria Pinto. Comerciantes de hortalizas del sector dicen que la mercadería que llega desde el norte del país ha experimentado un aumento de precios, lo que obliga obviamente a modificar las tarifas. Yo estaba viendo algunos ejemplos. Mira, el caso de la papa, por ejemplo. Estaba a 9.500 el saco y ahora está bordeando entre los 15.000 y 17.000 pesos. Esto es la Feria Pinto. La cebolla, por su parte, subió de 7.000 a 10.000 la malla en la Vega de Cajón. ¿Qué más tengo por acá? A ver, la zanahoria, por ejemplo. Hace dos semanas estaba 2 kilos por 1.000 y ahora está entre los 800 y 1.000 pesos. Chupaya.

Pascuaya. Todo subiendo. Bueno, no solo en la Feria Pinto, también en la Vega Modelo y en algunas fruterías y verdulerías. Entonces, yo no me voy a concentrar por acá en el lamento, en cómo, oh, sí, no sube. Bueno, es lamentable. Es lamentable. Pero me quiero concentrar en lo que hizo una auditora ayer. Una amiga que nos dijo, ¿sabes qué, Julián? Yo fui a

y listo, ¿ya? O el local al que ustedes fueron y así nos ayudamos entre todos. ¿Vale? Ya sea en Valdivia y también Temuco, ya que estamos sonando en la FM a través de estas ciudades. 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Ya nomás. 7:53 a.m, avanzo con música. Y ahí a la vuelta seguimos copuchando. Hartas cosas que conversar, ¿eh?

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1: Sobrenatural. Alexis.

0: La música de Alexis y Fido, 8 de la mañana en punto. Soy igual que tú junto a Toby Love. 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Voy con algunos mensajitos random antes de la pausa. Rapidito, rapidito.
1: Hola, ¿cómo estás? Oh, me estoy bajando del auto ahora. Pero un saludo, siempre lo escucho. Y un saludo a todos mis fans. Chao.

0: ¡Apareció el Amparo! La habíamos echado de menos, Amparo. Saludos para ti y para tu mamita. ¡Oh, mira! Hablando de olvidonas. Amiga Cari, llegaste.
1: Hola, Juliancito. Mil lunas que no te he mandado un audio. Pero no me estés retando porque sabes que te escucho igual.
0: Ya.
1: Quería mandar un saludo, un gran saludo hoy día a mi Rusia, a la Shirley. Ojalá que alcance a escucharlo. Que hoy día se va a motivar. Se motivó ya porque se inscribió en el gimnasio donde voy yo. Y hoy día parte conmigo. Así que estoy súper contenta.
0: Buena.
1: Que la Rusia ahí le quiera poner al punchipun para cuidar su cuerpo y su mente. Así que eso, Juliancito, un besito para ti, para los auditores. Yo soy un 7 y tú.
0: Oye, o sea, falto solamente yo en ese gym. Yo ahora me salí del gym en el que estaba y estoy que me meto al gym de labranza. Sí. Estoy como que cuando voy al súper y veo ahí a los chiquillos, las chiquillas arriba, digo. Sí. Ya. Saludos, Cari, buenos días.
2: Hola, Julián, yo soy Mele Wilka, tengo 6 años y yo voy a ir a la escuela Pibillén. Te mando un saludo, chao. Soy un 7, ¿y tú?
0: ¡Eso! Muchas gracias por tu saludo. Oye, un abrazo para mi gran amigo Eric Contreras. Se está haciendo chupete los reggaetones que tocamos. Viste que él era Pokémon antes. Claro. Dice, amigo, salúdame a la Elena. Vamos al colegio. Hoy llegamos tempranito para que no nos rete la tía. Sí. Ya, saluda a la regalona para ti, Elenita. Un abrazo y para ti también, amigo. Vamos con todo nomás. ¿Ah? ¡Vamos! Gracias por la foto que nos deja por acá nuestro amigo Emilio. Dice, te dejo esta imagen, amigo. Siempre en algún cuadro de la naturaleza, esta nos va a sorprender. No sé en qué lugar estás, pero gracias por la foto donde se logra ver como el amanecer, los colores de las nubes también. Gracias por la foto, amigo. O es IA. Porque está muy bonita la foto. ¡Aló, buen día!
3: Julián. Acá en Los Ángeles salía nacimiento, el saco papa está a 7 lucas. 7 lucas.
0: Ah, oh, pero muy lejos eso, amigo. Ir a comprar papa y a nacimiento.
4: Juliancito, el mayorista 10 de Pinto. El tarro jurel, la luca. Está buena esa oferta.
0: ¿En serio?
4: Al escaso los jureles.
0: Oye, barato.
4: La luca, no, bueno, no es jurel, es caballa, pero es lo mismo.
0: No, no es lo mismo. Ya, pero barato en todo caso.
5: Hola. Juliancito, como dato, hay un muchacho que se gana la entrada de la brasa en los semáforos de Isla Negra. Y ayer en la tarde, a 8 mil pesos el saco de papa mediana.
0: 8 lucas.
5: Pero como está el alza de los sinvergüenzas, porque es papa guardada.
0: Sí, pues, oye, lo he visto a ese chico. Ya, vale, buen dato. Casi entrando a la brasa, sí.
6: Hola, Julián. Soy Mateo, voy de camino a mi colegio Armando Dufey. Y yo con mi mamá siempre te escuchamos en las mañanas. ¡Somos un 7!
0: ¡Ah, buena! Bueno, gracias, amigo, por el saludo. Un abrazo para tu mamita también. Y gracias por escucharnos todos los días, ¿ah? Hola, Julián, saludos para mi hija Amelia Villalobos. Vamos comiendo al colegio. Vamos rumbo al colegio, excelente día de parte de la Yasmincita. Ahí también reportando sintonía. Hola, Julián, saludos para mi bananita que va de camino al trabajo y mi pilita que tiene pruebas difíciles hoy. Pero ella es un 7 y le va a ir muy bien. Muy bien, es muy bien. ¿Aló?
7: Son descarados los paperos, tienen papa guardada en las bodegas, en los campos, y vienen a decir aquí que la papa está escasa. Tienen montoneras, sacos guardados.
0: Oye, ayer estaba tratando de dormir una siesta, que estamos hablando de las papas y los huevos. Estaba tratando de dormir una siesta, como a las 4:30, y se escuchaba en la brance: ¡Llegaron los huevos! ¡Vecina! ¡Llegaron los huevos! Yo no sé quién es ese señor, siempre lo escucho. Oye, que tiene mi parlante fuerte. Deben haber estado muy baratos los huevos, pero amigo, yo quería dormir una siesta. ¡Llegaron los huevos! Así que saludos para todos, menos para ese. No, amigo, que venda todos sus huevos nomás.

0: Oye, Julián, llegaron los huevos, llegaron los huevos. Oye, ese pasa el domingo por mi casa como a las 3 de la tarde cuando estoy queriendo descansar. Oh, mal, mal, mal.
1: Julián, entonces podríamos decir que el amigo andaba puro hueveando.
2: Sí, ya sé que estás entretenido. Vamos y volvemos, aquí en la Radio.7. 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
1: Vamos a revisar noticias, exactamente las 8 con 12. Bueno, comenzamos con el tema del día, que son los combustibles, porque ENAP reportó a través de su informe de precios que hoy jueves vuelven a subir los combustibles. El detalle es el siguiente, escuchen bien. Gasolina de 93 octanos y 97 octanos, sube la gasolina 32,9 por litro. En tanto, el diésel tiene un alza de 28,5 por litro. El querosén y el gas licuado de uso vehicular no presentan cambios. Una buena noticia, el Ministerio de Transportes licitará la construcción de una planta de revisión técnica mixta en Carahue, absorbiendo la demanda de la costa de la Araucanía. Así lo revelaron autoridades, indicando que estos avances permiten descentralizar este tipo de servicios. Así lo destacó al menos el alcalde de la comuna. El Seremi de Transportes y Telecomunicaciones señaló que por ahora están trabajando en las bases de licitación para posteriormente abrir el llamado. La autoridad explicó que después de 18 meses podrían contar con la planta de revisión técnica mixta en Carahue, señalando que se harán a conocer los plazos y avances de la obra. Una violenta riña se registró al interior del Liceo Jorge Tellier de Lautaro. El municipio confirmó una investigación por ley Aula Segura, confirmando que hay 5 estudiantes identificados y que 3 de ellos arriesgan la expulsión del establecimiento educacional. En un ring de boxeo se ha transformado el tema de los pasillos y los espacios del Liceo Jorge Tellier de Lautaro. Este miércoles se registró una pelea cuyos registros se difundieron en grupos de WhatsApp y también Facebook. En un primer video se logra apreciar a 3 estudiantes lanzándose golpes y objetos, e incluso uno de ellos usó un palo de escoba para esos fines. La intervención de funcionarios evitó que la riña subiera en intensidad. Mientras que en otro registro aparecen estudiantes mujeres discutiendo al ingresar a una sala en medio de empujones y gritos de compañeros que alentaban las agresiones. El DAEM de Lautaro, en este caso Edison Tropa, confirmó que por los incidentes hay 5 estudiantes identificados.
2: A todos se les aplicará la ley de aula segura. De estos 5 estudiantes, 3 ya habían participado de una situación similar y donde el resultado de la aplicación también de aula segura fue que su matrícula estaba en una situación condicional. Les deja en la condición de tener arriesgada su matrícula, es decir, ellos arriesgan la expulsión del establecimiento.
1: Vamos a la región de Los Ríos porque un hombre fue rescatado, sí, fue rescatado inconsciente desde una vivienda que se estaba incendiando en el sector de Las Ánimas de Valdivia. El siniestro ocurrió en Villa Parque Torreones y afectó a una casa de 2 pisos, signada con el número 1594 de la calle Luis Carrera Verdugo, a pocos metros de la calle República. Las llamas que salían desde el entretecho del inmueble fueron vistas por vecinos, quienes llamaron a bomberos e informaron de la posible presencia de una persona en el interior. Los mismos habitantes del lugar lograron sacar el portón metálico, luego rompieron el vidrio de una ventana para poder ingresar. Sin embargo, a los pocos minutos llegó el primer grupo de bomberos y con sus herramientas pudieron forzar la puerta principal para acceder a la casa. El teniente primero de la novena compañía de bomberos de Valdivia, Michael Navarro, explicó la situación.
3: Se extrajo a la víctima y se le realizaron las intervenciones de primer auxilio mientras llegaba personal del SAMU. Cuando se extrae a la persona, estaba inconsciente con daño en su vía aérea, donde se le prestaron los primeros auxilios correspondientes. Después se le hace entrega al personal de SAMU, donde ellos hicieron intervenciones más avanzadas. Se encontraba en el segundo piso de la vivienda.
1: El hombre herido se encuentra internado en el Hospital Base de Valdivia y la Fiscalía ordenó que el Laboratorio de Criminalística de Carabineros se encargue de determinar el origen y causa del incendio, siendo la principal hipótesis una inflamación del cañón de una combustión lenta.

0: Bueno, finalizamos con el fútbol, lo que será un partidazo porque O'Higgins está afinando detalles para volver a enfrentarse a Boca Juniors en la Copa Sudamericana. Los celestes tienen la dura tarea de remontar la llave de playoffs, donde perdieron por 1-0 en la ida disputada la semana pasada en la Bombonera. El partido entonces entre O'Higgins y Boca Juniors está fijado para el día de hoy a las 20:30. Esto será en el estadio Codelco, el Teniente de Rancagua. 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

0: Buenos días, Julián. Buenos días a todos. Que tengan un lindo día, a pesar que se viene una lluvia más o menos. Igual, sean positivos y vivan el amor. Que uno solamente, no solamente es el amor de pareja, sino el de amigo, el de hijo, a sus padres, a los perritos, a todos. Hoy día amanecí enamorada de la vida.
1: ¡Ah! ¡Enamorada del amor! Justamente, no solamente está el amor de pareja, está el amor de los hijos, el amor de los padres, el amor de la familia. No sé si decir el amor de los colegas, no sé si sea tan así. Lo que estábamos revisando, una canción del año 2003, la música de Alejandro Lerner, Después de ti. Una canción que trata sobre el profundo dolor, el vacío y la dificultad de seguir adelante tras una ruptura amorosa. Si ustedes están pasando por alguna penita de amor a esta hora, cuesta, pero nada es imposible. Como dijo Masu, nada es imposible, ni una. Vamos que se puede. Próximo romántico, 10 de la mañana, después del boletín de esa hora.
2: ¿Y por qué tan lindo el romántico, Juliancito?
1: Está lindo, está lindo.
3: ¿Cómo vivir después de Luis?
4: Oye, Julián, ¿por qué no bloquea ese de tanto romántico? Usted ya me tiene aburrido, ya me la tiene a ti.
1: Sí, bueno, es nuestro auditorio, yo no soy de bloquear, amigo.
5: El amor del abuelo, el amor de la vecina, el amor del tío.
1: Ya empezaron, ya.
6: Hola, Julián, soy la Connie. ¿Cómo estás? Espero que estés bien, Julián. Adiós, che.
1: Son muy pesados ustedes.
7: Julián. Parece que a una le dieron su merecido anoche, que mereció alegre.
1: Todo muy pesado.
8: O sea, hay que hacer el amor, no la guerra. Hay que hacer el amor con su pareja y con las amigas, ¿no?
1: Ya, vamos a avanzar por acá mejor.
9: ¿Alguien tendrá un dato donde venden jurel? Mi hijo me está pidiendo croquetas y no pillo.
1: Audio random hasta ahora.
10: Eso es lo que tenéis, pues, Julián. Amor a la Argentina.
1: Avancemos.
11: El amor es tan fuerte que llega al otro lado de la cordillera.
1: ¡Ay, corté el lado! Bueno, lo voy a aclarar una vez más. No tengo amante, no sé por qué dicen esas cosas. De verdad.
12: Oye, Julián, una consulta. ¿Sí? ¿Qué pasó con el hombre ese que la señora lo mandaba a escuchar radio?
1: No sé, amigo.
13: Amor de lejos, feliz de los cuatro.
9: Entiendan, a Julián no le gustan las mujeres. ¿Qué pasó?
1: Vamos a avanzar mejor con... Vamos a ir a escuchar solamente audios de mujeres. El hombre es muy tóxico el día de hoy. Ya, vamos con mujeres. ¿Cómo está, mi querida amiga?
14: Hola, churri. Espero estés bien. Paso a reportarme camino al aeropuerto en su compañía. Soy un 7. ¿Y tú?
1: Eso, ahí estamos con la Carmencita. Buenos días, Carmencita.
14: Así después le echan la culpa al Sandu.
1: Sí, bueno. Después dicen, ¡ay, Sandu me bloqueó! Ay, ¿por qué será?
2: Ya la están empezando a invocar. No es necesario, no la invoquen. Que llega el tiro.
1: Bueno, voy a ir con los auspiciadores mejor, yo creo, así. 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
1: Hola, Juliancito, te estoy escuchando de acá desde Argentina, soy yo, la Connie. Oye, cuando quieres, venés para acá y nos tomamos unos mates y nos perdemos en la cordillera, en la cabaña.
0: Ya, vamos a ir a la música, mejor no se puede con usted. Hacer, no se puede hacer un programa serio. No, no se puede. Y se hace un programa sin audio.

0: Estos días así son los que dan ganas de largarse a tomar al lado del juego.
1: ¡Alcohólico!
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1: ¿qué me iba a decir? ¿Qué me iba a decir? Ya no más, 8:30.
0: Estos días así son los que dan ganas de largarse ya, a tomar amigo. Al lado del juego.
1: Amigo, mañana hay que trabajar. Hay que trabajar, amigo, mañana es un día de semana. Ya, la música de David Bisbal junto a Rakim y Ken Y. ¿Qué me iba a decir?
3: En esta canción Bisbal parece que estuviera enojado, como enrabiado cantando. A lo mejor lo obligaron.
1: Sí, porque está la versión un poquito más popera de él y está esta versión perreo. Las dos son buenas. Las dos son buenas. Ojo, me dicen por acá. ¿Qué pasó?
4: Hay control policial en la...

0: ¿Qué fue eso, güey? Dice, ojo, ojo, ya, momento, voy a tratar de entender. Ponle play de nuevo.
1: Hay control policial en la...

0: ¿What? ¿What? ¿Qué? ¿Qué es eso? Bueno, me dicen que acaba de ser. Se lo están devorando los perros a la vez. Quería enviar un reporte. No, están comiendo los perros.
1: Por fin, un comentario chistoso, por fin.
0: ¿Qué hola? ¿Qué pasó? ¿Alguien entendió? Porque yo entendí como la parte principal de un control, pero no. No.
2: Hay control policial en la.
0: Bueno, ojalá que el amigo esté con vida. Lo vamos a tratar de llamar en la pausa, como para cachar qué pasó.
3: Oye, Julián, ese es uno de los mensajes más random que te ha llegado.
1: Buenos días, que invoquen a la Connie, beso.
0: Ya, córtela con la Connie. Ay, que son tóxicos. Ya, vamos a ir a la pausa comercial. 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Me voy a enviar este audio a mi celular para escucharlo en la tarde cuando esté triste. Sí, voy a escuchar ese audio de los perros. 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Ya nomás, hoy vamos a la pausa, ¿cierto? Sí, vamos a la pausa.
3: Oye, Julián, el que te mandó el audio, ¿no era el Sandu que le estaban quitando la mochila? ¡Qué buena, Julián! Hola, amigo. Hola, Julián. Hay control policial, perros policiales. Eso es lo que está tratando de explicar.
0: ¡Hay control, perros! Oye, bravo, los perros. Bravo, los perros, así. Ya pues, ahí a la vuelta seguimos conversando con ustedes. Muy bueno el programa. Gracias por la sintonía, por estar ahí siempre. En las buenas, en las malas. Se agradece, Ah, tengo un saludito, a ver.
4: Hola, Julián, ¿cómo estáis? Soy Emilia Terán. Voy al camino al colegio. Soy un 7, ¿y tú?
0: Oh, que te vaya bien en el colegio. Va, harto tarde, va al colegio,
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0: Ya.

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1: Ok, ya, pues, vamos a ir a la música. Muy preocupado por el amigo de los perros, como te decía, no sé qué habrá pasado ahí.
2: Hay control policial en la...
3: Vamos a recargarnos de energía.
1: Perro violado.
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3: Ya, vamos a escuchar una canción más porque hablamos mucho en la media hora anterior, así que...

0: La música de Omega el Fuerte, 12 minutos, ya nos separan para que sean las 9 de la mañana. Dice por acá María Muñoz, Julián, ¿qué habrá pasado con el auditor de los perros? ¿Se lo habrán comido? Bueno, estábamos averiguando por acá con la producción, porque rápidamente investigamos, y me dicen que es un control de los Paw Patrón, de la patrulla de cachorros. Sí, que lo atajaron ahí en... Sí. Chorros, perro. Dice por acá, hola Julián, buen día. Línea 10 presente, máquina 69. Dígalo 69, ya, máquina 69. Julián, un saludo para un colega, le dicen la muñeca vieja, para que se auspice con el desayuno. Ya, pues colega, ahí póngase con el desayuno. Glendita Gómez, saludos también para la Glendita que está reportando sintonía a esta hora. Oye, aparte de los auditores que están desde las 6 de la mañana algunos escuchando el programa, hemos revisado harta prensa, noticias, hemos conversado con la gente, pero hay gente que está recién despertando, pues, claro.
1: Buenos días, Julián, vengo recién conectándome. Oye, ¿y subió la bencina o no?
0: ¿Viste? Entonces hay gente que no cacha lo que hemos hablado. Vamos a tratar de hacer un resumen. Un resumen cortito. Amiguito, le cuento de inmediato respecto a los combustibles. Que sí, efectivamente tenemos un alza en los combustibles. Esto es lo que sube, escucha bien. La de 93 octanos y 97 octanos suben hoy 32,9 por litro. El diésel sube 28,5 por litro. Y lo que es el querosén, la parafina y el gas licuado de uso vehicular, no tienen variación y se mantienen. ¿Ya? ¿Qué más hablamos el día de hoy? Oye, en la mañana revisamos esta información también súper importante que tiene que ver con el CAE. Viste que hace algún tiempo comenzaron los cobros del CAE y que a algunas personas les llegaba su sueldo ahí a su cuenta bancaria y el CAE... ¡Pa' dentro! Bueno, Tesorería informó que ha recaudado más de 109 mil millones por cobros del CAE. A la fecha, el organismo registra 1.175 convenios caducados. De ellos, 836 ya cuentan con una demanda activa y van a continuar avanzando dentro del proceso de cobros. ¿Qué más? Ah, bueno, estábamos revisando también el adiós al Movistar Arena. Desde el mes de septiembre, el Movistar Arena, con todo el tema de los cambios, de las marcas, se va a llamar ahora Santander Arena. ¡Cállate! Oye, tantos conciertos en el Movistar Arena. La gente se pregunta, ¿habrá algún cambio? ¿Alguna mejora con... aparte del cambio de nombre, no sé, más espacio, asientos más blanditos, mejores baños? No lo sabemos, no lo sabemos. Desde septiembre, entonces, Santander Arena. Y hablamos también del partido del día de hoy, Copa Sudamericana, O'Higgins, Boca Juniors, el partido de vuelta... Lo ganó Boca 1-0 la semana pasada, así que O'Higgins juega en su casa, 1-0, se puede dar vuelta. Partido que se juega hoy a las 20:30. ¿Qué más hablamos? Oh, que hablamos de todo, pues, amigo, ¿qué más le puedo contar? A ver, bueno, la efemérides. Hoy es el Día Internacional de la Amistad. Hoy es el Día Internacional del Bordado.

Hoy es el Día Internacional de la Tarta de Queso. Hoy es el Día contra la Trata de Personas. Y hoy es el Día de Sobrecapacidad de la Tierra. Ahí por contarte alguna cosera. Voy con algunos mensajitos. Music, tengo por acá a Daniela que me dice: hola, Juliancito, te escucho todos los días.

0: Saludos, amiga, aquí.
1: Hola Juliancito, ¿cómo estás? Oye, me desperté
0: Hola.
1: en el mejor momento, en el audio de los perros. Me morí de la risa. Oye, y a la persona que está preguntando si subió a la vecina, se nota que no escucha la punta 7, porque la Cari ayer habló de cuánto era el alza. Así que ahí, castigado por cambiarse de radio, porque o apagó la radio o se cambió de radio. Juliancito, que tengas un lindo
0: Bueno, pues.
1: día, besitos.
0: Gracias, Tabita. Quizá el auditor llegó a la casa cansado y se acostó al tiro, entonces no cachó el tema del alza. Por eso le estaba repitiendo la info. Tabita, que tenga un bonito día. ¿Qué será del loquito de los perros? Me dice. Bueno, ya comenté que fue la patrulla de cachorro. Bravo, vamos. Ponle play, ¿eh?
2: Hay control policial en la.
3: Buena, buena, Julián. Oye, Julián, una consulta.
0: Sí.
3: ¿Ahora subió la benzina o no?
0: Ya, ya. Ya, no me la.
4: ¿Soy yo? Dice perro abusado.
0: Sí, dice perros violados específicamente. Es lo que dice el auditor en el audio. Pero quisimos pasar el audio tal cual, no censurarlo por la situación y el reporte que estaba entregando, que era súper importante de un control, no sé a dónde. Al final no caché dónde estaban controlando, pero sí que habían unos perros muy bravos.
5: Así que sube la benzina. Gas lo va a cambiar todo.
0: Ya, no peleen por política, chiquillo. No peleen por política.
6: Hola. Hola, Julián.
0: Buenos días.
6: Oye, ese coleguita, el Ángelo, el gordo flaco, el que anda mandando saludos, tiene que decir la verdad que está enamorado de la muñeca, el Suaca. Que diga la verdad, gordo flaco.
0: Sí, no queríamos entrar en tantos detalles de amor, de lo que pasa con ustedes como colegas. Yo realmente, porque este audio me llegó de la línea 9, y no sé lo que hacen ustedes en los baños, la verdad. Pero es como una cosa muy personal.
7: Oye, Juliancito, no los censures, por favor, por los improperios. Queremos saber cómo está y dónde está el control policial.
0: Sí. No sé dónde está.
8: Hola, Juliancito, acá hay dos clientes que escuchan la punto 7 y me preguntaron que te preguntara.
0: A ver.
8: ¿Quién te gusta más? ¿La Connie o te gusta más Carla? Así me están diciendo aquí. ¿No quieren que le saque fotos? Sí.
0: Ya, bueno, me han dicho que me gusta Connie, que me gusta Carla, que me gusta la vecina, me han dicho que me gustan mis colegas, me han dicho que me gustan todas. Porque... No sé qué responder ante ese interrogante, ante la consulta que tú me haces, ya que solamente serían falacias, amigo mío. Esa es la respuesta que te podría entregar. No podría inventar que me gustan...
6: Yo creo que te gusta más Carla.
0: Ya, una gana esa talla ordinaria, pues chiquillo, de la mascarilla. ¡Están los niños escuchando! Atención. Vamos con información seria, ¿ok? Esta es información buena. 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

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Marcelita, mira, Marcelita dice por acá, Julián, ¿cómo lo hace para tener ¿cómo le hace para tener tanta paciencia con los hombres? Dice. Bueno, la verdad es que son nuestros auditores, los queremos igual. Mira, recién, por ejemplo, tiraron una talla de doble sentido. Yo traté como de tirarla pa'l corner porque niño. Oye, este no es nada, el viernes sin censura, hombre. Programa familiar. Te mando un abrazo, amiga. Lo pasamos bien igual. 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

0: Ah, sí, mira, me dicen que es un panorama. Quiero saludar a mi amiga Yossi de Belleza de Mujer. Hola, amiga, ¿cómo estás? ¿Todo bien? ¿Cómo te ha ido? Oye, Gaia, ¿bien? Ok, ella me dice, amigo, tengo un panorama. Lo que pasa es que voy a estar participando este sábado en una expo y tengo un audio que me grabó el productor de la expo. ¿Será que lo puedes pasar? A ver, déjame cachar el audio. A ver. Que no sé por qué no lo puedo reproducir. A ver, antes de decir chao, antes de terminar el programa. Ya, a ver, póngale play, póngale play.
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0: ¡Buena! ¡Buena! ¡Ya pues! Oye, amiga, no sé si tienes por ahí el afiche del evento, si lo puedes compartir por acá, sería genial, ¿ah? ¿Eh? ¿Ya? Y sigan ahí a la Yossi en su Instagram, Belleza de Mujer Temuco. 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Es seca, mi amiga. Ok. 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Agrega el WhatsApp CGE ante algún corte de energía. Agrega para que avises. 989568479. 989568479. CGE. 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
7: Muy buenos días, estamos comenzando una semana más con mucha alegría, con más buena onda, solamente aquí en tu radio, tu radio.7.

buenos, buenos días, Valdivia. Muy buenos días. ¿Cómo están? ¿Cómo está mi gente de la región de los ríos? ¿Cómo están aquí pasando la lluvia? Yo les había dicho ya que iba a llover hoy. Era verdad. Lo bueno es que hay lluvia, pero no hace tanto frío. En este momento tenemos 10 grados aquí.

en Valdivia, ciudad capital. Y bueno, va a llover todo el día. Mañana también va a llover. Por ahí va a salir uno que otro rayo de sol. Pero va a llover todo el día y el fin de semana igual. Así que espero que se hayan preparado. Que no se vuele ningún techo, que no se llueva ninguna casa. ¿Cómo están? ¿Cómo está mi gente latina? ¿Cómo están este jueves 30? Por fin, jueves 30 de julio. Ya se está acabando el mes. ¿Cuánto falta? ¿Cuándo paga? Ya se me acabó hasta el todo, hasta el hielo se me acabó. Hoy le bueno, en la mañana me vine con un conductor, con un colectivo. En un colectivo, no con uno, en un colectivo. No escuchaba la radio, así que no le voy a decir nada personalmente. Pero sí se lo voy a mandar a decir con alguien. Ah. No, en la mañana, ayer me encontré en uno de los bolsillos 5,000 pesos. Y dije, ¡oh! Voy a poder seguir yendo a la radio. Pero no podía sencillarlos porque necesitaba esos 5,000 pesos íntegros. Así que yo confié y cuando me subí al colectivo le dije, hola, ¿vamos a la radio? Sí, y me subí y dije, tengo 5,000 pesos. Ah, me dijo, no tengo vuelto. Chuta. Bueno, le dije, me bajo, po. Así nomás, así tal cual. ¿Me bajo entonces? No, pero se lo dije más simpática. Ah, entonces me tengo que bajar. Pásame mi billete. Y el caballero me decía, sí, es que no tengo vuelto porque es temprano y es mi primera vuelta. Y yo como, ya, me da lo mismo. Pásame mi billete. Y justo cuando estaba deteniéndose en el paradero siguiente, dijo, ay, no, aquí encontré vuelto. Y encontró vuelto. Así que no me tuve que bajar, menos mal. Dije, no, es la lluvia y aquí menos van a parar los colectivos. No me quería devolver mi billete. Oigan, y les repito, a las personas que van sentadas adelante en el asiento del copiloto, que se pongan cinturón de seguridad. Hoy día también me tocó ver que esta misma persona llevaba un niño en el asiento de adelante y el niño iba sin cinturón de seguridad. Y en un momento el caballero tuvo que frenar, porque, por supuesto, está lloviendo y aquí en Valdivia aparentemente les enseñaron que cuando llueve se maneja peor. Y el niño se hizo así como un poco para adelante, como que no alcanzó a dar un frenazo tan fuerte, pero el niño igual medio que se tambaleó. Y después bromeaba diciendo, ay, mira, me hubiera pegado acá. Y yo decía, ¿y si no hubiera sido broma? Y el niño estaba ahí sin cinturón en el asiento de adelante. Pero bueno, ¿qué le voy a hacer yo? Decía, ¿qué puedo hacer? Dije, voy a anotar la patente, por supuesto que se me olvidó. Pero bueno, les recomiendo, les recuerdo, amigos, amigas, sobre todo conductores y conductoras de colectivo, que las personas que se sientan adelante tienen que llevar cinturón de seguridad. Ojalá no llevar adelante niños, pero si los llevan, que lleven también el cinturón de seguridad. Bueno, y eso fue el descargo de la mañana. Si usted tiene algún otro descargo, algún otro mensaje, me lo escribe nomás aquí al WhatsApp. A ver si es que hay alguien despierto. Ah, parece que están todos dormidos. Son las 9:16, 17 ya. Oigan, despierten. Despierten, despierten. Despierten y repórtense. Díganme que están bien, que no se les ha volado la casita, que no se les ha llovido nada, que no están resfriados, que siguen aquí al pie del...

0: 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Por aquí Yesenia. Yesenia, la primera en reportarse esta mañana. Buenos días, Cita Vale, que tenga un lindo y lluvioso día. Que tengas un precioso día, Yesenia. Ánimo, ánimo, ánimo este jueves. Don Cristian, ¿cómo está? Muy buenos días.
1: Hola, Olesita, muy buenos días. No, si hay gente que levantamos muy temprano. Somos valdivianos, así que esta agua no es nada para nosotros. Oye, sí, ¿sabes qué? Mira, acabo yo igual de ver, la gente cruza las calles sin mirar para ningún lado, con el celular, escribiendo, sin ropa adecuada, gente vestida de negro. También una responsabilidad del peatón, cuidarse un poquito. ¿Eh? Ojo con eso, la lluvia, poca visibilidad. Así que, bueno, vamos que se puede.
0: Que tenga un lindo día, don Cristian, levantado desde temprano. Y sí, también, los peatones, por favor, cruzar en el paso de cebra. Ojalá no andar mirando el celular, mirar para todos lados. Cruzar en verde. Los autos igual prendan las luces, acuérdense, porque como decía don Cristian, poca visibilidad. Y gente, si tienen alguna chaqueta que sea de color brillante, usen esas. No nos compremos más parcas negras. No, que vuelvan las...

0: las parcas, los cortavientos, los impermeables amarillos, rosados, fucsia, celeste, fuerte, verde. Ropa bien colorienta. Don Osama, buenos días, ¿cómo está?
1: Hola, ¿qué tal? Buenos días, que tengo buen turnito. Aquí estamos, damos con traje de agua, así que no podíamos sacar el teléfono, ¡oh! Pero ahora ya estamos bajo el techo para podernos comunicar con usted. Espero que estés bien, que tenga un buen día, no un lindo, que harto feo que está el día. Que tenga buen turnito.
0: Besitos, Don Osama. Oiga, no se me moje. ¿Quién lo manda ahí bajo la lluvia, ah? Con ropa de agua y todo, pero... Vaya a acostarse, Don Osama. Váyase a su casa. No puede ser esta falta de respeto. Vaya a descansar, si está lloviendo. ¿Qué va a andar trabajando, Don Osama? Ángelo Paolo, ¿cómo estás, amigo? Buenos días.
2: Hola, guapísima, hermosa, preciosa, linda. Cosita más chiquitita. ¿Cómo es eso de que el colectivero no te puede llevar gratis? ¿Qué se creen? ¿Ah? Estos verdes, po, que no van para ni un lado. Y cuando van para ese lado, te cobran. No, señor. Yo sé que muchos colectiveros verdes escuchan la radio, así que espero que no se lo tomen a personal. Por si algún día tengo que tomar un colectivo verde. Que tengas bonito día, amiga. Muchos, muchos besitos. Y por favor, los conductores tengan cuidado con las pozas de agua para la gente. Dejen de mojar a la gente. ¿Qué se le...? ¿Cómo? ¿Ah? ¿A ustedes les gustaría andar todo el día mojado? O sea... húmedo, no, o sea, empapado. Empapado es la palabra.
0: Empapado. ¿Le gustaría estar mojado todo el día? Mire. Sí, cuidado también. Hoy se están formando hartas pozas de agua a los lados del camino, así que vayan lentito para no mojar a los peatones. Peatones, un ladrillo en el bolsillo. ¡Uy! Me equivoqué de risa. ¡Ay, qué fea esa risa! Es así. Un ladrillo en el bolsillo para que cuando... ¿Ah? Te sabe. No, tiene que grabar o recordar la patente de ese auto. Puede decir, este auto me mojó y ¡pa! Su multa. Ángelo Paolo, besitos, besitos, besitos, besitos para ti. Que tengas un precioso día. Y cuando son las 9 de la mañana con 30 minutos, nos vamos con Daddy Yankee. Ella me levantó en la punto 7.

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0: 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Adrianita querida, desde Arica, desde el soleado Arica, ¿cómo estás?
1: Hola, Vale hermoso, buenos días. ¿Cómo estás? Espero que estés bien. Ay, yo estoy despierta a las 7 de la mañana. ¡Oh! Pues yo ya te estoy escuchando desde que llegaste. Incluso estaba en la mañana escuchando
0: a Julián. Ay,
1: la punto 7 que estaba conectada. Eso, nada, te escucho. Tú sabes, como siempre, que estoy en el trabajo a full pega. Besito.
0: Besito, besito, besito, querida Adrianita. Mándanos un poco de sol del norte acá al sur, por favor. Unos rayitos, 3-4 rayitos, con eso estoy contenta. Un par de días de sol para secar la ropa, necesario. Besita, besita, besita, besita de Adrianita, que tengas un lindo día. Don Hernán, muy buenos días.
2: Buenos días, señorita Valesca.
0: Buenos días.
2: Espera, decirle que...
0: A ver.
2: No taparon el hoyo. Ah. O sea, el evento de frente al supermercado es tan grave que, o sea, es tan grande que trabajes así.

0: ahí un auto, ¿no? Gracias, que esté bien. Buen día.
1: Que tenga lindo día, don Hernán. El evento este frente al supermercado allá del en Francia, el Unimark, ¿o no? ¿De ese evento estamos hablando? Municipalidad, gobierno, Sernagiomín, Segegov, cualquiera, el que me esté escuchando. Hay un evento, un hoyo, un agujero que necesita ser tapado en la calle. ¿O no? Ah. La mañana extraordinaria. Mire por aquí, Cristian me dice, hola, ¿cómo está? Es un cacho decirle a la gente que se ponga el cinturón. Se enojan, ponen mala cara. Mejor no echar a perder el día. Y si quieren, se lo colocan. Total, la obligación es de ellos. Saludos a todos y a mi querida Línea 4. Besitos. Besitos, Cristian. Besitos también a la gente de la Línea 4. Pero, por ejemplo, si usted lo detiene un señor policía y ve que su copiloto está sin cinturón, ¿le saca un parte a usted o le saca un parte al copiloto? ¿A usted o al pasajero? Esa es mi duda. Y lo otro es que igual, el caballero que estaba hoy día tenía un niño, y el niño yo creo que era de él porque hablaba muy familiarmente. Entonces ahí sí es responsabilidad del mismo conductor que el niño, porque era un niño menor de edad, ¿cuántos años tendría? 12, 10, era muy chiquitito. ¿Tuviera cinturón de seguridad? ¿Y sabe qué amarga más el día? Tener un accidente y quedar con secuela. Digo yo nomás. Pati por aquí, Oli me dice, yo aquí haciéndote compañía, haciendo lo que más me gusta. Lo odio. Y está planchando, me dice. Lo odio, pero nada que hacer. ¿Por qué existen las planchas, Dios mío? ¿Qué le ha hecho la arruga a la persona? ¿Cuándo una arruga en una ropa te ha hecho algo? Nunca. Jamás. Yo digo que si nos ponemos todos y todas de acuerdo, podríamos decir que las arrugas en la ropa no son una falta de respeto y nunca más vamos a planchar nada. Besitos, Pati. Ánimo, ánimo, ánimo. Que tengas un precioso día. Natita querida, ¿cómo estás?
2: Hola, mi Vale preciosa, hermosa, muy buenos días. Yo aquí en el trabajo con mi príncipe azul, por supuesto acostadito.
1: Chiquichicho.
2: Y yo me voy a tomar un cafecito con pancito con palta.
1: Qué rico.
2: Oye, Vale, llegué como sopa, como sopa. Yo dije, qué pecado estoy pagando, que voy como sopa de mojar. Pero atiné a la vieja confiable, buen secador, listo. Ropa seca y zapatos secos. Lindo día, mi hermosa Vale, te quiero.
1: Que tengas precioso día, Natita. Oye, ¿y no tienes un cambio de ropa allá en... ahí en la casa? ¿Allá en el trabajo? Sí, un par de ropas interiores. Un par de zapatitos. Una cosita, así por si es que llegas mojada, así como ahora. ¡Fa! Te lo sacas todo y te pones tu buen pijama de polar. ¿Por qué no decirlo?
2: Sí, Vale, sí tengo.
1: Ah, ya.
2: Pero igual que quede mojado los zapatos, sobre todo la ropa, igual se pone con olor a humedad, pero no, si llega a cambiarme el tiro.
1: Ah, ya, menos mal, menos mal. Ya iba a retar a Yesia, pero ¿cómo? No puede ser, decía yo. Menos mal. Su buen pijama de polar. Uy, trabajar con pijama estaría bueno. Debería haber... como en South Park, en un capítulo. Un día de pijama. Y todos usaban pijama. Iban con pijamas a la escuela, a trabajar. Qué entretenido. Sería bueno. No en un día de lluvia. Un día ya más primaveral. Pero ir así con pijama. Pijama limpio, sí, por favor. Al trabajo. O ir disfrazados también. Un día más loquillo.

0: Besitos, Natita. Besitos también a Juli por ahí. Y a la Lucy cuando llegue. Que tengan un precioso, precioso, precioso día. Don Pangalito, buenos días.
1: Hola, cita, vale, buen día. Hoy esta Vale le puedo hacer una consulta muy personal.
0: Pero por supuesto.
1: Usted, como es del norte, le ha gustado acá como el sur, ¿no? Que donde llueve mucho, porque donde este día creo que no llovía nunca. Saludos. Oye, cita, vale.
0: Dígame.
1: Nunca puedo escuchar mi audio. ¿Por qué me tira para Colina, oiga? No importa, sí, yo igual la quiero mucho, aunque usted no me quiera. Saludos.
0: Es que, don Pangal, me llegan muchos audios y yo los voy pasando en orden. Así que ahí, a la filita nomás. No se me desesperen, que yo sí les paso los audios. Me demoro un poco, pero los paso. Tan apurados que están, imagínense. Voy a pasar todos los audios al mismo tiempo, no se va a entender nadie, no le voy a responder a nadie. A ver si quedan todos contentos. Donde yo vivía, en Santiago, sí llovía. Y hacía más frío que acá. Cuando vivía en Antofagasta, ahí no llovía nada. En Coquimbo llovía muy poco. Pero yo me vine acá porque a mí me gusta la lluvia. A mí me gusta cuando llueve. Y aparte acá es bonito. Y yo me vine a vivir al sur porque me gusta vivir acá. No me vine por trabajo. Yo me vine sin trabajo, sin familia, sin nada. Me vine a la buena de Dios. Y aquí estoy. Así que sí, me gusta aquí. Me gusta harto.
1: Sí, está, vale. Entonces le digo ahora que tenga buenas tardes, que almuerce rico, que le vaya muy bien. Saludos, ya nos vemos la tarde.
0: Ese audio lo voy a poner a la una de nuevo. Y nos vamos con Mike Towers, La Falda, cuando son las 9:49 minutos.

0: 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Adrianita me manda ahí una foto. Precioso día allá en Arica, me dice. Te mando sol y tú me mandas lluvia. ¡Ay! Bueno. Trato hecho. Ay, mire, y es flora típica de allá del norte, que acá no se ve tanto porque no hay cactus acá. Y otros tipos de arbustos que no recuerdo cómo se llaman, pero son igual medios cactáceos, medios cactúleos. Ah, muy bien. Es responsabilidad del pasajero usar cinturón de seguridad. Así que, pasajero, ¿sabe qué? Si yo fuera conductor, llamaría a los carabineros. Mire, no se puso cinturón de seguridad, sáquele un parte. No, así yo no perdono. Natita.
1: Ah, no, pues vale, tú fuiste masoquista, vos. Yo me hubiera ido término medio, donde yo un poco y todo lo que... Pero no, tú allí el masoquismo al tiro.
0: Yo quería lluvia, yo quería más lluvia. Llegué y dejó de llover. Llegué y me empezaron a decir, oye, antes llovía más, ahora hay como poca lluvia. Y yo, ¿pero cómo? ¿Acaso he traído el sol a esta ciudad? Ah. Pero sí, a mí me gusta la lluvia. Y lo que me gusta de la lluvia acá en Valdivia es que como llueve harto, hace poco frío. En cambio en Santiago, por ejemplo, llovía y después hacía mucho frío. Y como está encerrado ahí entre las cordilleras, era prácticamente un cráter Santiago. Es

Entonces no era tan bonito. Aquí es más bonito. Ya que hay más árboles, hay ríos. Lo que me falta, sí, son las montañas. Como que de repente extraño ver alguna cordillera. Allá en Santiago, si te decían vas para el norte, tú veías la cordillera, ya sabías dónde era el norte. Pero aquí en Valdivia, ¿cuál es el norte? ¿Cómo lo voy a saber? Pero me gusta Valdivia. A pesar de que me dicen, sube para el norte, y yo, ¿cuál es el norte y por qué subir si aquí está bajando? Y no entiendo nada. Nos vamos con María José Quintanilla, La Maleta, cuando son las 9:59 en La Punto 7.

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5: Cuando son las 10 de la mañana con 5 minutos, te comentamos las noticias más importantes de la jornada. Una vivienda de dos pisos ubicada en la calle Chuquicamata 421 es la que quedó destruida por un incendio. Las llamas afectaron principalmente al segundo piso del inmueble, sin embargo, el primer nivel también quedó dañado por el agua lanzada para apagar el fuego. Según el segundo comandante de bomberos de Valdivia, Cristóbal Solís, a la llegada de los primeros voluntarios tuvieron dificultades para apagar el fuego porque algunas personas intentaban ayudar en la extinción de las llamas. Aunque no hubo bomberos lesionados, se informó que algunos civiles quedaron con heridas menores, como una pequeña quemadura en una mano, un corte con una plancha de zinc y un esguince, mientras intentaban controlar la emergencia. Sin embargo, no fue necesario trasladarlos a establecimientos de salud. El jefe del Departamento de Respuesta y Recuperación de la Municipalidad de Valdivia, Raúl Osorio, mencionó que 9 personas quedaron damnificadas. La municipalidad ofreció ayuda inicial compuesta por cajas de alimentos, colchones y frazadas, lo que permitirá que los damnificados puedan mantenerse por un par de días. Según bomberos, se presume que el siniestro se originó por la inflamación del cañón de una combustión lenta, por lo tanto, hicieron un llamado a realizar una limpieza constante de estos ductos para evitar que se inflamen, lo que es frecuente en esta época del año. En otras noticias te comentamos que una eventual declaración de emergencia agrícola es la que pidió el Seremi de Agricultura Rodrigo Bahamonde, que evaluará el Ministerio a nivel central por la inundación en campos y praderas como otras afectaciones a faenas productivas y del mundo campesino. La autoridad confirmó que pidió informes de criticidad a los municipios. En tanto, desde el Ministerio de Economía, levantan información para detectar pymes afectadas por inundaciones o remociones en masa. El director regional de Cercotec, Henry Chaura, señaló que pueden dar apoyo técnico a emprendimientos afectados. Tanto en el ámbito agrícola como el del comercio o emprendimiento afectados, la próxima semana se conocerían ya acciones concretas de apoyo, según se indicó. Estas fueron las noticias en Radio Punto 7. 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

0: 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Che, Dani, buenos días.
1: Hola, Valesita. Che, Dani, por aquí.
0: ¿Cómo está?
1: Oh, me encanta la lluvia, trabajando aquí con la lluvia. Es como, oh, para estar en la camita así mirando una serie comiendo rico. Pero tengo una acotación: que los conductores enciendan sus luces, por favor, que más encima los autos son grises, no se ven y andan con la luz apagada. Ya, porque se pongan las pilas.
0: Muy bien. Me parece un llamado

0: Correcto. Eso estaba pensando ahora en la mañana. Les recuerdo, prendan las luces, pero estaba pensando que ahora todos los autos son más o menos del mismo color, dejando de lado los colectivos. Casi todos los autos son negros, blancos, grises, azul marino. Y todos los autos son iguales, todos los autos... Hay cuatro colores de autos. Ah, y lo pensé porque mientras venía para acá vi un auto morado y dije, precioso auto, qué hermosa persona la que tiene ese auto morado. Yo decía, antes, muchos años, yo todavía no existía, pero los autos tenían muchos colores y no eran solo blanco, azul, rojo, negro, gris. Había celestes, amarillos, verde agua. ¿Qué más? Rosado, calipso, fucsia, amarillo patito, verde olivo, no sé, todos los colores de todo el universo, de todo. ¿Y ahora qué pasó? ¿Qué pasó a la gente? Todas vestidas de negro, todos con autos blancos negros, todos con computadores grises. ¿Qué pasó con el color? ¿Qué pasó? ¿Quién nos quitó la alegría? ¿Por qué nos estamos convirtiendo en los pixies? ¿Por qué? Don Osama.
1: Esta vale, Valdivia tiene dos lugares para ubicarse, para el norte y para el sur. De Fuente Calle Calle, vaya para Las Ánimas, salía norte. De Circunvalación para acá, donde vivo yo, salía sur. Y que ahí tiene como para ubicarse. Y el este, para la cordillera, y el oeste para el mar. Ah. ¿Cómo no se va a poder ubicar, pajarita?
0: Y este ahora. No, es que, claro, si estoy como cerca del río puede ser, pero, por ejemplo, si estoy aquí en la radio, me dicen al norte, y yo, a ver, ¿dónde está el puente? Entonces, como que, no es como en Santiago que uno te dicen, anda al norte, y uno mira para arriba la cordillera y dice, ah, ya, entonces la cordillera norte es el este, entonces el norte está para allá, ya. Pero, en cambio, aquí no es como que yo pueda pararme en cualquier punto de Valdivia, y miro y digo, ah, ya, el norte está para allá. Como que tengo que hacer un mapa mental. A ver, ¿dónde está el río? Ah, mire, por aquí Miguel Ángel me dice, la responsabilidad del uso del cinturón de seguridad en un vehículo de transporte público es del pasajero.
2: Buenos días, mi belleza. ¿Cómo está en este día tan lluvioso?
0: Buenos días, Miguel Ángel. Venía aquí diciendo los datos, pero no diciendo buenos días. Primero que todo, buenos días. Y en un vehículo particular, el conductor es el responsable de que los demás tengan el cinturón. Ah, muy bien. Don Claudito. Mira, me dice, hola, Vale. Estoy hablando de colores de auto y me manda una foto... Una automotora, una compra y venta de autos y autos que están en la calle. Todos los autos son grises. Distintos tonos de grises, ¿ah? Pero mire, son todos los autos grises. Ya basta de matar el color. Y además cuando uno usa un poco de color, dicen, ¡ay, que eres infantil! ¿Por qué? ¿En qué momento decidimos que los colores no son de los adultos? ¿En qué momento decidimos que las cosas lindas no pueden ser de gente grande? ¿Por qué? A ver. Dios mío. Don Claudito dice, es que me dio risa porque justo estaba hablando de eso. No, sí, yo soy bruja, Don Claudito. Yo soy bruja. No, y lo que pasa es que también yo creo que todos los días uno ve autos blancos, negros, grises, pero nunca te pones a pensar de por qué todos los autos no tienen color. Y si alguien te lo menciona, miras y dices, oh, era verdad. No me había dado cuenta jamás. Es algo que está ahí, pero que no ves. Pero ahí está, y es verdad. Así que vuelvan los colores, que vuelva el naranjo, el rojo, el azul, el verde, el amarillo, el magenta, todos esos colores a los autos, a la ropa, a los cuadernos. el otro día el amigo que nos vino a dejar regalitos con la Chío, los libretos.

0: Una libreta dorada y una libreta verde, súper, súper bonitas, lápices rosados. Y yo dije, esto es, esto es. Colores, brillo, alegría. Esto es lo que necesita Chile. Desde que somos grises, blancos, negros, miren cómo estamos. Ah, una mala noticia tras otra. Oh, que vuelvan los colores. Y nos vamos con las músicas junto a Sebastián Yatra. Traicionera.
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0: 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Don Cristian.
1: Hola, Vale. Oye, Vale. Mira, te planteo una idea. A ver. ¿Por qué bomberos, como compañía de bomberos, no hacen una prestación de servicio con la limpieza de cañones? Hay bomberos particularmente que lo hacen, ¿eh? Pero digo, como bomberos, como compañía, tienen la escalera, tienen los recursos y te tendrían un ingreso, y también a la gente le daría mucho más confianza que fuera bombero y te viera y te limpiara los cañones de la combustión para ver la mantención, porque vemos con las inflamaciones siempre por falta de limpieza. Y siempre aparece en Facebook, se necesita limpieza. Que haga una prestación de servicio con una tarifa estándar y tendrían unos recursos todo el invierno por lo menos.
0: Mire. ¿Y se sacan la polera? No. Mire, podría ser. Ahí los amigos bomberos de todas las compañías. Ahí está la idea de Don Cristian. Don Cristian, se les caen las gemas. Ahí las comparte. Otra forma de generar ingresos ahí para los bomberos.

0: junto con el calendario. Ustedes ya saben, ya. Ya les dimos la idea. Ustedes tienen que tomarla y hacerla realidad nomás. Ahí, con estas dos cosas, van a estar años y años y años sin necesidad ni siquiera de hacer rifa, porque van a tener pagado hasta todo. Natita.
1: Vale, antes dijiste del tema de la ropa negra, claro. Para los conductores es difícil. Pero, por ejemplo, yo tengo a mis zapatos que me los compré con reflectante.
0: Oh.
1: Y hace unos días atrás me compré una capa para el agua y también tiene reflectante, así que me veo de aquí a la NASA.
0: Muy bien. No los dejo ciegos nomás porque no quiero. Mira, don Edison, otro que anda llorando de que me escribe, me manda mensaje y me voy a la música. ¿Qué quiere? ¿Que pase todos los mensajes al mismo tiempo y que no se entienda nada? Al próximo que me alegue, no le voy a pasar nunca más un mensaje. Ah, para que aleguen con razón. Yo aquí esforzándome por pasar los mensajes de todos y más encima me alegan. No. Aquí don Edison avisaba, callecita inundada San Martín con calle Isla del Rey. Y me dice por aquí, y los colores de los autos son opacos porque el chileno cree que esos colores de auto le dan estatus. Ordinario. Pensamiento ordinario, pensar que los colores dan estatus. Esa cuestión del clean look, una ordinariez. Y como el chileno es arribista, ordinario. No, eso de que no, los colores beige, blancos, negros son de estatus, es la mentira más grande que se le ha dicho al mundo.

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0: 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Don Hernán.
1: En los sabores igual, pero yo estoy trabajando en helado y era vainilla y chocolate.
0: Ah, ¿verdad? No hay más sabores.
1: Una vez sacaron un helado que era tropical, no se vendía nada. Porque la gente, lo único que le gustaba era vainilla y chocolate. En los colores igual, blanco, negro, gris.
0: Atrévanse, gente, atrévanse a probar cosas nuevas, a usar colores brillantes. Helado Casata Trisabor. A mí, mi helado favorito, el menta chips. Qué delicia, yo sé que el menta chips o lo amas o lo odias, yo lo amo. Díganme lo que sea, yo amo ese helado. Por aquí Lili de Namal Confecciones me dice, hola Vale, hola querida. Yo estoy muy de acuerdo contigo, la gente está muy apagada, como que les da vergüenza ponerse ropa con colores alegres, sobre todo en invierno. Por eso yo trabajo con mis polerones con colores hermosos y bordados, excelente. ¿Y también haces polerones de colores? ¡Oh! No había visto de esos. Hoy están muy lindos. ¿Ves? Ahí, mira, rojo, amarillo, azul, celeste, rosadito claro, verde, otro verde, naranjito, morado. Gente, atrévanse a usar colores. Cuando llueve es cuando yo más me veo. Porque mi parca, mi parca de agua es rosada, muy rosada. Y mi paraguas amarillo. No, si yo, cuando quiero que me vean, me ven. Yo estoy ahí abogando, bueno, ahora que todo está cada vez más caro y los sueldos siguen igual. Pero yo tenía pensado como vender toda mi ropa, chao, lo vendo todo, me voy a la E. Y comprarme pura ropa de colores así como en los 80. En los 80 se usaban muchos colores, muchas formas, muchos diseños muy entretenidos. Y yo decía, ¿por qué no vuelve esa ropa? Voy a buscar esa ropa y me la voy a poner. Y esa ropa deberíamos usar, deberíamos volver a los 80. O a los 2000. En los 2000 cuando los computadores, ¿se acuerdan? Los Mac, que todavía eran gorditos, eran de colores. Estaban los Apple. Los Mac de color rosado, azul, atrás eran como medio transparentosos y eran de hartos colores. Y ahora Mac gris. ¡Buu! McDonald's, a ti te hablo. Antes que tenía el Ronald y todos esos otros personajitos, el coso rado, el coso morado, no sé qué era, el ladrón, una patita, tenía muchos personajes, había muchos colores en el McDonald's. En las paredes, en todos los lugares, en los asientos. Era súper lindo. Y ahora uno va, no hay nada. Es como ir a una oficina. Yo digo, pff. Para eso voy a, no sé, la oficina. Ah, miren, por aquí avisan. Cuidado, animales en Avenida España, cerca de la CENAP. ¿Animales? ¿Qué animales? Animales es demasiado amplio, amigo. Animales, perros, gatos, venados, águilas, un cóndor, cocodrilos. Pero cuidado porque hay animales en Avenida España cerca del ACENAP, por si acaso. Don Claudito.
2: Oye, Vale, lo otro que quería mencionar, que tengan cuidado los peatones en un día como este, de lluvia, de mucha lluvia. Que antes de cruzar en un paso peatonal, que miren, que no se tiren, no lleguen y se tiren. Se entiende que el paso peatonal es para que cruce la gente y todo, pero igual ellos tienen que entender que en un día de lluvia la visibilidad es poca, de repente los vidrios o parabrisas del auto van empañados, entonces igual hay que ser un poco empático, poder

0: dos lados. Y no llegar y cruzar un paso cebra porque es un paso cebra. Se entiende que es para cruzar, pues, pero que pare, mire y que se aseguren que el auto pare para cruzar. Por favor.
1: Sí, sí, gente, es verdad. Cuando vamos, si bien en el paso de cebra uno tiene la prioridad, por supuesto, pero de repente el auto no te ve. Y en Valdivia también, nosotros sabemos que hay gente que anda muy rápido, no sé quién los está persiguiendo. Entonces igual, cuando esté en el paso de cebra, usted vea al auto, autos también, prenda las luces, vea al auto, haga contacto, ojalá visual, con el conductor, la conductora. Y ahí cuando el auto empieza a parar, usted pasa, pero no llegue y pase así nomás porque de repente el auto con esta poca visibilidad, además la gente que se imagina, se está de gris, con el día gris, menos se ve, entonces más probabilidades hay de que haya un accidente. Así que los peatones también mirando de un lado a otro antes de cruzar por el paso de cebra. Por el paso de cebra, por supuesto, que no tienen semáforo. Pues si hay semáforo, usted puede cruzar en verde de lo más bien. Pero si no hay, tiene que mirar bien. Vea que se vayan deteniendo los autos o haga contacto ahí visual con la persona para evitar accidentes. Y nos vamos con Jay Álvarez. La pregunta. ¿Cuándo son las 10 de la mañana con 50 minutos? 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

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Hola, me dice Yosel, coreando por acá. Te quiero. Es que no me la sé. Muy buena canción, estupenda.

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0: 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Don Osama, ¿qué me dice por aquí?
1: Señorita Vale, decirle al amigo Claudio también a los automovilistas, cuando quieran cruzar una intersección, no se estacionen encima del paso cebra, porque no dejan pasar a los peatones y obligan que el peatón se meta a la calle donde pasan los vehículos, porque ellos no se mueven, porque como tienen un vehículo, no se bajan, impiden que la persona pase por el paso cebra que es correspondiente.
0: Cuando pasa eso, que el auto se pone encima del paso de cebra, me dan unas ganas de pasar encima del auto. Es como, yo tengo que pasar por aquí. Y no se pueden correr para atrás porque atrás vienen más autos, entonces dan unas ganas como de pasar por arriba del auto. O de repente cuando se ponen las micros arriba del paso de cebra y más encima tapan el semáforo porque no se alcanza a ver, entonces yo no sé si estoy en verde, si estoy en rojo, sobre todo en esos semáforos que son de tres tiempos. Y yo digo que este es carne burro, cree que es transparente. No es transparente. O sí. Ah.
2: No, yo no hago eso, dígale a Don Osama. Yo siempre respeto el paso cebra. Si estoy en un taco y tengo que parar, y si hay un paso cebra entre medio, obviamente hay que dejar libre el paso cebra.
0: Ah, muy bien.
2: Tengo licencia profesional, por si acaso.
0: Oye, pero Don Claudito, hay gente que tiene licencia profesional y pareciera que se las dieron, ¿dónde? En la Universidad de los Payasos. He visto a varios en una rifa, claro. Se la ganaron ahí en un bingo. ¿Sabían ustedes, mis queridos auditores, mis queridas auditoras, que hoy, 30 de julio, es el Día Mundial, el Día Internacional de nada más y nada menos y nada más que de la amistad? El 30 de julio se celebra en todo el mundo el Día de la Amistad, en honor, por supuesto, a esa conexión, a ese sentimiento que es capaz de unir a las personas, romper fronteras y tender lazos de solidaridad. El objetivo de este día es transmitir este sentimiento como una herramienta para conseguir la paz, acabar con la violencia y la pobreza, contribuyendo a una sociedad más justa y sostenible. En definitiva, que haya armonía dentro de los pueblos y entre ellos. Que seamos todos amigos. ¿Sabe qué? No. No podemos ser todos amigos, pero no por eso vamos a ser enemigos también. Así que hoy día es el Día Internacional del Amigo, de la Amistad, de la amiga, de la amigue, de la amigui, de todos. Así que si usted tiene algún amigo, vaya a saludarlo, vaya a darle su abrazo correspondiente.
2: Oye, en serio, cuando estuve allá en Buenos Aires,
0: en Argentina,
2: justo nos tocó que era el Día del Amigo allá. Y yo dije, ¿cómo el amigo? Y hubo que celebrarlo, pues, así que lo tuve que celebrar allá. Ahora voy a tener que volver a celebrarlo acá, qué lata.
0: Ay, qué lata celebrar. Sí, allá es que parece que el 20 de julio es el Día del Amigo, pero el Día de la Amistad Internacional, internacionalmente es hoy.

¿Y ustedes? ¿Y usted tiene amigos? Soy Mico el micófono. ¿Y ustedes tienen amigos que hayan durado, pero hay gente que conoció a sus amigos, a veces mejores amigos, a veces amigos nomás de la vida, desde, no sé, kinder, pre-kinder, que sus amigos los conocieron desde bebés porque sus mamás eran amigas? ¿Hay gente que tenga esa clase de amigos desde hace miles de millones de años? Desde el nacimiento, desde kinder, del colegio también, la universidad, el trabajo. Hay gente que dice que después de cierta edad uno no hace amigos. Mentira, uno siempre puede ir haciendo amigos. A cualquier edad, siempre vas conociendo gente nueva, siempre puedes hacer nuevos amigos. Y hay amigos, por supuesto, que son más cercanos, más íntimos, los que puedes confiar muchas cosas. Hay otros amigos que son para salir, para pasarlo bien. Y así hay como distintas categorías de amigos. ¿Ustedes tienen de esto? ¿Qué tipo de amigos tienen ustedes? ¿Qué tipo de amigos son ustedes también? Y yo les voy a contar. Ahí me cuentan en el WhatsApp y copuchamos un ratito. Mientras tanto nos vamos con Los Vázquez y María José Quintanilla. No te vayas cuando son las 11 de la mañana con 15 minutos. 1, 2, 7.

0: 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Adrianita, querida.
1: Sí, vale. Cuando hay un taco, y justo yo voy con Manuel es ciego, y hay un taco y el vehículo está en el paso cebra, yo sigo con Manuel y Manuel empieza a golpear con el bastón. Y los taxistas, los colectiveros, el chofer, no haya qué hacer, se desespera, porfa, disculpe, y no se pueden echar para atrás porque hay taco. Sí. Pero él está en el paso de cebra, ¿cachai? Y me miran con cara de odio, pero tú córrete, no me puedo correr, luego yo voy con un cebo. Y eso.
0: Muy bien, Adrianita, ¿sabe qué? Muy bien. Y más encima se enojan los conductores cuando son ellos los que están ahí sobre el paso de cebra. Barça. Mírenlo. Por aquí Rosita solo me dice, hola, prisionero, para mar. Hola. Felipe, muy buenos días.
2: Y la amiga con raspe. Y la amiga con ventaja.
0: Ah, también.
2: Y la amiga con... Ya tú sabes. Sí, lamentablemente las amigas son como las gallinas. Tarde o temprano te las termináis comiendo.
0: ¡No! Por eso nadie quiere ser amigo de los hombres. Por eso nadie confía en los hombres. Que me da rabia esa cuestión, ese pensamiento. Como si uno no pudiera ser amiga de un varón. ¿Por qué? ¡Ay, después me la termino! ¡Qué asco! Así que no, Felipe, que tú no sepas tener amigas no quiere decir que los hombres y las mujeres no puedan ser amigos. Aprende a ser amigo. Cuando tú tienes amigos varones, no estás ahí pensando en ellos como, ¡ay, sí, qué rico! Ojalá estemos solitos para que podamos besarnos. Ojalá que me pida ser su pololo. No, el mismo pensamiento tiene que ser para tus amigas mujeres. La amistad entre hombre y mujer sí existe, sí puede existir. Y no tiene por qué después haber un enamoramiento, no, rarísimo. Moisés.
3: Vale, compadre.
0: Vale, compadre. Yo sí tengo varios amigos varones y con ninguno he dicho así como, uy, sí, me lo voy a comer algún día. Ni ellos tampoco conmigo.

Y por eso somos amigos. Si no, serían mis enemigos. Sí, porque esa cuestión de pensar que la mujer solamente es para alguna otra cosa que no sea amistad. Como, uy, madure, por favor, amigo. Madure, por favor. Y nos vamos con Leo Rey y nos vamos al sur.

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0: Por aquí, Armin, buenos días.
1: Yo tengo varias amigas. Y la única que no es mi amiga es mi mujer.
0: Ah.
1: Cuando la conocí, yo le dije, yo no te quiero como amiga, te quiero como una mujer. Y ¡pam! Hasta ahora llevamos un año, 7 meses.
0: Ah. Yo no te quiero como amiga, yo te amo. Yo te amo como mujer. Ahí eso también hay gente que dice que uno con la pareja primero tiene que ser amigo. Yo encuentro que no es necesario. Si uno está enamorado. Che, Dani, por aquí.
2: Ah, pero yo tengo una amiga de años, y somos muy cariñosos. Muy cariñosos cuando estoy con ella. Me abraza, yo la abrazo. Vemos películas juntos, pero somos súper amigos. Amigos, ella tiene su pareja, yo tengo la mía.
0: Ah.
2: Y ni un problema. Siempre amigos.
0: Amigos, solamente amigos, sí. Sí, igual, de repente también hay personas que son muy de piel, muy cariñosas, y no por eso así como, ah, me gustas. No, es como que hay gente que es muy de piel. Y sí, cuando uno sabe los límites, cuando uno dice, este es mi amigo, este es como mi hermano casi. Uno igual abraza a sus hermanos, le... ¿cómo se llama? No, por supuesto, no le das beso en la boca, ni lo andas besando a cada rato, ni andas ahí encima, no. Pero así como muestras de cariños normales, también, están bien. Sobre todo si, por ejemplo, si tu pareja se molestara y te dijera, oye, no, sabes que a mí me molesta que tú, no sé, saludes de beso en la mejilla a tu amiga. O que se abracen, no sé, para desearse feliz año nuevo. Ya, ahí tú tienes que hablar con tu pareja y ahí ver si es que, mira, ¿por qué te molesta? ¿Cuál es tu inseguridad? Y ahí si es que ella te explica y tú dices, ah, sí, bueno, tienes razón. Ahí decirle a tu amiga, oye, ¿sabes que mi pareja es esto? Y tu amiga va a decir, ah, lo comprendo perfectamente. Me parece correcto. Nos vamos a seguir queriendo así como amigos, pero podemos ser un poco menos de piel. Pero eso no significa que va a ser menos el cariño de amistad.

0: Natita querida.
1: Vale, yo siempre he tenido amigos y nunca jamás me he involucrado sentimentalmente con uno de ellos, más que amor y cariño y amistad. Y siempre he sido más de amigos que de amigas, porque las pocas amigas que he tenido me han traicionado, me han jugado chueco y me han dado el puñal por la espalda. Así que siempre he optado por amigos. Y yo soy de la amiga que entrega todo, pues vale, entrega la vida, el alma y cuánta cuestión más. Y muchas veces no es recíproco. Pero no importa, porque yo soy feliz con lo que yo entrego. Y con eso me quedo satisfecha y sé que hice la buena hora del día, no para ganarme una estrellita en el cielo, sino que para decir, mi corazón siempre va a ser grande, aunque el de las, del resto de las personas no.
0: ¡Ah! ¡Qué bonito! Ana, yo soy de amigas y de amigos. Tengo de ambos, de ambas. Amigas muy queridas, muy cercanas, que me han ayudado harto. Amigos también muy queridos, muy cercanos, que me han ayudado harto. Y al revés también. La cosa es, como dice la Natita, igual uno entregar mucho cariño. Pero yo digo, hay cierto límite. Si de repente yo entrego y le digo, oye, amigo, ¿sabes qué te necesito? Y me dice, uy, justo estoy yendo a... adiós. No, pues ahí ya es como... Oye, yo fui contigo hasta cuando te terminó tu pololo. ¿Qué está pasando? Igual hay que ser más recíprocos en la amistad. Uno entregar harto también, pero igual la otra persona tiene que regresar un poco. Si eso es la amistad, si no sería muy desbalanceada la relación. Yo del colegio no tengo ni un amigo. No, me caían todos mal. En el colegio, por épocas, tenía un grupo de amigos. Tuve una mejor amiga que después me di cuenta que era una muy mala persona.

0: En ese momento no lo sabía porque yo estaba ansiosa de obtener amor, de tener una amiga. Tuve grupitos de amigos como que me duraban algunos meses y después me iba a otro y después me iba a otro. Nunca era como un grupo muy duradero, excepto el grupo de la gente otaku. Con ellos sí estuve muchos años siendo como amigas parte de ese grupo, pero no era mi grupo exclusivo. Pero claro, porque los otakus en aquellos tiempos, a inicio de los 2000, nos protegíamos entre todos. Éramos un grupo de distintos cursos de media. Entonces, claro, distinto. Pero de otra gente... Ah, tenía una amiga, pero era una vecina. Y con ella hasta el día de hoy ya no somos así amigas, pero hasta el día de hoy de repente hablamos y cosas así. Pero así como amiga íntima de hablar todos los días del colegio, no tengo a nadie. ¡Ay, Nicolcita por aquí! ¡Hola, mi bola hermosa! ¡Hola, preciosa! Te envío un fuerte abrazo para ti, bella. Te quiero mucho, eres la mejor. ¡Ah! Gracias, Nicolcita. ¿Qué es lo que he hecho yo para merecer tanto amor? Besito, besito, besito, hermosa. Que tengas un precioso día. Por aquí Laurita igual me dice, hola, Vale, yo también tengo amigos hombres. ¿Ve? Sí, es súper normal. Que tengas un lindo día, que tengas un lindo día. Amigos varones, hombres, hombres. Hombre, don Osama.
1: El problema de las amigas mujeres, cuando tú quieres buscar pareja o alguien llega a interesarse en ti, ellas no te dejan, se enojan, se ponen celosas. Oh. Es el problema de las amigas mujeres.
0: Ah, depende de la amiga. Ah, y hay una cosa así que no es... A veces pareciera que se ponen celosas, pero es más que nada que puede que vean como el... La otra cara del espejo. Ah. No nos vamos a andar pisando la escoba entre brujas, dice ella, y ve a la posible polula y es como... Yo a ti te he visto en otro lado. El lugar es no muy bueno. No, pero cuando no, de repente sí se pone celosa y es como, ¿pero por qué te pones celosa si el otro es tu amigo? Si la otra niña es una buena niña... Bueno, la otra mujer es una buena mujer... Que sean felices los dos y tú tienes que ser amiga, amiga de la polola. Lindas amistades se forman ahí. Oigan, yo digo niña, pero no en el sentido de niña menor de edad, sino que allá en el norte le decimos niña a las mujeres de cualquier edad. De 0 a 150 años. Seguimos con Puerto Rican Power, tu cariñito. Cuando son las 11 de la mañana con 47 minutos en tu radio favorita, por supuesto, la .7.

0: 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Felipe.
1: Me confundiste, pues vale.
2: Sobre todo si, por ejemplo...
1: No, para nada, yo no pienso así. Lamentablemente... Para todas mis ex que tuve en algún momento, demasiado celosa. Entonces yo tenía, por así decirlo, amiga muy simpática, muy querendona, me iban a visitar, yo la iba a visitar. Bueno, ahí tú sabes, pues, de repente, lamentablemente, las parejas son algunas muy inseguras. Y también de repente uno piensa que anda tentando la tentación, por así decirlo. Pero no, no, para nada.
0: Ah, más te vale.
1: Me encantaría tener amigos y amigas por montones. Lo tengo. Por eso. Y al final de todo eso, preferí elegir estar con los amigos. Obvio. Sí, pues existen esas amistades generacionales, como le llaman, por de la niñez, la básica, la media, la universidad, el deporte. Pero al fin y al cabo, los de la infancia son los que más perduran en realidad, por lo menos a mí.
0: Ah, Felipe, yo quiero tener 1,000,000 de amigos. Mira. Claro, los amigos de la infancia, los amigos de la infancia son los que te han visto en todas tus versiones. Desde que eras un niño travieso, un adolescente espinilludo, un joven mozuelo imberbe y rubicundo, y un adulto. Más o menos adulto, por ahí. Eso, como que igual son especiales esas amistades porque uno va cambiando con el tiempo, efectivamente. Va cambiando de repente tu pensamiento también. Las decisiones que hubieras tomado, hasta tu posición política, todo va cambiando con el tiempo y los amigos que te conocen desde potrillo, puede que también vayan cambiando. A veces los valores también, todo. Y entonces esas amistades igual son muy especiales porque que se mantengan a través del tiempo, a pesar de todo, me parece muy bonito. La Vero por aquí me dice, hola, buenos días, guapa. Ah, muchas gracias. Igualmente. Que tengas un excelente turno. Me dice, yo tengo puros amigos hombres. Oiga, pero se pierde de lo maravilloso que es la amistad entre mujeres. No sé por qué está tan demonizada la amistad entre mujeres. Yo encuentro que es súper bonita. Mis amigas mujeres me han hecho tan feliz. Puedo confiar tanto en ellas. Por supuesto, no cualquier mujer es mi amiga. Pero las mujeres que son mis amigas son muy buenas amigas. Yo creo que eso, de repente uno no busca o no encuentra amigas las que uno necesita, por así decirlo. Entonces, claro, si una amiga te hace mal, o una mujer, que al final no era realmente tu amiga, te hace mal, es como, ah, entonces no voy a tener amiga. No, porque hay mujeres que son buenas, hay mujeres que son muy buenas amigas. Y no hay que perderse, es que la amistad entre mujeres es muy distinta a la amistad entre un hombre y una mujer. Y yo encuentro que es muy, muy, muy, muy bonita también. Y no hay que perder eso. Pero amigas reales, amigas verdaderas. Que tampoco son fáciles de encontrar. Pero hay que abrirse ahí a la posibilidad de mujeres tener amigas mujeres. Ah, Nicolcita linda. Gracias. Alejandrita por aquí, hola, vale, me dice, hola Alejandra, ¿cómo estás?
3: Yo tengo dos amigas que nos juntamos siempre, que nos conocemos de los 14 años.
0: ¡Oh!

0: Así
1: De
0: que
1: Potrancas.
0: siempre nos estamos acompañando, nos apoyamos entre unas. Y sí, también tengo tres amigos hombres, pero que son, pero wow, lejos los mejores.
1: Los partner.
0: Sí, ¿eh? Ese es el único problema que tenemos las mujeres, que hay que aprenderlo a reconocer, que hay mucha envidia, la crítica. Y eso ya no es tener amigos, son conocidas, ¿no?
1: Claro.
0: La amistad en las buenas y en las malas, y en las colas, las cosas. Es una verdadera amistad.
1: Claro. Igual que en amistad con hombres, hay amistades malas, como justamente estos que dicen, ay, ¿sabes qué? Creo que me gustas. No, yo quería un amigo. Y cuando le dicen, no, tú no me gustas, ay, eres una maldita estúpida. Eres fea y nadie te va a creer. Bueno, esos también son malos amigos. Por eso hay que encontrar a gente afín, a gente acorde, a gente buena, también para ser amigos de uno. Amigos y amigas. Y nos vamos con Eric Berríos, junto a Rodrigo Tapari. Quédate aquí, en la punto 7.

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3: Cuando son las 12 de la tarde con 6 minutos, te comentamos las noticias más importantes de la jornada. Este jueves 30 de julio, unidades del Cuerpo de Bomberos de Río Bueno respondieron a una emergencia vehicular de alta energía registrada en la ruta T87. El hecho ocurrió específicamente en el sector crucero Trafún, a la altura del kilómetro 6. La emergencia correspondió a la colisión de un vehículo menor contra un árbol, hecho que dejó como resultado a 5 personas lesionadas, incluyendo a personas atrapadas que debieron ser atendidas por los equipos de rescate. Entre las personas afectadas se constató a una mujer de 30 años en condición estable y consciente, además de 2 menores de 11 y 6 años, quienes se encuentran estables y sin lesiones graves. En el lugar del accidente trabajaron de forma coordinada la primera compañía y la sexta compañía junto al Cuerpo de Bomberos de Crucero, además de personal de SAMU Río Bueno y SAMU La Unión. En otras noticias te comentamos que un hombre de 25 años quedó en prisión preventiva tras ser formalizado por delitos de tráfico de drogas y lesiones menos graves en contexto de violencia intrafamiliar, luego de un procedimiento realizado por carabineros en un sector residencial de Valdivia, donde además se incautó ketamina que el imputado habría arrojado durante su huida. El sujeto quedó con la medida cautelar de prisión preventiva luego de ser formalizado por la Fiscalía Regional de Los Ríos por los delitos de tráfico de drogas y lesiones menos graves en contexto de violencia intrafamiliar tras un procedimiento registrado durante la noche del lunes 27 de julio en la comuna de Valdivia. El operativo se inició luego de un llamado que alertó sobre un caso de violencia intrafamiliar. Al llegar al lugar, personal de carabineros de la Primera Comisaría de Valdivia y de la Sección de Investigación Policial entrevistó a la víctima, quien denunció haber sido agredida por su conviviente. De acuerdo con los antecedentes expuestos por la Fiscalía, al percatarse de la presencia policial, el imputado escapó del lugar y durante su huida arrojó 2 bolsas que contenían ketamina, las que posteriormente fueron encontradas por los funcionarios en las inmediaciones. El hombre fue detenido más tarde y trasladado a un centro asistencial, donde se constató que no presentaba lesiones. En la audiencia de control de detención y formalización de la investigación, la Fiscalía solicitó la prisión preventiva del imputado, argumentando que su libertad representaba un peligro para la seguridad de la sociedad. La petición fue acogida por el Juzgado de Garantía de Valdivia, que decretó la medida cautelar mientras se desarrolla la investigación. Estas fueron las noticias en Radio.7. Te invitamos a continuar en nuestra sintonía.

0: Ay, se me escaparon las risas. Ahí estaba Mario Guerrero, Más de una razón. Alejandra, por aquí, buenas tardes ya.
1: Hola, mi niño. Yo estoy haciendo cazuela de osobuco con costillitas. Y bien, con bastantes verduras, porotos verdes, choclos, zapallos, con todo. Y una cebolla entera dentro.
0: ¡Ay, qué rico almuerzo! Ya estamos pensando en el almuerzo, es muy temprano, pero qué rico.

Por aquí la Alexita me dice, hola Cita Vale, ¿cómo estás? Hablando de amigas, mira, y me manda una fotito. Éramos las tres mejores amigas en segundo medio y después en tercero. De ahí no nos veíamos más con una de ellas. Pero después, dos horitas fueron suficientes para volver a esa edad. Eso también es bonito, que de repente uno con los amigos no se ve como en mucho tiempo, en años a veces. Y después se juntan y es como si se hubieran visto el día anterior. ¡Qué linda esa amistad! También para la gente nómada, como yo, que dejamos amigos en otras ciudades, pero muy buenos amigos. Igual es triste, de repente uno le dan ganas de metérselo al bolsillo y llevárselo a su ciudad nueva. A mis amigos de Santiago me da de repente ganas ahí de, no sé, que haya un... como este poder de Goku, de los Super Saiyajin, de hacer ñam y estar en un lugar y después estar en otro lugar solo tocándose la frente. Teletransportarse y poder teletransportarme a Santiago algún fin de semana, pasar algún día con mis amigas, con mis amigos. Me ponía a llorar, mis amigos. No, pero aquí en Valdivia igual he hecho muy buenas amistades. Así que estoy contenta por eso también, que aquí igual en todos lados hay gente bonita. Y gente que es acorde a uno. Gente con la que uno se puede reír, puede llorar, puedes confiar. Eso es lo más lindo. Y esto lo hablábamos porque hoy día es el Día Internacional de la Amistad. Así que saludo a sus amigos, saludo a sus amigas. Besitos a mis amigos, a mis amigas que por supuesto no me están escuchando como las buenas amigas que son. Y hoy, además de ser el Día Mundial de la Amistad, también es el Día Mundial del Bordado. Con la Chio ya les habíamos contado que nosotras empezamos aquí a bordar, a aprender cosas. Hoy día, ahora estoy aprendiendo con la aguja mágica, a bordar con la aguja mágica. La Cita Poli ahí que sabe de todo y todo, también ahí nos estuvo enseñando un poco. Y ahora que estoy solita, estoy intentando aquí con la aguja mágica hacer su pequeño bordado. Por supuesto, como siempre, el primero no está saliendo tan bien, pero es el primero. Yo digo, da lo mismo si es el primero. El primero, el segundo, nunca van a ser perfectos. Hay que seguir nomás, lo importante es seguir. Aquí yo sé que hay más auditoras que bordan a mano, que bordan en tela, en lana. Pero este es el día del bordado, no del tejido, que son distintos. Bordados que también están desde hace millones y millones y millones, no tanto, pero hace muchos, muchos, muchos años, miles de años. De hecho, se han encontrado ejemplos de bordados en tumbas egipcias de hace más de 3.000 años. Y por supuesto también en las culturas china, persa, india, también se han encontrado muchos tipos de bordados que incluso siguen hasta el día de hoy. A lo largo de los siglos, esta técnica ha evolucionado desde una expresión funcional y decorativa hasta una forma de arte elaborada, que ha adornado prendas de vestir, tapices, cortinas, ¿qué más? Zapatos, gorros, capas. ¡Uy, capas bordadas! La gente que ha ido a la iglesia católica, a veces los curitas tienen unas capas o las estolas, estas como bufandas, bordadas a mano y hoy hay algunas que son pero ¡oh, preciosas! O el gorrito del papa, del obispo, también algunos son bordados a mano y uno dice, pero ¿cómo? ¿Cómo alguien puede tener la paciencia para bordar algo tan bonito, tan chiquitito? Me pongo unas caritas de angelito así como del porte de una uña. El punto de cruz también, muy popular. Yo creo que el punto de cruz es uno de los más fáciles. De todos los que he hecho, que han sido tres estilos, el punto de cruz es el que yo creo que es el menos complejo. También está el bordado a mano, que ese ya es con la aguja para

0: allá para acá y con los colores y los hilos y diferentes telas. Y yo digo, no, esta gente, magia. Otra también es bordado en cinta, que en vez de hilo o lana, se usa cinta para crear flores, algunos otros detallitos en relieve, eso también es bordado. Y los bordados con cuentas, que eso es, a ver, déjame ver si, a ver, déjame ver si este es el nombre. No me acuerdo cómo se llama, pero el bordado también con cuentas, lentejuelas, mostacillas, también. Todas esas técnicas se pueden combinar, se pueden hacer de a una y hacen cosas tan bonitas al final. Y cuando son las 12:20, nos vamos con Luke Ra junto a Maluma y Kea. Nicolcita, para ti. Hola, perdida.
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Por aquí Patty me dice, yo tengo dos amigas más de 25 años. ¡Oh! Ya una de ellas la vemos de repente, pero los veranos me voy.

0: para allá y nos ponemos al día. ¡Ay! Y ella va a ser testigo del matrimonio de mi hija mayor. ¡Qué lindo! Si las amistades como que trascienden el tiempo, el espacio, la velocidad, todo. Es muy bonito. Carito.
1: Hola, Cita Vale. ¿Cómo le va? ¿Cómo le baila? ¿Cómo está?
0: Bien.
1: Yo aquí esperando a que mi amigo gay... Mi amigo gay me invita al almuerzo. Ahora que escucha la radio y sí que no se haga el tonto. Saluditos.
0: Amigo, por favor, invita a la Carito. Hoy día es el día de la amistad. Así que, ¿qué mejor manera de demostrar tu amistad que invitándola a comer? Mira por aquí la Carito. ¡Oh! Me dice, hola, Vale, me dice, mira mis fundas de cojines bordados. Uy, pero ¿y cómo? Oh, pero ¿cómo? Qué lindo. ¿Y los bordaste tú? Oh, Dios mío. ¿Aquí quién más borda? ¿Ha bordado alguna cosa en su casa? Fundas de cojines. De repente bordan... En las chaquetas, los polerones, las mochilas. Bordar parches también. O estos adornitos. ¿Alguien más aquí borda? ¿Alguna bordadora por aquí? ¿Bordadora o bordador también? ¿Varones que borden? Debería haber. Yo sé que hay porque aquí la gente de la Punto 7 es súper artista. Hacen todos, todos hacen de todo. Así que yo creo que más de una persona... Borda, tiene sus bordados, tiene fotos de sus bordados, videitos de sus bordados. Mándenme, mándenme para ver, para aprender, para robarles las ideas. Y mientras tanto, nosotros nos vamos con el mejor, ahora sí el más grande, con Juan Luis Guerra. La travesía en la Punto 7.

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Por aquí Alex me dice, hola Vale, ¿cómo estás? Te comento que pasado el supermercado El Trébol del Bosque, yendo como para el regional, hay un deslizamiento de tierra donde se encuentran árboles grandes que pueden caer. Gracias por el aviso, Alex, para que tengan cuidado por allá. Pasadito el supermercado El Trébol, hay un deslizamiento del bosque, hay un deslizamiento de tierra donde se encuentran árboles que pueden caer. Así que gente, si van a pasar por ahí en auto o también caminando, peatones, tengan cuidado. Gracias, Alex. Besito para ti. Y gente, también los invito a revisar Página7.cl para quedar al día con todas las noticias. 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Por ejemplo, aquí en portada tenemos La Oreja de Van Gogh. A ver.

Ahí sí. A ver. Ahora sí, pues. Ah, qué buena canción. La Oreja de Van Gogh confirma show en Chile junto a Maya Montero. La banda española anunció un concierto en el Movistar Arena de Santiago el próximo 26 de marzo, el próximo año. Que formará parte de la gira Tantas Cosas que Contar junto a Maya Montero. También se van a presentar en Argentina, Perú, Colombia, Uruguay y Ecuador. Si usted quiere ir a ver a La Oreja de Van Gogh el 26 de marzo, por supuesto 2027, el 4 de agosto a las 11 de la mañana se va a abrir la preventa exclusiva para clientes del Banco Falabella en Punto Ticket. Y la venta general

empezará el jueves 6 de agosto a las 11 de la mañana, también en Punto Ticket. Y las entradas, incluyendo el cargo por servicio, estarán entre los 47.000 y los 294.000 pesos según la ubicación. Igual a Maya Montero, que ha sido un poco criticada por su voz, porque ya están en esta gira. Entonces como que ya le han dicho, oye, pero ¿qué pasó? ¿Qué pasó? Pero bueno, igual es la vocera, no. La Mara Cedini, no. La vocalista original de La Oreja, de Van Gogh. Ahí la Carito me mandó los lugares, ahí los precios. Ahí está. Pero en preventa deben salir más baratos. Así que igual, si usted tiene Banco Falabella, quiere ir a ver a La Oreja de Van Gogh, puede comprarla en preventa. A mí me gusta La Oreja de Van Gogh. La encuentro bonita. De hecho, nos vamos a quedar con una canción de La Oreja de Van Gogh. ¿Y por qué? ¿Por qué no? ¿Y quién me va a decir algo? Ustedes no le digan nada a nadie, si, sino después se van a quedar sin locutoras. Igual todavía no me contratan, así que ¿qué tanto pueden hacer? Así que nos vamos, nos quedamos con La Oreja de Van Gogh, pero nos vamos con Rosas.

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Y mis queridos auditores y auditoras, llegamos al final de este programita matinal de la Punto 7. ¿Qué van a almorzar? Oh, me salió como Bad Bunny. ¿Qué van a almorzar? ¿Qué van a comer de rico? Unos porotitos, cazuelita.

está el día como para comiditas así de... de abuela, por así decirlo. Igual les comento que hacen 11 grados, así que no hace tanto frío. Igual está lloviendo, va a seguir lloviendo durante todo el día. Prepárense nomás. Si en la tarde tiene que salir,

Pero le puedes poner algún, ¿qué puede ser? Un chorizo, algo entretenido. Lentejas con zapallo. Yo no sé, ¿qué me queda en la casa? Ah, ya me acordé que me queda en la casa. Voy a almorzar tofu. Tofu con cebollita y quizás arroz, creo que me queda arroz. Porque fideos comí ayer con los porotos. Arroz, fideo, puré, arroz, fideo, puré. No hay más comida en este mundo. No hay más acompañamiento. Ya, mi gente, que tengan un rico almuerzo. Que les vaya bien. Cuídense del agua. No se mojen mucho. Abríguense igual. Y nosotros nos reencontramos a las 5 de la tarde. Ahora llega la Karina con todo lo que es los avisos económicos entre la 1 y las 3 de la tarde. La Caro me dice que está haciendo chop suey con arroz. ¡Uy, qué rico, comida china! Ya, cuando paguen, voy a comprar un seitán. Lo voy a hacer como chop suey. ¡Qué rico! Arrocito ese con el huevito, qué rico. Ya, nos encontramos nosotros a las 5 de la tarde. Y yo me voy junto a Pedro Fernández. Yo no fui. Hasta más ratito, mi gente. Muchos besitos para todos. Chau.

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1: Ya estamos listos, señoras y señores. ¿Cómo están ustedes, queridísima gran familia de Radio.7 Valdivia? Aquí estamos una vez más juntitos. Ya son la 1 de la tarde con 11. Y hasta las 3 vamos a estar juntitos en todo lo que es nuestros avisos económicos. Y por supuesto también pueden aprovechar de enviar saluditos, saluditos de cumpleaños, saluditos de aniversarios. ¿Quieres saludar a la novia? ¿Quieres saludar a la polola? ¿A esa persona que está conociendo recién? Es absolutamente bienvenido todo lo que quiera hacer usted con nosotros aquí en Radio.7 Valdivia. ¿A dónde? Súper fácil, a través de nuestro WhatsApp al más 56-63-228-3391. Vamos a partir saludándonos, chicos. Saludándonos como corresponde a esta hora de la tarde. Yo sé que muchos ya están almorzando, comiendo algo rico en la casita, disfrutando calentitos, después tienen que volver al trabajo. Pero lo importante de todo esto es que disfrute su día, disfrute la tarde, saque provecho de todo lo que haga el día de hoy. Haga frío, llueve, truene, relampaguee, lo que sea, usted siempre tiene que sacar algo positivo del día, como corresponde, ¿o no?
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1: Ya, familia, reportando sintonía a esta hora de la tarde al más 56-63-228-3391. Come on, everybody. Come on, everybody. Quiero saber cómo están, qué están almorzando, qué van a hacer de almuerzo el día de hoy. Vamos todos enviando sus mensajitos a través de nuestro WhatsApp, más 56-63-228-3391. Saludamos a la Catita preciosa. ¿Cómo está ahí, Catita? Bienvenida a Radio.7. ¿Qué estás haciendo de almuerzo hoy día? Arrocito con pollo. ¡Mmm, qué rico un arrocito con pollo! Yo he comido tallarines todos los días. Unas ricas pastas, como dice mi amado esposo. Unas ricas pastas, obviamente. Tengo ganas de aprender a hacer pastas caseras, sí. Algún día, cuando me meta a la cocina. Pero no soy muy buena para cocinar, pues, guatón. No, no, porque no me quede bien. Yo creo que es de flojera nomás.
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1: Pero yo sé que hay muchos fanáticos de la cocina acá a esta hora. Más 56-63-228-3391. Saludos para ti, Catita. ¿Quién más presente a esta hora de la tarde? Envía tu mensajito. Por mientras, los voy a dejar junto al grupo Ternura. Te amaré. Lo que escuchas aquí en Punto 7. Bienvenidos.

0: Ya, queridísima gran familia, un besito gigante para nuestra hermosa Yosel. Estoy esperando tus avisos económicos. Recuerda que si tú quieres vender, comprar, arrendar, ofrecer trabajo, promocionar tu emprendimiento, este es tu momento. Comunícate con nosotros y haz que tus avisos lleguen a miles de personas. ¿Dónde? Al más 56 63 228 33 91. En nuestro WhatsApp de Valdivia. No mande a su WhatsApp para ni una parte más, ¿ya? Aquí nomás, en Valdivia. Ya, hermosa, a ver, ¿qué tenemos por aquí? ¿Qué es eso? ¿Qué me mandaste, José? Se vende un precioso traje nortino chileno, talla 10. Estado nuevo, con etiqueta, diseño auténtico, con detalles de bordado, dorado en la blusa y ribete dorado y amarillo en la falda. Incluye blusa de satén con detalles de bordado, falda de satén con ribetes dorados, accesorios, dos lazos de satén azul y un scrunch azul a juego. A 15.000 pesos. Ya lo saben, se tienen que comunicar con nuestra amiga Jose al 923-65-34-37. También tenemos una colección de juguetes vintage variados, colección de animalitos de juguetes de dinosaurio, felino, granja, juguetes de pony, robot, reloj. Todo eso, ¿a cuánto está? El precio me faltó acá. Aparte de eso, hay un precioso vestido de princesa para la venta. Talla 8 o 10 puede ser. Material de terciopelo, de algodón, con tul, de poliéster, encaje dorado. 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Partimos con todo lo que es nuestros avisos económicos.
1: Te mandé una foto, nada que ver. Me traspapeló. I'm sorry, ahí te voy a mostrar. El precio que falta era.

0: esa foto, no, nada que ver, ese es mi trabajo.
1: Ah, está bonita la foto, sí, está muy bonita. Ya, hermosa Yosel, idealmente es que tú me envíes un mensaje de audio contándome todo lo que estás vendiendo, esta colección de juguetes, el disfraz de princesa, los trajes nortinos, sé que tienes como dos trajes nortinos, ¿cierto? Malasilla y todas las cositas que tienes para vender, idealmente mensajes de audio. 1.7. Los dejo junto a Romeo Santos, propuesta indecente.

nadie me avisó que el día de hoy es el día de la amistad, guatón? Porque yo pensé que el día de la amistad también era el 14 de febrero, me engañaron. Ya vamos a estar hablando de este maravilloso día que se celebra para que se puedan comunicar con sus mejores amigas, con sus mejores amigos. Y también aprovechen y le dediquen unas hermosas palabras a esas amistades, pero esas amistades de verdad, sí, pues. No esas amistades que te miran con envidia, que te roban el pololo, no, esas no. Esas que están todo el rato mirándote de pie a cabeza o tratando de ser como tú. Ah. Por envidia nomás decían por ahí. Así que vamos a estar hablando en un ratito más sobre el día de hoy que se celebra, el Día de la Amistad. Pero nos tenemos que ir a una pausa, nuestra primera pausa. Antes los voy a dejar junto a Franco el Gorila para bajar el calentamiento aquí en Punto 7.

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1: Dos de la tarde, una de la tarde, 40 minutos, y como les habíamos adelantado, cada 30 de julio nosotros celebramos a esas personas que están en los buenos momentos, pero también cuando más los necesitamos. La amistad es...

es ese lazo que se construye con confianza, cariño, respeto y apoyo incondicional, donde muchas veces los amigos terminan convirtiéndose en parte de nuestra familia, esa familia que nosotros elegimos. Hoy es un buen día para poder escribir un mensajito pendiente, hacer una llamada o simplemente agradecer a quienes hacen de nuestra vida la más bonita en su compañía, porque hoy estamos celebrando el Día de la Amistad. Así que un besito gigante para todos los amigos, a todas esas personas que tienen verdaderos amigos, así pues. No los que le sacan provecho a los amigos. Besitos para ellos. Y para los músicos de Valdivia, les voy a contar que hasta mañana los jóvenes músicos van a poder postular a Portillo Fest 2027. Ya vamos a estar hablando de eso también en un ratito más.

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1: No se olviden, si quieren vender, comprar, arrendar, ofrecer trabajo, promocionar tu emprendimiento, este es tu momento. Comunícate con nosotros a través del WhatsApp más 56-63-228-3391. Hola, mi amor.
2: Hola, gordita, ¿cómo estás? Oye, te quería saludar, desearte un buen día en Valdivia para todos los auditores. Un besito para todos. Yo estoy, vine a ver a mis amigos de Barbería Las Firmas, aquí en Temuco, por los que vengan a Temuco, para que pasen acá en General Maquena. Te van a atender espectacular. Así que aprovechando que están los botitos económicos, ellos tienen la barbería aquí en General Maquena con Andrés Bello. Ya, besito, mi amor, que sea un excelente programa. Nos vemos. Chao, chao.
1: Besito para ti también, mi hermoso esposo maravilloso, Juan Alberto. Presente también a esta hora de la tarde, saludar a tus amigos de la barbería, ya que hoy también estamos celebrando el Día de la Amistad. Quiero saludar a la Gise, quiero saludar a la Connie, quiero saludar a la Fernanda. Quiero saludar a la Tabita, a la María Cristina, quiero saludar a todas mis amigas que están presentes a esta hora de la tarde también en sintonía con nosotros y escuchando la radio todos los días. Yo sé que tenemos muchos artistas acá en Valdivia. Comentarles que hasta mañana nuestros jóvenes músicos van a poder postular a Portillo Fest 2027. Usted dirá, Karinita, ¿pero qué es eso? Es el Festival Academia Internacional de la Música Portillo, que se ha consolidado como uno de los encuentros de formación artística más relevante de América Latina, donde la Fundación Vibra Clásica llama a los jóvenes intérpretes a postular a Portillo Fest 2027. El cierre de la convocatoria fijado para el 31 de julio. La edición 2027 se va a desarrollar entre el 16 y el 27 de enero en el emblemático Hotel Portillo, en Cordillera de los Andes, en 3.000 metros de altura. Ahí Portillo Fest entrega un programa de perfeccionamiento musical, música de cámara, trabajo orquestal y coach. Son casi dos intensas e inolvidables semanas para los jóvenes intérpretes seleccionados. Portillo Fest es impulsado por Vibra Clásica y liderado por la directora de orquesta Alejandra Urrutia, donde cada edición reúne a destacados maestros internacionales y a jóvenes músicos seleccionados también mediante la convocatoria que está abierta solo hasta mañana. Las postulaciones se van a realizar a través del sitio oficial de Vibra Clásica y sus redes sociales hasta el 31 de julio. El valor de la inscripción es de 55 mil pesos. Más información sobre los requisitos y las fechas en www.vibraclásica.org. 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Y también se pueden meter a Instagram y buscar en Vibra Clásica, @vibraclásica. Ahí tienen una tremenda oportunidad para nuestros músicos regionales poder hacerse conocidos también, ¿cierto? Como corresponde. Y poder disfrutar de estas dos semanas maravillosas ahí en Portillo Fest 2027.

Me estaban preguntando por interno, Karinita, ¿cómo lo puedo hacer para postular a Portillo Fest 2027? Solo tienes tiempo para postular hasta hoy día nomás, yo creo, pues. Hasta mañana en realidad. Pero, ¿cómo lo puedes hacer? Entra a www.vibraclásica.org o métete en Instagram en vibraclásica, @vibraclásica, y ahí vas a poder postular solo hasta el 31 de julio, o sea, solo hasta mañana, ¿ya? 1.7. Está re bueno, se ve muy entretenido estas dos semanitas ahí en la cordillera, dijo, ¿viste? Ya, familia, hemos saludado a todos quienes están almorzando, hemos saludado a todas las amistades y también comentarles que este es el horario de avisos económicos. Hasta las 3 de la tarde, avisos económicos para que aprovechen y envíen sus mensajitos de audio. Si quiere vender, si quiere regalar, si quiere permutar, si quiere vender su casa, si quiere vender algún sitio, lo que usted quiera. A nuestro WhatsApp, +56 63 228 33 91. Solo hasta las 3 de la tarde, avisos económicos. Kilómetro 55, amor de verdad.

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1: Nosotros nos vamos a una pausa cortita, vamos a volver con nuestro boletín informativo y el romántico de las dos.
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Ya son las 2 de la tarde, un minuto. Y nos toca dar las noticias más importantes de la hora, aquí en Punto 7. Y les cuento que en alerta se mantiene la comuna de La Unión, particularmente del sector Foitzic, donde desde el lunes se han registrado copiosas lluvias e inundaciones. Se habla de más de 200 damnificados y los vecinos se han organizado entre la Junta de Vecinos y otras agrupaciones para poder brindar ayuda, alimento para mascotas, también ropa de agua para empezar a movilizar los enseres desde dentro de algunas viviendas. Según comentaron vecinos a la radio, la ayuda de parte del municipio y también desde la delegación presidencial ha sido difusa. Les han indicado que se está levantando la ficha FIBE para posteriormente, ya baje el agua, entregar las ayudas correspondientes y poder catastrar a cabalidad el daño de las viviendas. En estos momentos ya ha bajado el nivel del agua, según comentaron los vecinos, sin embargo todavía no es posible dimensionar el daño de las viviendas, algunas de ellas todavía inhabitables. Asimismo, Carabineros también ha estado colaborando en las labores de evacuación de algunas viviendas. De acuerdo con la información proporcionada por la Dirección General de Agua, la estación hidrométrica Río Yoyelhue en La Unión anunció un incremento en su caudal, alcanzando valores de umbral rojo, lo que supone un aumento del riesgo para la población cercana a este curso de agua.

También les cuento que este jueves vuelven las lluvias y el viento en gran parte del país. Este nuevo sistema frontal va a dejar precipitaciones desde Taltal y Atacama hacia el centro del país durante el viernes, con un segundo pulso el domingo en la zona central entre Ñuble y Los Lagos. Las precipitaciones van a ser persistentes durante varios días. En la Patagonia se va a mezclar lluvia, agua, nieve y nieve. Respecto al viento, las ráfagas más intensas se van a concentrar en la cordillera, hasta 110 kilómetros por hora en Atacama, 100 kilómetros por hora en Antofagasta y 80 kilómetros por hora en Coquimbo. En la costa y valles van a destacar ráfagas de hasta 70 kilómetros por hora en Ñuble, Biobío, la Araucanía y Aysén, de acuerdo al informe de la Dirección Meteorológica de Chile.

Por último, les cuento que la Corte de Apelaciones de Valdivia va a revisar este viernes la impugnación de un ex sargento de la Armada a la sentencia que lo condenó por violar a una funcionaria tras un rito de promoción. La segunda sala de tribunal de Alzada hará la vista de la causa por la que el imputado fue sentenciado a 4 años de cárcel por el delito de violación. Fallo de primera instancia que el Tribunal Horario Penal de Valdivia emitió hace poco más de un mes por hechos ocurridos en diciembre del año 2022. En esta oportunidad, la Fiscalía y el Centro de Apoyo a Víctimas de Valdivia, dependiente de la Subsecretaría de Prevención del Delito, que actuó como querellante, acreditaron que el condenado dado de baja se aprovechó del manifiesto estado de ebriedad en el que estaba la funcionaria para llevarla a su casa y mientras dormía sin esta poder defenderse cometió el delito. Lo anterior luego de una ceremonia de ascenso institucional en la que se hicieron distintos ritos y penitencias tipo militar con brebajes de alcohol preparados por superiores jerárquicos que dejaron en estado de inconsciencia a la víctima, según acreditó el tribunal oral. El abogado de

0: organismo público que ofrece apoyo gratuito a víctimas de delitos violentos, Edmundo Devia, confirmó que la defensa del ex sargento presentó un recurso de nulidad a la sentencia, la cual ya tramita la Corte y cuyo fallo se espera para mediados de agosto. De esta forma nosotros cerramos nuestro boletín informativo de las 2 de la tarde aquí en Punto 7. Ustedes sigan en nuestra compañía.
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1: Oye, pero qué temazo. Temazo, temazo, temazo, temazo. Alarma de temazo. 107. 2 de la tarde y ya 11 minutos después de haber quedado completamente informados. Estábamos escuchando a Celine Dion, Sola otra vez. ¿Cuántos de ustedes se sienten así? Les dedico esta canción, amiga. Nosotros disfrutando hasta las 3 de la tarde de nuestros avisos económicos, donde al más 56-63-228-3391. Ya, vamos a los avisos económicos, guatón, dale nomás. Come on, everybody.
2: Carinita bella, buen turnito.
1: Muchas gracias, acá, hermosa.
2: Lluvia, lluvia, lluvia, querida.
1: Sí, mucha lluvia,
2: besitos,
1: ¿verdad?
2: Besitos, besos a todo lo punto 7.
1: Besitos para ti, mi bellota preciosa. Y saludos, feliz día de la amistad, bellota. Limpieza cañones, método taladro, sin subirse al techo. Método taladro, rotatorio, desde abajo, seguro, rápido y eficaz, sin riesgo, sin techo, sin complicaciones. Prevención, porque es súper importante limpiar los cañones para evitar incendios. La acumulación de hollín es altamente inflamable. Mejora la combustión de estufa o calefactores, funciona mucho mejor y consume menos leña o combustible. Cuida tu salud, evita la acumulación de gases tóxicos y monóxido de carbono. Y ahorra dinero, por supuesto. Eso es lo que más me gusta a mí. La limpieza de combustiones está a 13.000 pesitos y el valor de las estufas leña están a 15 luquitas. 13 el valor de la combustión y 15 el valor de estufas a leña. 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Me encanta cuando los números son grandes. Que una que es media ciega, que ocupa lente ya. Así que agradezco los números grandes de teléfono. 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Karinita, buenas tardes. Arriendo dos piezas para personas que trabajen o estudien. Con derecho a cocina, ducha y lavado, los interesados llamar al 9-55-97-81-95. Si no tienes dónde vivir, estás acá en Valdivia, estás trabajando o estudiando, comunícate nomás tranquilamente a este número, más 569-55-97-81-95. Y nuestro amigo Gabriel le está vendiendo su cocina a leña a 250 mil pesos y también se reparan cocinas a leña. Tienen que llamar al 9-63-13-21-51, más 569-63-13-21-51. ¿Tiene algo más que vender? Horario de avisos económicos, aprovechen, es tu oportunidad. Después de haber escuchado a Celine Dion, Sola otra vez, amigo de los artistas y Tote junto a Lauta, Puñaladas.

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1: 2 de la tarde, 21 minutos.
2: Permita bella, buen permiso. Por acá, lluvia.
1: Lluvia.
2: Besitos. Abrazos a todos los contribuyentes. Soy Madre Yota.
1: Recordarles que se hacen limpiezas de cañones, mi queridísimo amigo Carlitos, que se pueden comunicar con él a través del más 569-36-14-20-86. El valor de la combustión lenta está a 13.000 pesos y el valor de las estufas a leña, la limpieza, está a 15.000 pesitos, familia. Y él no hace la limpieza que generalmente uno está acostumbrado a ver, que se sube al techo y limpia los cañones. No. Este método de limpieza se llama limpieza de cañones método taladro, sin subirse al techo. Es un método rotatorio, que es desde abajo, es más seguro, es rápido y eficaz, sin riesgos y sin techo, sin complicaciones. ¿Te imaginas, guatón, después pasa de largo? No, no está en los tiempos ya para andar buscando accidentes. Así que no. Karinita, arriendo 2 piezas para personas que trabajen o estudien con derecho a la cocina, a la ducha y también a lavado. Los interesados se tienen que comunicar al 2 piezas para arrendar para personas que estudien o trabajen. Derecho cocina, ducha y lavado. Y se tienen que comunicar al 955-97-81-95. Ahí sí. Karinita, me dicen es que es más seguro y se limpia hasta el templador y queda como nueva la estufa. Así que, qué mejor. Carlitos, un abrazo gigante para ti, éxito. Espero que te llamen mucho, mucho, mucho para limpiar harta estufita, ya sea combustión lenta o estufitas a leña. Éxito para ti, amigo. Y con el arriendo de piezas, ¿con quién se tiene que comunicar? Con Jacqueline Conning. Jacqueline Conning. También estamos vendiendo cocina a leña recién reparada, el valor es de 250.000 pesos, y también se reparan cocinas a leña. Llamar al 963-13-21-51. Así que me gusta a mí. Lo dejo junto a Fulanito aquí en Punto 7.

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1: Nos tenemos que ir a una pausa, pero antes de la pausa los voy a dejar junto a American Sound. Esto es Cumbia. El escuchas, por supuesto, aquí en Punto 7.
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1: Estamos al aire, familia, 2 de la tarde, 39 minutos. Oye, le quiero enviar muchos besos a mi queridísima amiga Jacqueline, que me dice, Karinita, muchas gracias por darme aviso, los escucho todos los días, me acuesto y me levanto con la Punto 7, que tengan una bendecida tarde. Igualmente para ti, Jacqueline, abríguese harto, que hace mucho frío, espero que esté calentita en su casa y no salga a mojarse si no es necesario, sí. Mucha lluvia para esta semana y sobre todo para el fin de semana. Tengo un datito, chicos. Si te compraste lentes o audífonos, o tus papás o tus abuelitos se compraron lentes o audífonos y tienes 55 años o más y eres usuario de Fonasa, puedes revisar cómo solicitar el reembolso de esa compra. No hay nada más bacán cuando uno compra algo y te devuelven plata, sí. Es que uno tiene que aprovechar, pero no están los tiempos ahora como para estar gastando tanto dinero. Ya como les decía, si tienes 55 años o más y perteneces a Fonasa y cumple los demás requisitos, podrías solicitar el reembolso de parte del monto pagado por prótesis u órtesis. Tienen que ingresar a chileatiende.cl. Tienen que buscar solicitar reembolso de prótesis y órtesis a Fonasa

y van a poder revisar todos los requisitos y antecedentes que deben considerar para que les puedan reembolsar la plata de sus audífonos, de sus lentes, de sus prótesis. Un besote. Para ti, mi Jacqueline preciosa, besito para ti. Si tienen dudas, consultas, reclamos, usted me avisa nomás. Todo a través de nuestro WhatsApp. Más 56-63-228-3391. Salame y pan. Los Ángeles Azules junto a Nick Nicole. Otra noche.

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1: Bueno, les quiero comentar que nos queda un poquito más de 10 minutos para que termine nuestro programa, para que aprovechen de enviar su mensajito a través de nuestro WhatsApp al más 56 63 228 33 91. Aproveche estos últimos minutitos para comentarnos de su emprendimiento, por si tiene algo que vender, algún terreno, alguna casa, si está arrendando alguna pieza. Si tienes algo que vender en tu casa que ya no estás ocupando y lo querés vender, también aprovecha estos últimos minutitos para comunicarte con nosotros a través de la radio, para que puedas vender tus cositas. Ya son 10 minutos, Guatón, ya son 10 minutos. Solo nos están quedando 10 minutitos de avisos económicos. Más 56-63-228-33-91. Estamos escuchando a Don Omar, Dile. Ahora los voy a dejar junto a David Civera. Que la detengan aquí en Punto 7.
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1: Ya, familia, llegó la hora de decir adiós. Llegó la hora de decir adiós, decir adiós. Así que, Noelia, aprovecha ahora, es tu momento para que envíes ese mensajito, ese saludito. A través del mismo WhatsApp, este es nuestro número, po. Más 56-63-228-3391, ¿ya? ¿Y a quién tengo por aquí? Que no es mi Tabi Tabi, bienvenida.
2: Hola, mi querida, ¿cómo estás? Bueno, te pude escuchar antes porque venía caminando de Avenida Alemania. Fui a ver a una amiga que estaba enfermita, así que le llevé yogur de pajaritos que hice yo, pero con chía, frambuesa y frutilla. ¿Sabes qué? Me quedó maravilloso.
1: ¿En serio?
2: Mi yogur. Ya, le fui a dejar yogurcito porque a ella le encanta y la fui a ver. Y de ahí me vine caminando para la pega, pero llegué empapadísima. Y sí, trataba de escucharte y le entró agua al teléfono y se escuchaba como raro.
1: Bajo el agua.
2: Que no pude escucharte. Oye, cariñita, te espero más rato a las 5 en la punto 7 Temuco. Te quiero mucho, besitos.
1: Un besito enorme para ti también, mi Tabi Tabi. Bueno, comentarles que de 5 a 7 de la tarde estamos al aire para Temuco y de 7 a 9 de la noche nosotros ya estamos para todo Chile acompañando. Espero que no le haya pasado nada a tu teléfono, mi Tabi Tabi. Cariño para ti, te queremos mucho, mucho, mucho, mucho, mucho. Noelia, solo te estoy esperando a ti, oye. Y saludos también, por supuesto, a mi Yasnita preciosa que está presente hasta ahora. Karinita, aquí acompañándote todo el rato. Agradecida por sus mensajes que nos dejaron a través del WhatsApp. Mañana, ¿qué día es? Viernes, ¿cierto? Sí. Mañana también vamos a estar juntitos. De 1 a 3, horario de avisos económicos. De 5 a 7 para Temuco. De hecho, ahora tengo que ir a tomar el bus. Irme, pero de 1 a Temuco para poder alcanzar a llegar a las 5. Y nos juntamos de 7 a 9 de la noche con toda nuestra queridísima gran familia de Valdivia. Un besote enorme, los quiero. Cuídense, quedan en las mejores manos. Que los va a acompañar de 5, de 3 a 5 es Karen Páez, por si acaso, ¿ya?

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0: 3:07, bienvenidas y bienvenidos a este bloque de 3 a 5. Oye, quiero partir saludando a toda nuestra gente aquí en Valdivia, a los que salieron con paraguas, a los que salieron sin paraguas, a los que ya están todos mojados, a los que tienen que aguantar hasta quizás qué hora para llegar a su casa, a los que tienen ánimo, a los que no tienen ánimo, a los que amanecieron contentos, porque ya es jueves, ya mañana es viernes. ¡Qué rico! Ah, nos gusta cuando llega el jueves. El jueves es como el día de la esperanza. Bueno, comenzamos saludando también a todos nuestros amigos de WhatsApp, los que están conectados a través de nuestro WhatsApp, como por ejemplo, nuestra amiga Noelia. ¿Cómo estáis, Noelia? Bienvenida, Noelia. Nos dice, mando saludos para Alison y Juanita. Trabajamos en la ex cárcel de Valdivia. La ex cárcel de Valdivia. Y si es ex cárcel de Valdivia, ¿ahora qué es? ¿Qué será? Bueno, soy Karen Páez y te acompaño hasta las 5 de la tarde. ¿Qué tenemos? Le tenemos de todo. Sobre todo una tremenda parrilla musical, ¿ah? ¿Eh? Así que acompáñanos, no te cambies de nuestra sintonía. Y por supuesto te invito a seguirnos en redes sociales como Punto 7 Valdivia. Punto 7 Valdivia. Instagram, Facebook. 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
1: Hola, Karencita. Oli, oli. ¿Cómo estás? Oye, sé que me vine para acá un ratito.
0: ¿Ya?
1: A saludarte solamente y me voy a Temuco con el saldo.
0: Oye, chao, ¿cómo estás?
1: Nos vemos la tarde.
0: Sagitario, ahí estaba el Edu. ¿Cómo estáis, Sagitario? Edu. ¿Cómo eso de que vengo, me voy, ya parecí locutor de Punto 7, ya que estoy en Temuco, me voy acá, ¿sí? Oye, ¿cómo son? No, no te vayas, no te vayas. Bueno, comenzamos entonces con toda la energía que nos caracteriza. Cuando son las 3:10, te damos la bienvenida junto a Daddy Yankee, Jay Álvarez. Esto es El Amante, aquí en Punto 7.

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0: 3 de la tarde con 17 minutos. Atención, señoras y señores. A esta hora de la tarde, les quiero contar a todos ustedes, porque este es un dato útil en realidad. Sí, es un dato útil, pero lo vamos a adelantar. Es importantísimo que ustedes puedan llevar esta información a través del boca a boca también, porque hay mucha gente que quiere postular al subsidio de arriendo, pero no sabe cómo acceder, no conoce los beneficios, y es por eso que te traemos esta información a esta hora.

Porque, chiquillos, el próximo viernes 7 de agosto vence el plazo de postulación al subsidio de arriendo. Sí, pues. Próximo 7 de agosto vence el plazo de postulación al subsidio de arriendo de S52 regular. Bueno, un aporte económico que entrega el Estado a las personas o familias que pueden realizar un pago mensual por el arriendo de una vivienda. Las postulaciones pueden hacerse 100% en línea a través del sitio web arriendoenlinea.mimbu.cl. Lo repito, arriendoenlinea.mimbu.cl con tu clave única, o también puedes acercarte a las oficinas del Serviu a lo largo de nuestro país. Ya, bueno, las personas seleccionadas van a recibir un subsidio total de 170 UF, que es algo así como 6.940.000 pesos, que se entrega de forma mensual, ¿eh? Eso se divide en cuotas y se entrega en forma mensual. Y bueno, para las viviendas ubicadas en las regiones de Arica, Parinacota, Tarapacá, Antofagasta, Atacama, Metropolitana, Aysén y Magallanes, el monto máximo es... Estoy pidiéndole aquí a mis colegas que por favor guarden un poco de silencio. Se escuchan todas sus risas. Es de 4,9 UF. Sí. Bueno, pero hay requisitos para postular este subsidio de arriendo. Como por ejemplo, contar con cédula de identidad vigente. Postular al menos con cónyuge, conviviente civil, conviviente o hijo o hija. Estar inscrito en el registro social de hogares y no superar el tramo del 70%. Acreditar un ahorro mínimo de 4 UF, o sea, como 163.300 pesos, en una cuenta de ahorro para la vivienda, el que debe estar depositado máximo el día anterior de la postulación. Y contar con un ingreso familiar mensual entre 7 UF y 25 UF. ¿Qué tal? Ahí está este datito útil. ¿Cómo postular? Me preguntan acá. Bueno, puedes postular en línea a través de www.mimbu.cl con tu clave única, o como te dije anteriormente, las oficinas del Mimbu, del Serviu a lo largo del país. En línea en www.mimbu.cl y presencial en las oficinas del Serviu, que se encuentran instaladas a lo largo de Chile. Señalar, sí, chiquillos, que este beneficio permite arrendar una vivienda en cualquier región o comuna del país, además de postular posteriormente a subsidios para la compra de una vivienda, como por ejemplo el Fondo Solidario de Elección de Vivienda de S49 o el subsidio para sectores medios de S1. ¿Qué te parece? ¿Qué os parece? 1.7. 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
1: 3 de la tarde con 38 minutos. Bueno, yo les quiero contar que a esta hora tenemos 10 grados en la ciudad de Valdivia. Qué lindo mi Valdivia. Le mando un abrazo a toda la gente que hoy día salió sin paraguas y a los que todavía no son las 5 de la tarde y ya perdieron los suyos. ¿Cuántos paraguas has perdido en tu vida? Uno, dos, tres. ¿Cuál podría ser la solución para que este accesorio o herramienta para la protección de la lluvia no se nos quede en cualquier parte? Me pregunto a veces cuántos paraguas tienen los conductores de micro guardados en los colectivos. Pero hoy día, con toda esta lluvia, me hice una pregunta. ¿Quién inventó el paraguas? ¿Te lo habías preguntado alguna vez? Bueno, el paraguas, chiquillos, no tiene un solo inventor. Les voy a decir que el paraguas se originó en la antigua China, alrededor por ahí del siglo 11 antes de Cristo o incluso antes, ¿ah? Una leyenda popular atribuye la intervención de esta herramienta, que fue una invención de una joven llamada Lu Mei. Yo sabía que había sido una mujer, que no podía pasar de otra forma, porque las mujeres siempre resolvemos. Bueno, como les decía, la leyenda cuenta que esta invención se le atribuye a una joven llamada Lu Mei, quien habría diseñado el primer paraguas plegable con varillas de bambú y tela en una sola noche. Yo creo que la Lu estaba chata y ya dijo, estoy aburrida, me mojo todos los días. ¿Qué puedo hacer para llegar con la ropa seca a mi trabajo? Y en la noche se empezó a cabecear y dijo, ¿y si me hago un paraguas? Bueno, hay hitos dentro de esta historia. Lo primero es que el paraguas empezó inicialmente como una sombrilla y luego con el tiempo se impermeabilizaron con ceras. Le pasaban cera, cosa que olaca, ¿cierto?, para la lluvia, para que no pudiera penetrar.

el agua en los paraguas. En el siglo XVIII, en Francia, el inventor francés Jean Marius creó el primer modelo moderno verdaderamente plegable el año 1705. Cáchate, pues la cantidad de años atrás. Y en el siglo XX, en Alemania, en el año 1928, Hans Haupt inventó el primer paraguas de bolsillo. ¿Te cachai? 1.7. ¿Pero por qué se llama paraguas, me dicen acá? Porque es para el agua.

0: se llama paraguas porque es para el agua, así de sencillo. El nombre paraguas viene de unir dos palabras muy simples. El verbo parar, en el sentido de detener o frenar, y el sustantivo agua. Su nombre significa literalmente un aparato creado para el agua o la lluvia. Un objeto diseñado para detenerla y no mojarte, por supuesto. Y bueno, a diferencia del español, en inglés se usa umbrella, que viene del latín umbra, que es sombra, porque en su origen histórico, no se olviden, que como lo comentamos anteriormente, se usaba más para dar sombra que para la lluvia. ¿Qué tal? ¿Les gusta esta historia? ¿Aló?
1: Hola, señorita. Karencita. Oiga, yo soy conductor de micro, ¿vale? ¿Ya? Ya no es. Y en la casa tengo siete.
0: ¿Siete paraguas ya?
1: Estuve, cuando estuve trabajando como casi un año y tanto de corrido, llegué a tener como 14 paraguas.
0: Tenía una colección ya, po.
1: ¿De ahí los regalé, no? Familiares, amigos. Iban para allá y de repente se unía yo aquí.
0: Nuestro amigo tiene siete paraguas ya coleccionados en su casa, ¿eh? Conductor de la locomoción colectiva. Jorge, bueno, y hay una cosa que nos pasa a los seres humanos con el tema de los paraguas, ¿ah? Por ejemplo, si tú olvidáis tu paraguas en alguna parte, es raro que uno vuelva a buscarlo porque uno lo da por perdido. Al tiro, ¿para qué voy a volver si ya se me perdió? ¿Cuántos paraguas has comprado en tu vida? ¿Se acuerdan que antes los paraguas en la calle costaban lucas? Ahora valen como 5 lucas los paraguas.
2: Buenas tardes, señorita. ¿Cómo ¿Oli? Está? ¿Cómo está su saludo? Dios los bendiga.
0: Muy bien, gracias.
2: 7,
0: muchas gracias.
2: De las ánimas, se roda.
0: De las ánimas.
2: Ahí estamos mirando. Hice una pregunta. Tengo un campo, dijera.
0: ¿Ya?
2: Ahí le mando una fotito.
0: Está todo
2: después,
0: inundado, ¿vale? El campo.
2: ¿Alguna vez? ¿Dónde vivo yo?
0: ¿Y saca camarones de ahí o no, amigo?
2: En la casa, aquí,
0: fuerte, po.
2: No, señorita, yo no uso paraguas, uso mi ropa
0: de agua.
2: De pega, ese tiene un gorro.
0: Eso es lo mejor, pues, esa difícil que se pierda. Bueno, depende de dónde ande. Nos vamos a la música 3:45. Llega Mega Puesta, esto es Quédate aquí en Punto 7.

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0: and Business. ¿Qué negocio si no? No, no. 3:52 PM. ¿Aló?
1: Cita preciosa, ¿cómo estás? ¡Hola! ¡Qué extrañado, linda!
0: ¡Tinita!
1: Una semana fuera, pero ya volví y te extrañé el tiro. Dije, ¿por qué a las 3, a las 3? Ya esperaba lunes, martes, el miércoles. Dije, ya, algo está pasando, que no está mi preciosa aquí. Qué gusto escucharte, linda. Ni aunque sea para Valdivia, pero aquí estaré a tu lado.
0: ¡Oh! Mi tinita también se cambió de ciudad. Si seguimos así, nos vamos a quedar sin auditores en Temuco. ¿O no?
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0: Un gusto saludarte también, muchas gracias, mi guachita linda. Sí, me tuve que venir para acá, para Valdivia, pero con mucho ánimo y, por supuesto, con toda la buena disposición para acompañar a nuestra gente de la ciudad, una de las ciudades más lindas de Chile. E incluso podría decir que el año pasado, si no me equivoco, antepasado, salió una encuesta, un estudio en realidad, donde los chilenos decían que la ciudad más linda de este país es Valdivia.
3: No, ¿aló? Señorita, no sale un camarón acá, nada.
0: ¿No?
3: Se perdieron los camarones acá de hace años ya, hace años atrás. Pero antes comíamos camarones, sacábamos éramos con los chicos que vivían acá.
0: ¿Ya?
3: Y volvimos y con los chicos sacamos camarones, con la mano y con una bombita que había antiguamente.
0: ¡Oh, qué bacán!
3: No, desaparecieron. Lo único que se ven acá en el sector son los patitos nuevos que vienen acá a
0: pasear
3: a la pampa esa de acá aquí.
0: Qué bonito.
3: Son tres pampitas, son diferentes dueños, son tres.
0: Ya.
3: Y ahí llegan los patitos. Se ven bonitos. Un día de estoy.
0: Mándenme una fotito, algo, pues.
3: Colocar mi ropa de agua, mi bota, y voy a caminar allá. A ver si hay patitos. Ahí les mando una fotito cualquier día, ¿vale? Chau.
0: Muy bien, qué lindo. Bueno, quedo atenta a la foto, ¿ah?
2: Siete.
0: Me encanta eso a mí. Que no se pierdan las tradiciones. Y por acá, cuando son las 3:54, ¿se acuerdan de ese término? Tranquilo papá, tranquilo papá. ¿De quién era ese término? ¿Se acuerdan? Esa frase, tranquilo papá. ¿Quién se acuerda de esta frase tan particular que se hizo famosa? Tan sencillo como tranquilo papá. Así es, por acá me dicen Edmundo. Sí, chiquillos, porque del tranquilo papá a la universidad. ¿Sabían ustedes que después de todas las cosillas que le han pasado a Edmundo Varas, Edmundo Varas me dicen acá también? Tienen buena memoria, chiquillos. Jaimito, ay, cariños para él. Bueno, peleando una vez en televisión, salió esta frase de la boca de Edmundo Varas y se quedó, tranquilo papá. Todo el mundo andaba con el jaja, tranquilo papá. Ya, les voy a contar un poquito de este cagüín. Porque del tranquilo papá, este chiquillo entró a la universidad a estudiar psicología. Psicología. El año 2008, con apenas 25 años, Edmundo Varas se convirtió en el inesperado protagonista de este dating show de Amor Ciego. ¿Se acuerdan cuando le tocaba la guitarra a la Cari? ¿A la Cari era, cierto? Y le cantaba. ¡Oh, que cantaba mal! Eso. ¿Cómo era? Eres

sabía. Ya, pues, y según el programa, la enamoró, pero nadie le cree. A la tele nomás. Pero ¿saben qué? No prosperó su carrera en televisión, me dicen por acá. No, pues no prosperó, pero igual ganó sus luquitas.

0: estudiar. Vengo de una familia, dice él, que siempre le ha gustado estudiar. Aunque yo era una persona a la que le gustaba el fútbol y que nunca estudiaba, sentía que había algo en mí que tenía que comenzar a desarrollar. Sentí que era importante para generar una transformación y tener mejores oportunidades, y también para que mi familia se sintiera orgulloso de mí, dice Edmundo Varas. Y en ese sentido entendió, dice él, que estudiar también es un cambio importante para el conocimiento de un ser humano, y en el fondo es una llave que abre muchas más oportunidades. ¿Qué les parece? ¿Le gusta el contacto con la gente? Está estudiando psicología a 3 meses ya de titularse como psicólogo. Dice que sentía que ayudar a las personas era su vocación, porque siempre hablaba de perseverancia, constancia, de sus sueños, humildad. Y le preguntaron si le había costado integrarse a la vida universitaria luego de toda esta exposición, ¿cierto?, en televisión. Y dijo que él se inició en el coaching y había muchas personas adultas como él y decían: ¿qué hace Edmundo Varas aquí? Que son prejuiciosos, cabro. No vivan del prejuicio. Con el tiempo, finalmente, se puso a estudiar, se presentó y dijo: aquí lo digo para que lo sepan. Sí, soy yo y no me miren. Pero la aceptación, dijo que fue muy, muy buena. Por lo tanto, hoy está a 3 meses ya de terminar su carrera universitaria. Pasó por muchas cosas, contaba él. Tuvo una relación con François Perrot de una manera bastante polémica, donde afloraron discusiones, violencia intrafamiliar, con una pequeñita en común también. Luego, otra polémica por el tema de pensión de alimentos. Oye, pero salió en todos los medios de comunicación en un momento. Todos lo amaban y después no fue nada muy querido. Sí, pues. Y ahora le ha dado un cambio en 360 a su vida y dice que lo que ha aprendido desde que tomó distancia de los medios es que uno tiene vida privada y no todo tiene que ser contado. ¿Qué les parece? Y la otra que quería estudiar igual, la otra persona es Naya Fácil, po. Es más, dijo que ella ya no se quería llamar Naya Fácil, se quería llamar Naya Difícil. No, se quería llamar solo Naya. Igual fome Naya. Hola, no, como Naya la canalla. Pero saben que igual me dio cosa, porque ella igual dijo que quería estudiar, po. Que quería estudiar, bacán. Obviamente, siempre es bueno estudiar. Siempre es bueno. Y dijo que, ¿cómo saben? ¿Están viendo una futura doctora? ¿Ah? También dijo una vez que quería ser presidenta de Chile. También dijo que, ¿por qué no una futura ingeniera o contadora? Creo que la Naya seca con las cuentas, con la contabilidad. Dice que estudió eso en el liceo. Por eso es que le va como le va, pues cabrita. Si la platita no... Igual es difícil administrarla. ¿Te acuerdas de todo lo que criticaban a la Luli? ¿Por qué no hacemos un podcast? Ven para acá. Sí, pues criticaban a la Luli, la criticaron los medios de comunicación, que era rubia, y por ser rubia... ¿Tú cachai? Y salió más viva que todos. Tiene propiedades. No era como hablaba, pero era su personaje, ¿cachai? Y les tapó la boca a todos. A todos. Así que si tú eres una Luli encubierta o no sabéis para dónde va la micro, ¿por qué no aplicarle ahí al estudio o crear algún negocio bueno? Ya, a ver, ¿qué me queréis contar?
1: Ya, pues que estamos hablando de la Luli, ¿cierto?
0: Cierto.
1: Ya. Y el otro día estaba viendo el reality y se escribió Bebé te amo.
0: Ya.
1: Pero se escribió Bebé te amo como para que lo vea en el espejo, y en el espejo obviamente se ve al revés. Y ella se lo escribió al revés en la frente. Entonces ella decía, bueno, los que no saben de televisión, que no opinen. Oh, todo el mundo critica.
0: Qué mal, escribió con B de vaca. No, una broma. Estoy pasada en el tiempo. ¿Qué pasó? Hoy esto es de nuestro querido amigo personal de acá de la radio, ¿eh? Mario Guerrero suena acá. Esto es Y no es de hombres llorar.

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1: Cuando son las 4 de la tarde con 6 minutos, te dejamos informado de las últimas noticias a la hora. Bueno, comenzamos con las noticias regionales a esta hora de la tarde.

El Servicio Nacional de Prevención y Respuesta ante Desastres confirmó la disminución del río Yoyelhue, que provocó inundaciones en casas de la comuna de La Unión en la región de Los Ríos, aunque advierte de una nueva crecida del caudal por el nuevo sistema frontal. Un nuevo temporal afectará a la zona y traerá consigo intensas precipitaciones en los próximos días, afectando a algunas comunas que sufrieron por las condiciones climáticas adversas que presentaron esta semana. Este jueves ya comenzó este nuevo sistema frontal y las miradas están puestas en las comunas de La Unión, donde varios vecinos terminaron aislados por la crecida del río Yoyelhue. El director regional de Senapred, Daniel Eprecht, confirmó que el caudal ha disminuido en los últimos días, aunque advirtió que podría aumentar con las intensas precipitaciones que se pronostican para la zona. La costa de Valdivia es otro sector que suele verse afectado por las fuertes lluvias. Carlos Fernández, vecino de Niebla, reclamó por una supuesta obstrucción a un estero que se estaría produciendo en un terreno municipal, lo que estaría provocando inundaciones en los inmuebles colindantes. También relató que es un problema que viven denunciando desde el año 2021, periodo en que se produjo una inundación que afectó a varias personas del sector. Bueno, ante las consultas, el jefe del Departamento Territorial de la Costa de Valdivia, Guillermo Galleguillos, señaló que están trabajando para identificar el lugar donde se está obstruyendo este caudal. Respecto a la demora en resolver el problema, Galleguillos afirmó que recién este año se incorporó el estero catastro en ornato del municipio, por lo que en marzo se comenzó a limpiar este caudal para evitar afectaciones a la gente. Sobre el nuevo sistema frontal, el director regional de Senapred afirmó que se pronostican entre 40 y 50 milímetros de precipitaciones en la región. Continuamos con las informaciones. La Corte de Apelaciones en Valdivia, región de Los Ríos, revisará este viernes la impugnación de un ex sargento de la Armada a la sentencia que lo condenó por violar a una funcionaria tras un rito de promoción. La segunda sala del Tribunal de Alzada hará la vista de la causa por la que el imputado fue sentenciado a 4 años de cárcel por el delito de violación, fallo de primera instancia que el Tribunal Oral en lo Penal de Valdivia emitió hace poco más de un mes por hechos ocurridos en diciembre de 2022. En esa oportunidad, la Fiscalía y el Centro de Apoyo a Víctimas de Valdivia, dependiente de la Subsecretaría de Prevención del Delito, que actuó como querellante, acreditaron que el condenado, dado de baja, se aprovechó del manifiesto estado de ebriedad en el que estaba la funcionaria para llevarla a su casa y, mientras dormía, sin esta poder defenderse, cometer el delito.

0: Bueno, y el Tribunal Constitucional resolvió otorgar un plazo de 3 días a parlamentarios de oposición para subsanar cuestiones formales en 2 de los 3 requerimientos presentados contra la Ley de Reconstrucción Nacional, aplazando así la revisión sobre la admisibilidad de las acciones. La decisión fue adoptada por mayoría durante una sesión del Pleno que se extendió por más de 2 horas. En ella, el organismo determinó que los escritos presentados por 39 diputados y 14 senadores deben corregir aspectos formales antes de que el tribunal pueda pronunciarse sobre su admisión. Los requerimientos cuestionan, entre otros puntos, la invariabilidad tributaria contemplada en la iniciativa y en el mecanismo de compensación estatal para empresas cuyos proyectos obtengan una resolución de calificación ambiental rechazada. En tanto, el tercer requerimiento quedó en etapa de estudio y será revisado nuevamente en una próxima sesión. Bueno, y así cuando son las 4 de la tarde ya con 10 minutos, estas son las últimas informaciones. Te invitamos a continuar en compañía de Punto 7.
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1: De la tarde con 14 minutos. Oye, cómo avanza la hora, avanza y sigue avanzando. 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Bueno, y para la gente que le gusta la astronomía, le quiero contar que hay astrónomos del Centro de Astrofísica y Tecnología FINES que reconstruyeron la evolución química del cometa interestelar 3-1 Atlas por su paso por el Sistema Solar. Y la llegada de este cometa fue una oportunidad excepcional, dicen ellos, para la astronomía. Estuvimos hablando de eso hace un par de semanas atrás, decíamos que se podía ver con binoculares incluso, es el tercer objeto interestelar detectado en cruzar nuestro vecindario planetario, el primero lo suficientemente brillante para ser estudiado con espectroscopía óptica de alta resolución, tanto antes como después de su perihelio, el punto más cercano al Sol. Bueno, bajo este contexto, hay un estudio que realizaron astrónomos del CATA, que es el Centro Basal de ANID, y realizaron una campaña de seguimiento sobre este cuerpo proveniente de otro sistema planetario, registrando en detalle cómo evolucionaron sus propiedades durante el paso cercano al Sol. Dicen que a diferencia de otros asteroides, los cometas como este están compuestos por polvo, roca y distintos hielos, agua, dióxido de carbono, monóxido de carbono, entre otros. Bueno, al acercarse al sol, el calor libera esos compuestos al espacio en etapas sucesivas y revela la composición y estructura interna de este cuerpo. Bueno, una verdadera maravilla que comentábamos días atrás, se iba a poder ver desde nuestro país con herramientas, por supuesto, e incluso me decían por acá también con binoculares. O sea, si será tan así, no sé, tendría que probar.

Bueno, y para todos los fanáticos de Wonder Man, les quiero contar que, bueno, esta serie protagonizada por Yahya Abdul había sido renovada meses atrás, pero Marvel, chiquillos, decidió dar marcha atrás, ¿ah? Dicen que no habría una segunda temporada pese a su buena recepción. Bueno, Disney, chiquillos, Disney canceló Wonder Man y la serie no tendrá segunda temporada pese a que había sido renovada en marzo de este año. Según lo que dice Variety, el estudio descartó seguir adelante con esta producción y liberó a su equipo de guionistas para que puedan trabajar en otros proyectos. Así que esta serie, estrenada en enero, no tendrá segunda temporada. Igual fomea porque la gente se engancha. Sí, uno se engancha. ¿Te has enganchado alguna vez tú de una serie? Por ejemplo, yo me enganché de Emily en París. Me enganché esa serie. Valeria también. También me gustó Valeria. ¿Tú tenías algún dato ahí como de series? ¿Alguna serie que te haya gustado? A ver a mis colegas que andan por acá. ¿Están ocupados? ¿Cuándo? Si ustedes no trabajan. Bridgerton. Ah, ya, sí, cacho. Es como igual, es como entre moderna y antigua. Es como una cosa bien, bien especial. ¿Te has enganchado alguna vez de una serie? Coméntamelo por acá. ¿Recomendarías alguna serie? Llegamos al momento de las recomendaciones. Después vamos a estar revisando porque nos vamos a la música, chiquillos. Ya, por acá también me están hablando, me dicen, sí, me dicen por acá. Yo me enganché de una serie, pero no recuerdo cómo se... Pero cómo, no sé acordar cómo se llama la serie, amigo. ¡No! ¿Te has enganchado alguna vez de una serie? Esa es la pregunta a esta hora de la tarde, ¿ah? ¿Eh?

Ya, pero acá nos escribe también Carolina, me dice, ya, pues que la gente recomiende series porque me las he visto casi todas. ¿Pero en qué plataforma? ¿En cuál quiere? A ver, Netflix, Disney, cuéntame, po. Bueno, nos vamos a la música entonces. A la vuelta vamos a estar revisando los otros mensajes que dejan nuestros auditores. Porque hay varias series. Por ejemplo, me dicen por acá Rosario Tijeras. Me encanta. Me gustan mucho las series colombianas, me dicen acá. Como por ejemplo Pablo Escobar, me la vi completa. Ay, esa es más larga que La Esperanza, el pobre, sí. La gente sigue conectándose con nosotros. Por mientras nos vamos a quedar con los Vázquez, 4:20. Esto es Por la Carretera, aquí en Punto 7.

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1: Oye, escúchame bien. 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Yo no vine a hablarte del pasado, ni con cuántas personas tú has estado. No, no, no, no. A mí no me gusta eso.

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1: .7. 4:32 PM, ahí escuchábamos lo más nuevo a esta hora de la tarde, aquí en la .7. Bueno, yo te traigo hoy día unos tips, porque si te cuesta dormir, estás durmiendo muy mal, esto quizás te va a servir. Porque si tú quieres dormir mejor, te invito a poner atención. Por ejemplo, existen alimentos, existen cosas que recomiendan los nutricionistas para que tú puedas descansar. Sí, pues, puedas descansar mejor. Porque lo que quizás te sorprende es que la alimentación puede desempeñar un papel súper, súper importante en tu vida. Por ejemplo, dicen que aliñar las comidas con vinagre balsámico te podría ayudar. Incluso hay una investigación sobre esto, ¿ah? ¿Qué otra cosa le puede ayudar a descansar mejor? ¿Qué cree usted? Hay varios alimentos. Por ejemplo, no solamente el vinagre balsámico, sino que agua de jengibre, me dice acá una auditora. Dice que ella toma agüita de jengibre y con eso duerme, pero tiki-taka.

Pero los expertos destacan que nutrientes como el triptófano, el magnesio y el calcio desempeñan un papel fundamental en la fisiología del sueño y ayudan a nuestro cuerpo también a prepararse para el descanso. Ya. Oye, aquí no se puede trabajar con esta gente. No se puede trabajar así. Nelson Manrique, Karina Gutiérrez, piensan que están en un bar. No sé. ¿Por qué no se van de mi oficina? Salgan de mi playa. Té de manzanilla. Cereales integrales, kiwi, semillas de calabaza, pescado graso como salmón o trucha, banana, almendras, avena. Serían alimentos que contribuyen en una buena reparación del sueño. Y voy a ir a ver de qué se ríen tanto. Y... así que los voy a dejar con Chris. Y esto es No Me Sueltes, aquí en Punto 7.

Héctor el Bambino, presentando

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Tiny Toon, Nelly, el alma secreta.

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Cuatro de la tarde ya con 41 minutos. Déjale caer todo el peso. Hoy estamos hablando de las series. Estamos hablando de los alimentos que son ideales para tener una mejor conciliación del sueño. Pero también estamos hablando de las series. Y por acá un auditor, un amigo de la radio, Alex, se comunicó con nosotros y nos dijo: salió una serie que se llama La Fiesta de las Salchichas. Es una serie animada, pero ojo, no es para niños, pero es muy divertida, totalmente recomendable, ya. Así que usted cuando llega a su casa, ya sabe, ya tiene que buscar La Fiesta de las Salchichas. Oye, manso rollo, están pasando acá. 1.7

4:50, 10 minutos nos separan de las 5 de la tarde ya, chiquillos. Ya ha llegado el momento. El momento de decirles... Valdivia, qué lindo es Valdivia. ¿Sí o no? Es bonita la ciudad, encanta. Pero, ¿qué cosillas podríamos encontrar en nuestra linda ciudad? ¿Qué cosas tenemos para hacer en nuestra ciudad? Bueno, atractivos de la ciudad, todos. ¿Y saben qué? Hay varias cosas que podríamos hacer como tours de naturaleza. Visitar, por ejemplo, la Isla del Rey. ¿Han ido alguna vez a la Isla del Rey, chiquillos? ¡Qué lindo! Bueno, en el verano, pues no vamos a ir ahora en invierno. Igual se puede, pero no es recomendable. Pero cosas destacadas, podemos comprar ricos mariscos, podemos navegar por los siete ríos, podemos pasear por el paseo marítimo, podemos conocer los senderos que existen también, podemos ir al jardín botánico, al museo histórico y antropológico, al parque Zaval, a la feria fluvial, como les decía. Podemos hacer tantas cosas, la mayoría.

0: mayoría gratis. Sí, pues. Y también podemos escuchar a nuestros auditores. Aló, ¿cómo estás, Yanita?
1: Hola, Karencita.
0: Oli, oli.
1: Escuchándote aquí desde la feria, el medio diluvio, amiga.
0: Sí, manso diluvio.
1: Oye, espera que pase la nubada para irme. Abracito.
0: Un besito para mi querida Yanita. Tremendo diluvio, dice, ya están guardando sus cosas, pero todavía no se van, porque si no van a quedar mojados. Bueno, sigue la lluvia mañana, ¿eh? Sigue la lluvia, así que la lluvia no da tregua, chiquillos. Vamos a tener que llevar ropa de agua, me dicen mañana, al trabajo, porque así como está la cosa, bueno, estamos acostumbrados ya por acá. Sí, pues, estamos acostumbrados. Ya, chiquillos, se viene Fiestas Patrias y quedan 50 días. 50 días para que llegue el 18 de septiembre. Importante comentarlo, po. ¿Por qué? Porque ya tenemos que empezar a prepararnos, a pedir algunos días de vacaciones. Y por supuesto, hay mucha gente que se empieza como... ¿Qué te pasó? A perar con cosillas. Yo, por ejemplo, tengo una colección de vasos. Una colección de vasos que son especiales para hacer terremoto. 50 días quedan para el 18 de septiembre. ¿Y de qué estamos preocupados? También del famoso aguinaldo de Fiestas Patrias, poiga. Y bueno, si eres trabajador del sector público, ya salieron los montos que van a recibir los empleados del sector público en concepto de aguinaldo de Fiestas Patrias. Una normativa que ya fue publicada en el Diario Oficial tras su aprobación en el Congreso, donde se actualizaron los valores de distintos beneficios económicos. Pero la pregunta es, ¿cuánto será el aguinaldo de Fiestas Patrias 2026? Bueno, para los funcionarios públicos cuya remuneración líquida de agosto sea igual o inferior a 1.060.493 pesos, van a recibir la módica suma de 91.682 pesos. 90 lucas. ¿Y nosotros? ¿Y usted? ¿Cuánto irá a recibir? Le preguntó a su empleador ya. Bueno, en tanto, quienes perciban una remuneración líquida superior a 1.060.493 pesos, superior, obtendrán un monto de 63.645 pesos. ¿Qué compramos con 63.645 pesos? Bueno, te podéis comprar una buena plateada, un tintolio, sí, ¿por qué no? Te puedes comprar un helado de piña, te puedes comprar una sal de fruta para el otro día también y se te fue la plata. Hasta ahí nomás llegaste. Pero el beneficio fue actualizado también con el reajuste del sector público, ¿ah? Los nuevos montos forman parte de la ley 21.806, que estableció un reajuste total de 3,4% para las remuneraciones del sector público. ¿Qué te parece los que ganan menos de un palitroque 60, 90 luquitas, y los que ganan más de un palitroque 60, 60.000 y fracción? ¿Cuánto te dio de aguinaldo tu empleador el año pasado? ¿Te acuerdas? Bueno, haz memoria nomás para que este año, cuando te den el aguinaldo, te des cuenta si subió o se mantuvo. Por acá nos dicen saludos desde la isla San Francisco con los artistas. ¿Con qué artista está, amigo? Richard, ¿con qué artista? Vos cuenta completo, no nos dejé a media. 4:56 PM. Cariño, me dicen por acá, Karencita. Me he reído hoy día. Yo también, siempre me río, amigo. Y sabes qué, solo te quiero decir que muchas gracias. Muchas gracias por acompañarnos. Es un gusto acompañarte todos los días. No sabes cuánto espero conectarme a las 3 de la tarde. Eso sí, ¿eh? Comienza la cuenta regresiva para el 18 de septiembre. 50 días a

A partir de ahora, ya. 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Y cuando son las 4:57 minutos, llega el combo con clase. Esto es Confío en Ti.

Hola, Pinilla, buenas tardes, que tengan una excelente jornada. Un saludo cordial de aquí de la región metropolitana, totalmente despejado, ni una sola nube se ve, pero hace un frío, ¿quién se lo traigo? Oiga, ¿y qué habrá para los pensionaditos, nosotros los viejitos que estamos viviendo de la pensión? ¿Habrá algo para nosotros del gobierno? Digo yo,

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Muy buenas y lluviosas tardes, Valdivia. ¿Cómo están? ¿Cómo está mi gente de la región de los ríos? ¿Cómo están pasando las lluvias? Estuve viendo que hay muchos lugares que ya están con pozas, prácticamente lagos. Está medio inundado en varios sectores de Valdivia. Unas casas por ahí que también les había llegado el agua. Espero que a ustedes no les esté afectando tanto la lluvia, tanto este más o menos temporal. Pero aquí estaremos hasta las 7 de la tarde para intentar subir el ánimo también, si es que sobre todo los amigos conductores y conductoras de colectivos y micros, si me pueden ir diciendo por dónde hay pozas, por dónde no se puede pasar, por dónde habría que pasar con cuidado, para estar bien atentos, para avisarle aquí a todos los auditores y auditoras, tanto peatones como conductores. Don Claudito por aquí, Valdivia es un humedal, efectivamente. ¿Qué dirá nuestro presidente? Se está perdiendo el agua. ¿Por qué hay tanta agua en el sur? ¿Qué está pasando? Ven, ¿y así querían construir realmente sobre humedales? No. Esas casas no hubieran sobrevivido. ¿Ya está pasando un poco ahora? ¿Hubieran construido más? No. Así que ojo ahí, ¿eh? No hay que subestimar a la naturaleza, al agua, a nada. ¿Y cómo están esta tarde? ¿Alguien por aquí, aparte de Don Claudito, alguien por aquí presente? Yo supongo que ya que no están ahogados todavía, espero. Porque va a llover también mañana, va a llover el sábado, según Meteorred. El sábado habrá rayos, truenos, centellas, rayas y centollas. Así que para que se vayan preparando igual, se viene una semana lluviosa. Con escasos rayitos de sol. Mañana se supone que en algún momento de la mañana va a haber uno o dos rayitos de sol. En la tarde va a haber medio rayo de sol. Así que prepárense para todo lo que es más lluvia. Pero como es aquí Valdivia, si aquí se supone que llovía 364 de esos 365 días. Así que aquí deberían estar un poquito más preparados. Pero cuéntenme, ¿cómo están ustedes por allá, por sus casas, por sus trabajos? ¿Estuvieron preparados para la lluvia? Estaba escuchando que mi compañera, la Karen, estaba hablando del aguinaldo. ¡Ay, qué suerte los que reciben! ¡Qué suerte los que están contratados! ¿Eh? Ojalá me contrataran en agosto. Y alcanzar aunque sea una raspada del aguinaldo. Una empanadita. Un cachito, una cosita poco. Una banderita, más que sea. Y también voy a tener concurso hoy día. Así que atentos, atentas, los que quieran ir a ver al Pastor Rocha, que es

0: Hoy es la función en el Casino Dreams. Tengo dos entradas. Y va a ser un concurso con llamada. Llamada y preguntas. Así que los que quieran, en un ratito voy a abrir ahí el concurso para que me llamen. Los que quieran ir, los que no quieran ir, no participan. Los que quieran ir, participan. Y esto va a ser por orden. Yo voy a hacer tres preguntas. Si alguien contesta la primera y se equivoca las otras dos, voy a recibir el siguiente llamado. Si contesta la primera y la segunda, y así. Van a ser las tres preguntas, las mismas preguntas. Así que atentos, atentas. Y si nadie se las gana, si nadie quiere ir, voy a ir yo. Sí, pues no se pueden perder. Es el Pastor Rocha. Don Juanito, ¿cómo está por allá por la región metropolitana?
1: Señorita Vale, señorita Chío, ¿no? ¿Están las dos? No capté bien.
0: Solo yo.
1: Pero igual, pues, que tengan una buena tarde. Yo desde aquí de la región metropolitana, totalmente despejada, cero nube, pero hace mucho frío.
0: Oh.
1: Y añorando mojarme por allá por Valdivia. Me encanta mojarme cuando llueve ahí en Valdivia. No así aquí en Santiago, fome. Aquí en Santiago fome va a mojarse. Valdivia es rico mojarse.
0: Sí.
1: ¡Viva mi amada Valdivia! Que tengan buena tarde.
0: Gracias, don Juanito. No, estoy yo nomás. La Chío no viene hasta el 18 de agosto, más o menos. Así que durante todas estas semanas estaremos nosotros íntimamente hablando. Es que lo malo cuando no llueve es que hace mucho, mucho, mucho, mucho frío. Y allá en Santiago hace mucho, mucho, mucho, mucho, mucho frío. Así que, don Juanito, abríguese harto nomás. Ah, mire, por aquí me están avisando. Inflamación, ducto, evacuador de gases o sistema de calefacción en Santa Inés con Santa Doris. Así que van los bomberos para allá. Usted sabe, como siempre, si escucha la sirena, bombero, ambulancia, carabineros, se hace a un ladito cuando está conduciendo y los deja pasar para que vayan a hacer su trabajo. Yo quiero participar, me dice por aquí don Pangal. Participe, pues. Nadie lo detiene. Y nos vamos con Kid Voodoo, Satirología.

0: 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Don Juanito.
1: ¡Viva los bomberos!
0: ¡Bomberos!
1: ¡Apagar el fuego! No, y hoy día me tocó, y como salió solcito, los jardines infantiles, lo primero que hacen es ir a visitarnos. Ah. Y aquí tuvimos de visita un jardín infantil. Ellos querían saber de nosotros, qué es lo que hacíamos, se subieron a los carros, pasaron un ratito inolvidable estos chiquititos.
0: ¡Qué lindo!
1: Somos bomberos en todo, en emergencias, en felicidad, en todo. Ahí le voy a mandar una fotito para que vea cómo salen los niños de felices.
0: ¡Qué lindo! Están los niños ahí en la compañía y está el corpóreo de un perrito dálmata de bomberos. Yo tengo una duda. ¿Hay alguna compañía aquí en Valdivia que tenga un perrito dálmata? ¿O en Chile? ¿Hay perritos dálmatas en las compañías de bomberos? Porque sé que en algunas hay perritos, pero dálmata específicamente no he escuchado ni he visto. Por aquí un mensaje de Matías.
2: Hola, tía.
0: Hola.
2: Vale, yo fui a mi colegio y estaba todo lloviendo el patio.
0: ¡Oh!
2: Y mis amigos se escaparon.
0: ¡No!
2: Y fueron al patio de los grandes y se mojaron todo y... lo anotaron.
0: ¡No! ¡Qué malandrines! Que pensaron que era una piscina. Le faltó puro llevar el traje de baño. Matías, qué bueno que tú no. Qué bueno que eres bien portado. Y además, esos niños después se pueden resfriar. Anotados y resfriados. Malísimo. Saluditos, Matías. Besitos, besitos, besitos para ti. ¿Irán a cancelar las clases? Habrá que esperar hasta la noche. Hablando de bomberos, hoy día estaba leyendo una noticia que allá en Francia, específicamente en Lille, cientos de bomberos se manifestaron para exigir mejores recursos, más personal y condiciones laborales dignas. Hubo protestas, por supuesto, y ante las protestas fueron las fuerzas de orden público. Pero ante bomberos, ¿qué pueden hacer? Imagínense ir a dispersar a los bomberos que por voluntad propia se meten a las llamas. A los bomberos que son... ¿cómo se llama? Se me reventó la neurona. Que entrenan para tener cuerpo fuerte, que le hacen frente a todo. Están prácticamente ante la vida y la muerte muchas veces. ¿Cómo? ¿Cómo van a dispersar a esas personas que son prácticamente Hulk? ¡Qué risa! Y hay videos y claro, los policías no podían hacer nada ante los bomberos. Es que están a otro nivel los bomberos. Como dicen por ahí, le quieren enseñar el Padre Nuestro al cura. ¡Qué risa! Pero eso, bomberos de Chile, del mundo, uníos.

0: Repito la información que me mandó hace un ratito Don Tesoro. Inflamación de chimenea en la población San Pedro. En Santa Doris con Santa Inés. Acude la quinta y sexta compañía de bomberos, así que ya sabe ya, déjenlos pasar cuando escuchen la sirena de bomberos. Don Claudito.
1: ¿Cómo estaría ahí tú ahí, Vale? Con medio cuerpo afuera de la ventana, ¿te acordáis?
0: ¡Mucha ropa! Ahí estaría yo. No, pero es que... Y es que aparte bomberos protestando, imagínense. Dios mío. Y cuando son las 5 de la tarde con 30 minutos nos vamos con Shakira, ciega sordomuda, en la punto 7.

0: 7, vamos y volvemos con la música que te gusta.
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0: ¿Viste que fue cortito? Continuamos derramando alegría por montones, aquí en la Radio.7.

0: 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Por aquí Nelson. Me avisa de un gran bingo bailable a beneficio. Por una compañera de trabajo que se encuentra atravesando un momento dedicado de salud. Este gran bingo bailable va a ser a las 6 el sábado 1 de agosto en la cuarta compañía de bomberos en Arauco. Habrá muchos premios. Mire, curso intensivo de tiro al arco para dos personas. ¡Wow! Eso me interesa. Hay bebestibles espirituosos, hervidores, freidoras de aire, dinerito, por supuesto, un horno eléctrico, varios premios sorpresas. Y esto con un valor de 5.000 pesos la entrada. Ahí para poder ayudar en el bingo bailable. Y además se va a bailar, qué entretenido. Este sábado a las 18 horas en la cuarta compañía de bomberos. Don Patito, ¿cómo está? Muy buenas tardes. ¿Cómo lo trata la vida?
1: Buenos días, buenas tardes. ¿Y tal? ¿Cómo está usted?
0: Bien.
1: ¿Qué de la señora Chío que nos ha escuchado? O está castiga. Aquí estamos y yo estoy medio desaparecido, pero todavía estoy esperando el llamado de la selva. Todavía no me llaman. Así que todavía no me echan de menos.
0: Ah, efectivamente.
1: Ya, un abrazo, besito, que estés muy bien. Gusto en escucharla. Tremendo programa hasta ahora.
0: Espectacular, espectacular. Ay, me equivoqué. No me gusta esa risa. Qué fea. Esa sí es risa. Don Patito, que tenga un excelente día. Besito, besito, besito, besito para usted. Hace un tiempo les había comentado que yo quería comprarme camisetas de fútbol y usar las camisetas, y me había comprado la de Japón y me llegó hoy día. Y me la probé, me queda espectacular, así que mañana voy a venir con todo lo que es la camiseta de Japón, porque ¿por qué no? Me gustan las camisetas de fútbol, tan bonitas. Hubo un tiempo en que estuvo de moda usar camisetas de fútbol, de cualquier equipo. Gente que no jugaba fútbol, no veía fútbol, usaba camiseta. Y yo digo, ¿sabe qué? Está bien, son camisetas. Es como usar camiseta de una banda, da lo mismo si no la escuchaste. El diseño es bonito, véngase para acá.
1: Oiga, pero con esa camiseta de Japón va a ser tiro al blanco. Yo tengo ganas de tener la de Brasil, pero ahora me gusta más la de España. No, yo siempre apoyando a Alemania, la sangre tira, usted sabe.
0: Ah, pero por supuesto. ¡Eister! La de Noruega, de Holland. Para mí nunca va a pasar de moda. Así que ahí me voy a ir consiguiendo más camisetas. Ya tengo de la U, tengo aquí de Japón. Mi pololo tiene de la Católica. Me podría prestar, pero me van a quedar pequeñas. Quiero una de Palestino y una de Coquimbo Unido, pero la bonita. ¿Cuál más puede ser? ¿De Cobreloa? Igual. Sí, ¿por qué no? De allá de mis tierras del norte. No sé, ¿qué otra camiseta quiere? Oigan, ¿ustedes tienen camiseta? Hoy estaba viendo las originales, son súper caras. O sea, como 84.000 pesos por una camiseta. Y más encima la camiseta sola. Yo esta que estoy sospechando que no es original, me salía 14 mil pesos.

con camiseta, short y calcetines. Y súper, súper bien hecho, ¿ah? ¿Eh? Si no es falso, o sea, si no me dicen, no se nota que es falso. La original, 84.000 pesos, bella. Originales también de equipos de Chile, 70.000 pesos, 80.000 pesos. Esta está en oferta, 55.000 pesos. No, no, original Mission Clodito, sí. Creo que tampoco tiene como las marcas ni nada, pero no importa, tiene el escudo, tiene los colores, que era lo que más me importaba. Oiga, si la camiseta más encima viene la camiseta sola. Y aquí, la que me compré yo, casi que venía con el jugador igual. Es de Ayase Hueda. Casi me viene con Ayase Hueda. Hueda. Hueda. En el ahí, en el paquete de AliExpress. No, de Mercado Libre. La Mari por aquí. Hola, hola, hola, me dice. Hola, hola, hola, Mari, ¿cómo estás? ¿Cómo estás? ¿Dónde estás? ¿Cuándo estás? ¿Qué tal la lluvia? Oigan, si van a salir después, cuidado con los conductores, cuidado con las pozas de agua. Tanto para que su auto no se quede ahí atrapado, como con los peatones. Hoy día estaba caminando por Aníbal Pinto hacia el centro y pasaban los autos y ¡ñam! Y las pozas de agua, los pobres peatones ahí. ¡Ah! Me tuve que detener un poco, esperar que pasaran todos, porque si no, ya les iba a tirar una piedra. Estaba con el ladrillo en la mano. No, si así no se puede. Y seguimos con la música junto a La Rosa. Te doy mi corazón. Cuando son las 5 de la tarde con 50 minutos.

0: PlayStation. 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
1: 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Ya mi gente, como veo que no hay nadie aquí comentando, supongo que nadie quiere ir al show del Pastor Rocha hoy día, en el Casino Dreams, a las 21 horas. ¿Alguien quiere ir o nadie quiere ir? El Pastor Rocha, que estuvo en el Festival de Viña, tuvo un paso exitoso en el festival. Este año, por supuesto. Este año que a todos los humoristas les fue bien. El Pastor Rocha, que presenta su espectáculo Rocha School. Don Cristian, ¿cómo está?
2: Vale, ya vamos por acá. Voy al festival, al casino a ver el Pastor Rocha.
1: Ah, muy bien. Ahí, miren, Alex también dice por aquí, yo quiero participar por las entradas. Yo quiero ir, me dice Felipe. Yo también, dice la Mari. Ah, ya, entonces sí hay personas interesadas.
3: Yo quiero, vale.
1: Ah, ya, tenemos personas interesadas, pero como son solo dos entradas, yo quiero que peleen por ellas. Lucha en el barro, que se tiren el pelo, se muerdan las manos. Camila por aquí me dice, hola, Vale, yo quiero participar, estamos acá en ruta trabajando. Ah, saluditos, Cami. Saludito, Alejandro, también. Ánimo, ánimo, ánimo, ahí en la ruta. Yasna, ¿qué dice por aquí?
4: Ah, yo quiero ir, pero no se puede. Ah. Ay, Lucas, aunque me regalen la entrada, no,

0: hay que llevarte una bebida siquiera.
1: Ah, pero esto no es en el Lucky Seven, es en el... No es teatro, pero es el teatro del Dreams. Siempre se me olvida cómo se llama ese lugar físico en el Dreams. Y yo le digo el teatro del Dreams. Pero ustedes saben a qué me refiero.

Hijo de la... No, mejor no digo nada. Seguimos con la música. Con Marc Anthony y Pitbull. Rain Over Me.

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1: La Seremi del Medio Ambiente informa que hoy el pronóstico de calidad de aire para Valdivia es bueno. Disfruta el aire que respiramos. Más

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1: Cuando son las 6 de la tarde con 4 minutos, te comentamos las noticias más importantes de la jornada. Cinco personas resultaron con graves lesiones en un accidente de tránsito en un sector rural de la comuna de Río Bueno. Según los antecedentes de Carabineros, la emergencia ocurrió en el sector de Trafún, específicamente en el kilómetro 8 de la ruta hacia la localidad de Crucero. El mayor de la Cuarta Comisaría de Río Bueno, Juan Cáceres, detalló que en ese lugar un conductor perdió el control de su vehículo e impactó un árbol que estaba a un costado del camino, resultando algunos de los ocupantes con lesiones graves. El oficial de Carabineros detalló que en el vehículo estaba el conductor de 20 años, un acompañante de 30 años y tres menores de edad de 10 y 8 años, incluido un lactante de 6 meses. Todos los ocupantes fueron trasladados a diferentes centros asistenciales de la región debido a la gravedad de las lesiones, principalmente a los hospitales de Valdivia y de La Unión. El mayor Juan Cáceres señaló que el conductor no estaba bajo la influencia del alcohol y la documentación del vehículo estaba al día, confirmando que la Fiscalía instruyó diligencias a la Sección de Investigación de Accidentes de Tránsito de Carabineros. En otras noticias te comentamos que la Armada confirmó el derrame de hidrocarburos desde la embarcación que se encuentra varada en la comuna de Corral, evaluando posibles denuncias por contaminación. Fue a mediados de julio cuando la nave llamada Leopardo varó en el sector de La Aguada debido a las condiciones meteorológicas que se presentaron en el sector, obligando al rescate de sus 4 tripulantes que se encontraban en el interior. Pasadas las semanas, la embarcación continúa en el mismo punto, situación que ha sido monitoreada por la Armada, que realizó fiscalizaciones en las últimas horas para conocer su estado actual y buscar el modo para sacarla de forma segura. El capitán de Puerto de Corral, teniente primero Danilo Tapia, confirmó el derrame de hidrocarburos desde la embarcación, señalando que tomaron muestras cuyos resultados permitirán definir si se presenta una denuncia o no. Tapia detalló que el material que emanó desde la embarcación consiste en combustible diésel y aceite hidráulico. Sin embargo, explicó que es un material que se queda en la superficie y no llega al fondo del agua, por lo que no afectaría a la biodiversidad marina. Además, el capitán de Puerto de Corral precisó que el armador de la embarcación tiene plazo hasta el 6 de agosto para retirar el hidrocarburo derramado, manteniéndose en constante contacto para comenzar con las labores de limpieza. Lo anterior está contemplado en un plan de remoción que el propietario debe entregar el 1 de agosto, afirmando que se tiene plazo hasta el 20 de octubre para retirar la embarcación, pero enfatizó que primero se debe resolver la contaminación en el sector de La Aguada. Estas fueron las noticias en Radio.7. 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

0: 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Ya, aquí hay hartos interesados en el salón de eventos, en el salón de eventos del Dreams. Es hoy día a las 9 de la noche, solo los que puedan ir, que participen. Los que no puedan, no participen, no me digan después, ay, sabe que no voy a poder ir porque se van a perder esas entradas. Así que solamente si estás seguro, si estás segura de que puede ir, participa. Para ir a ver al Pastor Rocha. A ver, Natita, ¿qué me dice por aquí?
1: Hola, tía Vale, ¿cómo estás?
0: Hola, Lucy.
1: Estoy bien. Y gracias por el saludo. Ayer no te pude responder porque, porque justamente nos llegaron visitas.
0: Oh.
1: Chao. Aquí estoy haciendo radiar a mi Natita con matemáticas. Chao, un besito. Te quiero mucho.
0: Besito, querida Lucy. Lo importante es que lo hayas escuchado, que sepas que de aquí de la Punto 7 te queremos mucho, mucho, mucho, mucho, preciosa. Ya, mi gente, el concurso va a ser... Yo voy a hacer 3 preguntas. Así que me tienen que llamar al más 56-632-2833-91 y tienen que contestarme bien esas 3 preguntas. Por supuesto, van a tener tiempo limitado. 3 segundos por pregunta. Si no contesta... No se la gana. A ver, el primer llamado. ¿Aló? A ver, espérame. ¿Aló? ¡Ay, no sé qué pasa! A ver, espérame un poquito. ¡Algo pasa con el teléfono! Me sabotearon el teléfono. Rocío, ¿qué hiciste? Me saboteaste el teléfono, no se escucha, ¿qué pasa? A ver, voy a arreglar esto. Voy a ver qué está pasando. Y volvemos con el concurso. Mientras tanto, nos vamos con la música junto a Rodrigo Tapari. El beso que te guardé.

0: 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Ya, no sé qué pasa que no sale el audio. Cuando me llaman por teléfono, no se escucha al aire. No sé por qué, si está todo arriba. A ver. Ya, no sé qué será. Así que lo que vamos a hacer es que me llamen por WhatsApp, pero me tienen que llamar y cortar y yo los llamo de vuelta. Porque no se puede contestar llamada. Me tienen que llamar y cortar para que yo los pueda llamar de vuelta. Ya, aquí tengo la primera llamada. Alex. ¡Aló!
1: ¡Hola!
0: ¡Hola, Alex! ¿Cómo estás?
1: Bien, emocionado estoy.
0: Ah, ya. Pero antes tienes que responderme tres preguntas. ¿Ya?
1: Ya,
0: dale. Sobre el Pastor Rocha. Primero, ¿cómo se llama? ¿Cuál es el verdadero nombre del Pastor Rocha?
1: El Pastor Rocha se llama Santiago Andara.
0: Ya, muy bien. ¿Dónde nació el Pastor Rocha? No nació en Chile,
1: es ecuatoriano, nació en Ecuador.
0: ¿Y cuántos años tiene?
1: 35 años.
0: Alex, a la primera. Oye, qué gran fan, el fan número uno del Pastor Rocha acaba de ganar entradas. A Alex, felicidades.
1: Muchas gracias.
0: Oye, a la primera yo pensé que iba a ser más difícil, que la gente iba a decir, ay, no sé cómo se llama, se llamará Rocha.

0: se llamará Pastor. Felicidades, Alex. Gracias por participar. Y ahí te voy a estar enviando las dos entraditas para el show de hoy día.
1: Ya, muchas gracias.
0: Besitos, que estés bien.
1: Igualmente.
0: Chao, chao. Y así de rápido se fueron las entradas. Yo más lo que peleé con el teléfono, pero se logró, gente. Yo sé el que me hice por aquí.
2: ¡Ah! ¡Qué difícil! No, yo creo que estaba viendo IA.
3: O Google.
0: O Google también estaba ahí con...

0: hasta que me acuerde. ¿Con el torpedo? Estaba con el torpedo al lado, pero está bien. Don Cristian.
1: Oye, vale, por suerte que no llamé. No sabía ninguna de las tres, ninguna de las tres. Así que siga participando. Gracias por participar.
0: Uy, hubiera llamado Don Cristian. Hubiera sido muy gracioso. ¿Cómo se llama? Ah, pastor. ¿Cuántos años tiene? 22. El pastor Rocha. Mira, yo no sabía que había nacido en Ecuador. Su papá ecuatoriano, su mamá chilena. Nació en Ecuador, pero de muy chiquitito se vino acá a Chile. Cristian, aquí otro Cristian, otro Don Cristian, no el Don Cristian de recién.
2: No, está muy regalado, muy fácil las preguntas, no. No vale. Que salga el concurso de nuevo. Ah. Exigimos a la FIFA que repitan el concurso.
0: Al VAR, al VAR. No le creo nada. ¿Qué pasa aquí? Falta tarjeta roja. No, pero ya habrá más concursos en algún momento. Ahí estamos, la cita poli es la que se consigue ahí, la cita poli tiene la mano. Así que ahí vamos a seguir viendo, vamos a seguir insistiendo. Y cuando son las 6 de la tarde con 28 minutos, continuamos con Luis Lambis junto a la Combo con Clase. Pícara, en la punto 7.

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0: Qué buena la ley. Beto Cuevas. Siempre joven. ¿Qué hará para mantenerse tan joven? Mejor no saberlo. Yosel.
1: Entradas para el cine.
2: ¿Y quién era esa persona? Yo ni siquiera la había escuchado.
0: Alex. Entradas para el cine no tenemos. Aún no tenemos entradas para el cine. ¿Saben lo que pueden hacer? Ir al cine y decirles, oigan, regálenle entradas a la Punto 7 para que nos regalen a nosotros. Vayan al cine y díganle que los auspicien a la Punto 7 para que le suban el sueldo a las locutoras y que nos regalen entradas. Entradas para las premier. Ay, ¿se imaginan? Carito.
3: Hola, cita, vale, ¿cómo le va? ¿Cómo le baila?
0: ¡Holis!
3: No lo iría a ver porque no soy madre soltera. Ya le llama la atención la madre soltera.
0: La Carito quería ir para pinchárselo. La mamita soltera. Muy bueno, el Pastor Roche es muy gracioso. Y los videos que hace, los reels de actualidad, también son muy buenos. Hijo de la rellena humedales.

Vamos a ver aquí, vamos a hacer más negocios, más movidas por ahí, a ver si es que nos podemos conseguir entradas para otras cosas. ¿Saben qué? También podríamos preguntarle a los amigos del teatro si es que nos pueden regalar entradas para funciones. Se vienen hartas cositas, se viene Psycho, Los Puentes de Madison, la obra, Francisca Valenzuela, Miriam Hernández, ahí vamos a ver. Vamos a ver qué podemos hacer ahí con los amigos del teatro. Álvaro, espero que me estés escuchando. Eric, te tengo entre ceja y ceja. Hoy se viene la Miriam Hernández y la Fran Valenzuela, tan bella. Oigan, y sobre Psycho, puede, si el Pulento así lo estima, esperemos que sí, puede que los podamos entrevistar aquí en la radio. ¡Qué emoción! Ojalá que sí, porque teníamos otra entrevista con César Caillet, pero se cayó, no pudo ser. Ah, los santiaguinos. Ah.

de agosto aquí al teatro. Como la otra vez que vino el amigo mago, ilusionista, y también regaló entraditas, así que veamos. No hay que perder la esperanza, nunca hay que perder la fe. Como decía en una serie argentina que no recuerdo cómo se llama, algo de un papá. De un papá que tenía varias hijas. Y seguimos con la música junto a Crónica. Arriba la vida, mi gente, en estos días de lluvia. Vamos que se puede.

ya, mi gente, llegamos al último bloquecito de la tarde. Les quiero avisar a los que me están escuchando aquí en la región de Los Ríos que la Dirección Meteorológica de Chile, DMC, emitió dos avisos. El viernes 31 de julio, mañana, se pronostican probables tormentas eléctricas en el litoral y la precordillera desde la mañana hasta la tarde. Mientras que el sábado y el domingo, un sistema frontal dejará vientos de entre 40 y 60 kilómetros por hora, con rachas de hasta 70 en el litoral, la cordillera de la costa y la precordillera. Meteorología calificó ambos fenómenos con un grado de severidad moderado, por lo que llamó a mantenerse informado y tomar precauciones, especialmente si se realizarán actividades al aire libre o en sectores expuestos. No realicen actividades al aire libre.

0: que por favor no se expongan. Jesús me dijo que me riera. Pueden aplazarlo una semana, unos cuantos días, pero no se expongan al peligro, por favor. Cuídense, que quiero aquí que toda mi familia .7 esté entera para la próxima semana. Así que mañana cuidado con las lluvias, los truenos, los relámpagos. Y también el fin de semana cuidado con los vientos. ¿Ustedes sabían que uno puede medir la distancia a la que cae un rayo según el tiempo en el que llegue el sonido del trueno? Porque ustedes saben que la luz viaja más rápido que el sonido. Entonces el rayo nosotros lo vemos primero y el trueno lo escuchamos después. Para calcular la distancia en la que cayó un rayo, cuenta los segundos entre que ves el relámpago, entre que ves la luz y que escuchas el trueno. Y ese número lo divides en 3 para obtener el número de kilómetros. Por ejemplo, si cae un rayo y tú cuentas 9 segundos el rayo y suena el trueno, el rayo cayó a 3 kilómetros. Hace unos días pasó que cayó un rayo y no sonaba nada. Pues yo dije, oh, ¿qué pasó? ¿Habrá sido el flash de una cámara? Se demoró 15 segundos el trueno. Así que yo dije, entonces está a 5 kilómetros. Cayó a 5 kilómetros el rayo. Y así es como ustedes pueden saber más o menos cuál fue la distancia a la que cayó el rayo según el tiempo que se toma el trueno en llegar a tu oído. ¿Cómo era esto? Tiempo y espacio, igual velocidad, no, algo así. Nada que ver, pero es algo como eso. Yo no entiendo de física. Pero ahí, un datito para que sepan, para que mañana lo digan en el colegio, para que se lo digan a los colegas, para romper el hielo en un ascensor. Oye, ¿tú sabías que el rayo y el trueno, y ahí, etcétera, etcétera, lo que les acabo de decir? Y mi gente, como siempre, muchas gracias por su sintonía. Que lo pasen bien. Que tengan una rica 11. Y mañana, por fin, lo que todo el mundo estaba esperando. Mañana, por fin, pagan. Aplausos más grandes. Mañana, por fin podremos comer caviar, carne de guayú. Los más excelsos postres con láminas de oro. Chocolate de Dubái. Por un puro día sí, pero porque después ya vamos a estar pobres de nuevo. ¿Don Transportador?
1: ¡Silita Vane! Al final, pero les la saludé. Que lleguen a su casita, que no se moje mucho.
0: Llego al filo, Don Transportador, pero aquí llego. Besitos, besitos. Que tenga una linda tarde. ¡Uy! Y aquí Jorge me manda una foto que está comiendo todo lo que es una sopa y pilla. ¡Qué rico! Sopa y pilla con todo. Ángelo Paolo.
2: Show.
0: Show. Llave la Chacabuco. Don Chubi.
3: Buenas tardes, Cita, vale, ¿cómo estás? Espero que estés bien. Buenas tardes, buenas noches ya. Recién llegando de la costa, que fuimos un llamado a emergencia, baby, y todo sin nada. Se salvó el perrito y se salvó el caballero. Así que está todo bien por acá. Ya, y ahora voy a mi casita. Así que besito a mi señora. Nos copiamos mañana, si Dios quiere.
0: Ay, qué bueno, Don Chubi. ¿Ves? Siempre ahí también al pie del cañón para salvar tanto a personas como

0: América 11, nos quedamos con Karina Gutiérrez.
1: Chau, chau. Chau, chau, Valentino Pizarro. Hasta mañana, mi gente. Cuídense de la lluvia, de los ruenos, de los relámpagos. Y yo me retiro junto a Villa Cariño. Me estoy enamorando. Hasta mañana. Besitos, besitos, besitos. ¡Cómo te quiero! ¡Cómo te adoro! Como la vaca al toro.

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está toda nuestra gran familia de Radio.7. Muy, pero muy buenas tardes. Ya son las 7 de la tarde, 6 minutos de este jueves 30 de julio. Y por supuesto comentarles que estamos acompañándolos en esta jornada marcada por el sistema frontal que afecta a distintas zonas de nuestro país, donde las intensas lluvias, el viento y obviamente las complicaciones en algunos caminos nos mantienen atentos a todo lo que está ocurriendo de norte a sur. Así que queremos hacer un llamado, por supuesto, a la precaución. Si usted va conduciendo, reduzca la velocidad, mantenga distancia con otros vehículos, evite transitar por sectores anegados y, por supuesto, la seguridad debe ser siempre nuestra prioridad. Nos mantenemos al aire hasta las 21 horas informando, acompañándonos en nuestra gran audiencia a través de toda nuestra red nacional de Radio.7. Y como siempre queremos saber cómo está la situación en su comuna. Envíanos tus reportes, videos, fotografías y mensajes de sintonía a través de nuestro WhatsApp y cuéntanos todo desde dónde nos escucha y cómo se vive este frente de mal tiempo también en tu sector, en tu ciudad. Todo a través de nuestro WhatsApp, ¿cierto? Mandando sus mensajes de audio y también a través del teléfono al 452-5922-10. Para la región de la Araucanía, un aviso súper importante, suspensión de clases a toda la comunidad educativa que por motivos de prevención se suspenden las clases para el día viernes 23 en la Escuela Araucanía 510 Labranza, ya para que lo sepan, esto es la región de la Araucanía. San Pablo, alerta roja, 280 personas aisladas y también suspensión de clases, chiquillos. Sectores afectados y reportes de conectividad en San Pablo. Las zonas con mayor afectación por la crecida y desborde del cauce corresponden a los sectores rurales de Los Juncos, Trumao y Cofalmó. En estos puntos se registró la pérdida total de conectividad terrestre. De acuerdo con el balance oficial de la mesa técnica, el evento

0: meteorológico deja un saldo estimado de 280 personas aisladas y 15 familias que residen en las inmediaciones directas de las áreas inundadas. Aquí vamos a estar atentos a todo lo que esté pasando en nuestras ciudades. Mi nombre es Karina Gutiérrez y les damos la más cordial bienvenida a cada uno de ustedes. Perros Salvajes, Daddy Yankee, aquí en Punto 7.
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0: Vamos con todo reportando sintonía a esta hora de la tarde, 7 de la tarde, 16 minutos. Karinita, ¿cómo estás? Saludo acá en el penthouse, escuchando la punto 7. Amiga, el amigo Jaime Cirilo dice que no le salen los audios, que a lo mejor lo bloquearon. No, no creo, pero dile que me envíe. Va, sí, tiene que estar escuchando la radio. Dile que me envíe nuevamente su mensaje de audio porque quedaron muchos, muchos, muchos mensajes pendientes por todo este tema de la lluvia y por las calles inundadas. Así que dile que me mande nomás, ahí está, su mensaje de audio. Aquí está mi amigo Jaime Cirilo, estaba preocupado.
1: Carinita, acá en Villa de los Ríos, las casas que están en las cercanías de Río Don, está entrando el agua a la casa por las duchas y por el baño.
0: Chuta.
2: Hola Carinita, ¿cómo estás? Yo aquí ya terminando la chamba, ahora nos dirigimos al estadio Polo Nuevo que tenemos partido contra Frontera, Unión Frontera. A las 8:30 jugando, así que hay que mojarse.
0: Hay que mojarse nomás, hay que mojar la camiseta como dicen por ahí.
3: Aló, estimada, mira, yo voy aquí camino a Labranza. Hay un tremendo, tremendo taco.
0: Sí.
3: Oye, yo soy un 7, ¿ya? Y es por eso que se me ocurre una brillante idea. Yo creo que deberían suspender la clase a todos los estudiantes de la comuna. Está la crema, o sea, os van a llegar mojados o un sinfín de cosas. Yo entiendo que los colegios quieren seguir funcionando para atender, para entregar alimentación y todo eso, pero de repente es mejor resguardar a los niños, cada niño en su casa. Así que hago el llamado a las autoridades a que suspendan las clases. Cariño, ¿cómo dice? Yo soy un 7.
0: Ahí está mi amigo Alex Lozano. Oye, Alex, pero igual es responsabilidad de nosotros como padres ver si mandamos o no mandamos a nuestros cachorros al colegio, y es súper importante. También no va a pasar nada si falta un día a clase, está claro. Después lo justifica nomás y listo. Yo prefiero eso, yo prefiero tener a mi cachorro en la casa, seguro, antes de que pase algo y después me estén llamando y me digan, no, tiene que venir a buscar al niño a clase porque se está inundando el colegio. Yo creo que igual es una decisión súper importante de nosotros como padres.
4: Hola, querida Karinita, estoy súper triste porque

0: El bus que chocó ayer venía toda mi venía mi familia ahí.
1: Oye, Delia, pero ¿cómo está tu familia? Quiero saberlo todo. Cuéntame todo. ¿Qué pasó con el choque y cómo se encuentra tu familia ahora? ¿Cómo está ahí, Magda?
2: Hola, buenas tardes, cariñita. Yo, Magdalena de Viña del Mar. Hoy aquí hubo un día precioso de sol. Así que yo aproveché a sacar toda mi ropa mojada aquí, a tirar en el suelo para que no entrara el agua para las otras piezas. Pero se secó todo, gracias a Dios, para mañana esperar el otro frente de mal tiempo. Pero Dios quiere y la Virgen que no suceda lo mismo que me pasó. Bueno, cariñita, fue un agrado saludarla y vamos a disfrutar con usted hasta las 9. Y muchas gracias por su linda compañía y por el apoyo por preguntar cómo estaba yo. Gracias, gracias, cariñita. Nunca se me va a olvidar eso. Besito y
1: Linda mi
2: abrazo.
1: Magda, besito y abrazo para ti también, mi Magda preciosa. ¿Cómo estáis, Viti?
3: Está bloqueado el Cirilo, lo bloqueó la María Joaquina.
4: Acá se parte el cielo lloviendo y harto viento, señorita. ¿Qué quiere que le diga? Pero aquí estamos en sintonía, pues así que aquí yo reportándome como siempre. Besitos y abrazos.
1: Besitos y abrazos también para mi amigo Máximo de Los Ángeles. Le mando muchos, muchos, muchos cariños a todos ustedes también, a todos los que están en Los Ángeles, en Valdivia, en Osorno, en Puerto Montt, en Ancuda, en Castro, en Valparaíso, ¿cierto? En Santiago, en Viña, en Reñaca,
5: mi suerte,
1: en Quilpué.
5: ya lo sé.
1: Che, Carlito.
6: Hola, hola, señorita Karina, por acá, che, Carlito, estoy aquí en Quilpué. Un día tuve un día maravilloso, un día con harto solcito, la gente sacando la ropa, otros haciendo otras cositas por ahí. Un día maravilloso aquí en Quilpué. Ahora viajando hacia Valparaíso para empezar a trabajar. Que tengan una bonita jornada y un buen término de jornada también. Escuchándolos para estar riéndolos de lo que está pasando en este mundo. Así que con este cariño, yo soy Punto 7, Che Carlito.
1: Grande Che Carlito.
7: Hola, aquí estoy con lluvia, mucha lluvia, y yo quiero que mañana no hayan clases, que se suspendan porque no me gusta ir a clase. Me gusta un poquito algunas materias,
1: Un
7: pero
1: poquito nomás, sí.
7: espero que se suspendan las clases, por favor. Cumple el sueño, Diosito.
1: Ya.
7: Son siete, ¿y tú?
1: Ya, cumplir el sueño, por favor. No quiero ir a clase. Oye. La semana te pasa nomás, tuviste un fin de semana largo. Ya, pero está bien, no hay nada más rico que poder regalonear en la casita, con la familia, con tus hermanos, con los papás, con gente, con tu perro, con tu gato. Mi Blanqui, ¿te emocionaste? ¿Estás emocionada? ¿Cómo está mi amigo Jorgito Mardones?
8: Buena, Karencita, acá Jorgito de la Urca de Viña. Un placer escucharla, Karencita. Hasta las 9 aquí en la Urca. Bendiciones y que tenga buen turno.
1: Igualmente, mi amigo Jorge, cariño para ti.
9: Yo creo que las clases de la comunidad universitaria igual deberían suspenderlas. Por ejemplo, hay universidades que han dado una clase ya y esas clases debiesen suspenderse igual.
1: Esas clases también deberían suspenderlas, sí. Oye, amiga Delia, accidente de tránsito en la ruta 68, moviliza equipos de emergencia.
0: Y sí, cariñita, están mejor, gracias a Dios. Mi hija quedó con un ojo todo hinchado, morado, toda machucada, queda mi familia, pero gracias a Dios, están estables, gracias a Dios, están estables.
1: Y a eso lo importante, que están estable, te mando mucho, mucho abracito. Cuando hables con ellos, también mándale muchos cariños de todo el equipo de la Punto 7 y de toda nuestra gran familia de Radio Punto 7. Aquí estaba leyendo un poquito, dice: un grave accidente de tránsito se registró la noche de este miércoles en la ruta 68 a la altura del kilómetro 85,4 en dirección a Valparaíso, tras la colisión entre un bus interprovincial y un camión. De manera preliminar, se informa que el conductor del bus permanece atrapado y que existen múltiples personas afectadas siendo evacuadas por equipos de bomberos.

0: En el lugar ya estaba trabajando el equipo de emergencias de Valparaíso, Casablanca y de la concesionaria de la Ruta 68, quienes trabajaron ahí en las labores de rescate y atención de los afectados. Lo importante de todo esto, que no hay una víctima fatal, y a mi amiga Delia le mandamos un tremendo abrazo también, y lo importante ahora es que su familia se pueda recuperar. ¿A quién más tengo por aquí? Hola.
1: La bendita a los que van para la labranza, armarse de paciencia, porque está cerrada la pista justo a la altura del Parque del Recuerdo. Está inundada la pista, así que hay un taco hasta pasado la Coca-Cola.
0: Hasta pasado la Coca-Cola, ya chiquillos, mucha paciencia, paciencia y más paciencia, por favor, ¿ya?
2: Tía, yo quiero decir algo respecto de las clases.
0: A ver,
2: las clases avanzan muy lento y ¿ya? Yo igual quiero que se suspendan. Aparte, no quiero que exista el colegio.
0: No quiere que
2: no
0: exista.
2: Quiero, porque es más fácil aprender con la mamá, porque... Más fácil, porque mi mamá me enseñó a hacer una pierna con fome y moldeable y me salió buena. Ya, ya la quiero mucho. Pero porque es mejor que el colegio se muera.
0: Bueno, ahí también está la opinión de nuestros niños. Estos son nuestros cachorros que también escuchan Radio.7, que se muera el colegio. Pero hay cosas que nosotros como papá no sabemos, pues ahí en. Entonces nuestros profesores nos enseñan estas cosas tan lindas y entretenidas que nos van a servir en algún momento en nuestro futuro.
3: Hola, cariñita, ¿cómo estás? Yo estoy de acuerdo con el caballero que habló hace poquito en la radio, que suspendan las clases, pero así como dices tú, cada papá puede tener la opción igual de mandar o no mandar a su hijo. Yo por lo menos no lo voy a mandar mañana. Así que eso, yo soy un 7 y tú...
0: También somos un 7, pues. Yo no tengo esa opción ahora, pues. Mi hija ya está grande, va a la universidad. Entonces, yo no le puedo decir, no, tú no vas a ir a clase mañana, porque ustedes saben que de repente hay materias que tienen 100% asistencia y puede quedar pegada, imagínate. Pero cuando estaba en el colegio, si hubiera estado en el colegio, porque no, quédate en la casa durmiendo. ¿Por qué te vayas a levantar temprano? ¿Para qué te vayas a mojar? Quédese aquí tranquilita, regañoneando con la mamá.
4: Claro, suspendan la clase, no vas a dar, no hay problema, déjenle nomás. Y yo mañana, ¿qué gente voy a andar trayendo? ¿Ah? Si la mamita no va a dejar a la bendición, no toma colectivo. Y es colectivo para ir a dejar la bendición, después va a volver a su casa, después ir a buscar a la bendición y volver para la casa. ¿Ah? Son cuatro pasajes que pierdo, hijo. ¿Lo puedes suspender? No, no, acá, acá nomás.
0: Partieron todas clases, se levantan temprano, sobre todo la mamá. ¿Qué opinan ustedes respecto a eso? Coméntanos a través de nuestro WhatsApp y también a través del teléfono 452-59-22-10. ¿Por qué siento que yo ya había tocado esta canción? Noche de brujas, miedo.

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1: Voy caminando sin saber
2: nada de ti.
3: ¿Cómo te dice, Eva?
1: Ni siquiera el agua.
3: ¿Estamos ahí? ¿Sí, chicos? Estamos al aire.
4: Muerto de frío.
3: Oye, cuéntame, ¿cómo está todo allá arriba en la cordillera?
4: No, está... Está llovía la cosa.
3: Está llovía la cosa. Sí. ¿Qué pero se va a comer, amigo? ¿Un gansito?
4: Un gansito que me trajo aquí el tío Nelson.
3: Ay, sí, está lindo el tío Nelson.
4: ¡Viva tío Nelson!
3: ¡Viva tío Nelson! Hoy está la pura Tole Tole en todas partes, en todas partes de nuestras ciudades.
4: Aquí en Caupolicán con de... Portales.
3: ¿Ya?
4: Estaba todo, faltaba salir con kayak.
3: Sí, pues, pero si yo les comenté a nuestros auditores, a nuestra familia de Radio Punto 7, que me tienen que venir a buscar en bote o en kayak hoy día.
4: Kayak, porque estaba más.
3: Y a nivel nacional está la pura embarrada nomás. Y lo más entretenido es que los niños no quieren ir a clase mañana. Así que están suspendiendo también las clases en varios colegios. Así que, familia, pasa el teléfono a los chiquillos, a los más pequeños, y quiero saber qué es lo que ellos sienten en este momento.
4: Me acuerdo cuando estaba yo en el liceo.
3: ¿Ya?
4: Y decían que se suspendían las clases. Me mandaban igual.
3: No te creo. ¿Tu mami ahí en Vilcún? ¿Eh? ¿Y te mandaba igual al colegio? Es una pésima madre.
4: No. Igual te quiero, mami. Aunque me hayas mandado en bote al liceo.
3: Karinita, gracias, me dijeron, caballero, el mejor programa radial de Chile. ¿Cachai el nivel en el que estamos, no? ¿Cómo está mi amigo Francisco?
5: Hola, Karinita, ¿cómo está? ¿Y por qué clases virtuales como en pandemia?
3: Oh,
5: no, olvidemos de eso.
3: No, pues, la idea es que los niños no quieren, pues, quieren estar, una, descansando en su casita y no preocupar a los padres.
4: Que no de ideas, pues.
3: Sí, pues, si le dé ayudarlo a ellos para que flojeen y tengan un fin de semana largo dentro de todas las cosas malas que están pasando también. Me pican los piojos.
4: Ay.
3: Connie, ¿cómo está ahí?
6: ¡Felicidad!
3: ¡Felicidad! Sienten los niños, ¿lo viste? Amigo Pie Grande, ¿cómo está ahí?
7: Muy buenas tardes, Radio Punto 7, por acá Pie Grande. De acá de Santiago, temperatura 14 grados, estamos cargando por acá. Un saludito, Karinita, a toda la gente linda que escucha la Punto 7. Saludo a la gente de Placilla, Valparaíso, Cerro Yungay, Aguante la Verde, y toda la gente linda, transporte de carga, transporte público, al Colegio Language School de Placilla, donde va mi hijo.

0: que es muy buen colegio. Muy agradecido de ella. Así que a mi hijo Cristovito también le mando un saludo, a mi hermanita y a toda la gente linda que escucha Radio Punto 7 por acá. Pie Grande.
1: Oye, mandale saludo a nuestro amigo Pie Grande, Sebi.
2: ¿Será más pie grande que yo o no?
1: No sé. ¿Cuánto calzas tú?
2: 47 y medio.
1: Suspender las clases en el colegio Innovarte. Suspender las clases en el colegio Innovarte.
2: Si no, todos están malos.
1: Karinita, me preguntan aquí, ¿cómo va la cosa camino a Labranza? Y estaba viendo un mensaje que decía, Karinita, llevo más de 2 horas en un taco camino a Labranza. Así que por lo visto no está muy buena la cosa que digo. Paciencia, sí. Tienes que estar tranquilo
2: nomás. ¡Afírmate!
1: Precaución, me dicen nuestros auditores, sobre todo en la intersección de Ricabarren, vehículos contra el tránsito se están tirando, así que precaución, calle Ricabarren, vehículos contra el tránsito. ¿A quién más tengo por aquí? ¿Habilitaron la pista, Karinita? ¿Habilitaron la pista? ¿Cuál pista?
2: ¿De baile?
1: La pista de baile. ¿Quieres bailar? La que va de Labranza a Temuco. Habilitaron la pista. ¡Ah, ya! Genial, bacán. Hola, hola.
3: Karinita, el taco está hasta el mayorista 10. De allá empieza el taco para acá. Yo recién voy por fuera del Bristol. Desde. Me comunico contigo antes de las 7. Oye, Karinita, el niño que está diciendo que no debería estar en el colegio. No, hijito. No, hijito, usted tiene que ir al colegio a aprender, el lindo ir al colegio. O si no, puede hacer como el presidente Boris.
1: ¡Oiga!
4: No, Karina, está en la embarrada. Está en la embarrada, yo voy aquí afuera de la feria ganadera. Y no, yo más de una hora. Y sí está avanzando un poquito más rápido, pero no, ahí está.
1: ¿Este sábado? Oye, sí, hay mucho taco para Labranza, familia. Por favor, precaución y tengan paciencia. Todos van a llegar a sus casas, no muy pronto que digamos, pero van a llegar igual.
2: De que llegan, llegan.
1: De que llegan, llegan. Y me comenta mi queridísimo aquí, DJ Sebastián. ¿Tiene algún nombre, Seba? ¿Como DJ?
2: Sí, pero... Sí.
1: Ya, ¿cómo eres? ¿Cómo te pueden buscar como DJ?
2: Arroba Sebastián.Siena, con doble N.
1: Siena.
2: Doble N.
1: Siena.
2: No de NN desconocido, de NN. Este sábado estaría en Bosa.
1: Este sábado Bosa, mira. Sí. ¿Sabes quién quiere ir a Bosa el viernes? La Valentina.
2: Y tiene permiso, ¿no?
1: Mi baile. Sí, le dije yo, anda, total. Ya está grande. Ya.
2: Allá la vigilo yo.
1: ¿Tú vas a estar el viernes?
2: Sábado.
1: Pucha, ya pues trata de estar el viernes igual. Entonces ahí le saca ahí todo el rollo.
2: No,
1: porque
2: tengo que llegar a trabajar después, pu.
1: Ah, pues. Ya, amigo, no importa. Vamos a la música.
2: Vamos a hacerlo intento.
1: Vamos a la música y vamos a conversar por interno. Porque tengo que hablar con Santu, con todas las cosas involucradas. 7 de la tarde, 47 minutos. Ahora sí. Se nos viene Elvis Crespo. Nuestra canción.

0: Ya, Karinita, con respecto a mi QRZ, es como un apodo que nosotros usábamos antiguamente por radio.
1: ¿Ya?
0: Ya, Tigrande, la fusión de mis dos iniciales, de mis dos apellidos, Pabé González.
1: Ah.
0: Y eso, igual, sí, tengo calzo 46, sí, pero... Se juntaron los dos apellidos y se funcionaron, y es Pabé González, la P y la G. Así que por eso es Pie Grande. Nosotros también usábamos radio, y sí que como somos camioneros, hemos viajado por todo Chile, y antiguamente el sistema de comunicación era por radio, de banda ciudadana.
1: Oye, que entre este, me imagino toda acá, la locura que tienen que haber hablado por radio, igual lo tienen que haber pasado, pero malito. Ahí está mi amigo Pie Grande comentándonos un poquito del por qué él se llama de esa forma en el WhatsApp.
2: Hola, muchachos, oye, ¿vieron Federico? La luna que hay. Oye, está pero hermosa, está para el lado de la cordillera. Ya salió ya de ahí de la montaña. Oye, está hermosa la luna. Una luna grande, compadre, blanca. Genial, genial, genial. Yo no sé dónde está la lluvia, pero... Oye, la luna que está en estos momentos está pero preciosa, si tienen oportunidad de verla.
1: Oye, qué entrete, me gusta ver la luna, mi guatón. Cuando la luna está llena, grande, bonita, me llama mucho, mucho, mucho la atención. ¿Qué canción, guatón? Eclipse de luna, ya. Yeah. Luna, tú que lo ves.
3: Hola, ¿qué tal, mi linda Karinita? No te había saludado porque no había llegado a mi casita. Ahora ya estoy acá escuchándote. Y con respecto a lo que dices, a mí me encanta ir al colegio cuando llovía.
1: ¿En serio?
3: Mi mamá no me quería dejar. No, me decía, te vaya a mojar mucho la ropa. Una vez fui yo sola al colegio. Pero me encanta ir al colegio.
1: No, a mí siempre me cargó. Y lo peor de todo, yo les conté que yo me fui en furgón hasta como cuarto medio. No tenía excusas, nada, no tenía. Era como, hija, pero te subo al furgón, te vas calentita y llegas a la casa calentita, no te vas a mojar. Los amo tanto, padre. Me encanta que me cuiden, padre.
4: Hola, hola, buenas tardes, mi niña. Una consulta. Hola, recibí un video recién que el agua está súper alta ahí en el, a la altura del Liceo Convenio. ¿Se puede pasar o no hacia Labranza?
1: Tengo entendido de que sí se puede pasar con mucha precaución. Así lo están haciendo la mayoría de los vehículos. Ceci, ¿qué vehículo tienes tú? Por si acaso, nomás por saber, para preguntarle a nuestros auditores.
5: Hola Karina, ¿cómo estás? Espero que estés bien. Comentarte que camino a Labranza,
1: ¿ya?,
5: está cortada la pista completa.
1: ¿La cortaron?
5: Desde la Feria de Animales, desde ese semáforo, hasta pasado el cementerio y el Comenius. Pero sí habilitaron una pista de las que viene de Labranza a Temuco, la habilitaron para ambos sentidos, entonces se pone más expedito ahí. Porque ahí tomas esa pista hacia Labranza, ¿ya? Así que el taco llegaría hasta la Feria Animales y después se pone más expedito con una pista solamente para transitar.
1: Ya, entonces el llamado también es a la precaución y a que se armen de paciencia, familia, y a medida que vayan llegando a su casa, también que me avisen. Y necesito saber que llegaron bien también.
6: No, la luna que hay es de terremoto.
1: No, pues amigo, no diga eso. Imagínate, con lluvia, con el agua hasta el cogote.
7: Karencita, te tengo una muy buena noticia para los dufeñanos.
1: A ver.
7: Los estudiantes del Armando Dufey. Mañana no hay clase.
1: Yo ya le había dicho, pero no me pescaron. ¿Cómo está mi amigo Aquiles?
8: Hola, hola, hola, Karina, ¿cómo estás?
1: Yo muy bien. ¿Y tú?
8: Hola,
1: ¿qué
8: hola,
1: tal?
8: Hola.

0: Karina, ¿cómo estás? Yo muy bien.
1: Tuyo, luna de miel. Quinta Región, ahí está mi amigo también Aquiles, presente a esta hora de la tarde.
2: Buenas tardes, Karinina, espero que estén todos bien. Acá dándole con tuquilla, yendo a...